Cristina Aguilera, aquí en Para Siempre, en Vale 97.5, Por Siempre Tú, a las 9 y cuarto de la noche. Buenas noches, dice Andrea de las Heras, Santa Cruz. Quería saludar a mis hijos, a Mara, que está estudiando, realizando sus tareas, y a Giovanni, que cada noche que te escucha, cuando empezás el programa, él te saluda. Es un niño con TEA y ama escuchar Para Siempre, tan así que ya sabe la hora en que hay que subir el volumen de la radio. ¡Ay, me encanta! Gracias, gracias por contarnos. Andrea, gracias por compartir este momento tan, tan lindo de tu familia. Y qué bueno que Giovanni conecte con nosotros, que le guste la música, que la disfrute. Este beso grandote para él, me gustaría que le dediques una canción bonita, si puede ser. Muchas gracias, saludos. La próxima se la regalamos especialmente a él, Gracias por estar ahí, por escribirnos y por elegirnos de compañía esta hora. Feliz primavera para todos los que hacen la radio, por favor. Quiero la canción Usted se me llevó la vida, para mi amor secreto. Dice Fabián de la colonia de Florencio Varela. Bueno, que ya en algún momento contamos su historia de amor, ¿no? Un abrazo fuerte, Fabi, gracias por escucharnos. Amamos Radio Vale, te mandamos besos desde Belville, el team de la farmacia Pérez Álvarez. Dicen ahí que están escuchándonos, imagino que a través de nuestro canal de YouTube FM Vale 97.5. ¿Y vos? ¿Desde dónde te sumás esta noche? ¿Qué momento acompañamos? 11 50 97.5. Canta Manuel Wirtz.

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Sí, aquí en Vale 97.5, haciendo el título de nuestro programa para siempre, ni más ni menos, ¿eh? Es como redundante presentarla en este espacio, pero al mismo tiempo un placer, una letra maravillosa. Y bueno, puedo contar la anécdota, aunque le he dicho en varias oportunidades, pero el público se renueva, como dice el señor Mirta Legrand. Teníamos un oyente que vivía en Europa, no recuerdo en qué país, ahora está en España, y en la trasnoche, cuando hacíamos de corazón a corazón, y bueno, ella, una fiel oyente, nos pidió que eligiéramos una canción porque se casaba y quería que estuviéramos presentes de una manera o de otra. Así que entre todos los oyentes esa noche dijimos esta, de Cani García, y fue justamente la que eligió. Así que somos ahí como cómplices de un momento muy

siempre en Vale 97.5 haciendo que me des tu cariño. Lucía está en Tucumán, dice, me acompaña todo el día. Por acá hace mucho frío. Eve desde Merlo, provincia de Buenos Aires, escuchándolos mientras estudio. Hoy rendí, mañana también. Amo la radio, me acompañan siempre. 11 5 0 0 50 97 5. Espero me escribas vos.

0: Rivera, aquí en Para Siempre, en Vale 97.5, con cielo despejado en Buenos Aires y 8 grados 2 décimas.
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esta hora de Para Siempre en Vale 97.5 junto a Chayanne haciendo Volver a Nacer. Bueno, gracias a toda la gente que se suma, gracias por estar ahí. Dice, qué lindo hacer unas ricas empanadas escuchando té, dice Jorgelina de Frías. Un saludo a mi ciudad que está cumpliendo años, Frías, 152 años, nuestra querida ciudad de Santiago del Estero. Un abrazo enorme a toda la gente que nos escucha desde ahí. Gracias, Jorgelina, gracias por sumarte. Desde Saladas, provincia de Corrientes, con Aldana, que está interviniendo un jeans para el desfile de la primavera del instituto donde estudia. Excelente las canciones que pasan. Siempre escucho la radio, nos cuenta Felisa, que además nos manda una foto del jean como está quedando. Divino, me encantó con esas margaritas, ¿eh? Bueno, besos enormes, que la pasen genial en ese desfile. Luis Gonzalo nos escucha desde Zacatecas, en México. Nos manda un abrazo para todos. Dice que para los amigos es Gonzalo. Así que un abrazo enorme para él. Vani se suma desde Tigre, deja saludos para todos. Leandro quiere dedicarle una canción a Florencia, que la ama. Amelia dice acá, escuchando Vale mientras ceno. Desde hace más de 10 años escuchándolos. Son los número uno. Besos y abrazos desde San Salvador, Entre Ríos. Besos a mí. ¿Quién más? Antonella dice acá, en medio de la rutina de baño de nuestros niños, escuchando la radio. ¡Qué temazos! Gracias por eso, dice nuestra amiga. Y cierro con Darío, del partido de Necochea. Él es de Juan Fernández, partido de Necochea. Por favor, una canción para mi novia Marce, que la amo. Y muy feliz primavera para ella y para todos ustedes. 11-5-0-0-50-97-5. Ahí para que envíes tu mensaje. Ahí para que nos mandes también tu historia de amor. Enrique Iglesias y Romeo Santos.

Son las 10 y cuarto de la noche, suena Morat aquí en Vale 97.5 y para siempre. Los chicos que están aquí en Buenos Aires, bueno, ahí arrancan una suerte de conciertos, una serie de conciertos el 24, 25, 26, 29 y 30, ya con localidades totalmente agotadas, así que felicitaciones por este amor consolidado con el público argentino que se renueva permanentemente en cada visita, ¿eh? Camilú se suma esta noche.

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Gianluca Grignani, aquí para siempre en Vale 97.5 a las 10 y 25 de la noche. Bueno, han anunciado las chicas de Hash una colaboración impactante, así como escuchan, sí. No la vimos venir, nos sorprenden con esta colaboración. Obviamente siento una admiración profunda por él, como todos sus colegas. Y estamos hablando de una nueva canción de Hash que se avecina junto a Cristian Castro. Quiero escuchar eso ya.

siempre en Bali 97.5, acompañado por Alejandro Fernández haciendo Quédate. Bueno, ayer fue el cumple de Luciano y, como hace cada año, reposteó en sus redes sociales toda la tarea solidaria que hacen sus fans. Él dice: yo no necesito nada, así que no me hagan regalos personales. Sí les propongo a cada club de fans que hagan una donación, que hagan una merienda. Y las chicas, manos a la obra, siempre hacen una tarea solidaria y él, con mucho amor, después las repostea. Además, subió una foto soplando las velitas, pasando su cumple en familia. Seguimos con Eros Ramazzotti.

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Sé a quién para siempre en Vale 97.5. Me equivocaré cuando faltan 13 minutos para las 11. 7.6 la temperatura ya a esta hora. La humedad 76%, con viento del este a 4 kilómetros en la hora. Cielo despejado. 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

empezamos a las 11, aquí en Bar Siempre en Vale 97.5 con Cristian Castro. Después de Tique, ¿qué pasa cuando se termina una historia que uno creyó que era para siempre, que era para toda la vida? Y de golpe sentís que te quedás sin nada, te quedás totalmente vacío. Viene esta pregunta, ¿no? Después de ti, ¿qué? Como dice él en el final de la canción. Bueno, después de ti habrá un duelo, seguramente pasará un tiempo hasta que la vida nuevamente te presente a alguien más, que no va obviamente a ocupar el lugar de esa persona que se fue, sino otro, y te va a dar la oportunidad de vivir otra historia de amor. Esto lo digo por todos aquellos que por ahí hoy están pesimistas, están cerrados al amor, no quieren saber nada, dicen, no, por favor, no me presentes a nadie, no quiero saber nada, no invites, no voy. Y sin embargo, cuando menos esperás, guarda que estamos en la estación del amor. ¿Me contás esa historia de amor tuya que viviste tan intensa y tan especial e inolvidable? 11 5 0 0 50 97.

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0: están? Bienvenidos. Muy, pero muy buenas noches. 12 minutos pasan de la hora 23 en todo el país. Acá estamos una noche más para acompañarlos por Primero El Agro en este martes 22 de septiembre del 2026. Una noche más que nos reúne, ¿no? Con lo que, bueno, ya es una sana costumbre, parece, en esta temporada con Primero El Agro aquí por Radio 1, acompañando a los agricultores de Alvear y de San Rafael. Estoy junto al ingeniero Leandro Silvestre. Lea, ¿cómo estás? Bienvenido. Muy buenas noches, ¿eh?
1: ¿Cómo te va, Pablo? Buenas noches para vos y, bueno, para todos los productores que siempre están atentos en esta época a lo que sucede en las madrugadas.
0: Bueno, Lea, la intención es, bueno, en un ratito, por supuesto, vamos a estar hablando con el ingeniero Raúl Besa, pero bueno, es dar un pantallazo, una recomendación, porque de lo que va a ser para la próxima madrugada de miércoles, aquí en la radio el termómetro está marcando 15 grados, no están muy altas las temperaturas, porque bueno, ya se había dado a conocer una temperatura para la próxima madrugada, que ahora la repasamos, pero bueno, parece estar tranquila, gracias a Dios, la noche hasta ahora, ¿no?
1: Sí, aparentemente va a ser una madrugada más que tranquila. Se emitió un pronóstico de probabilidad de heladas, sí, para esta madrugada, de heladas parciales y débiles a moderadas, pero
0: de menos 1 a 2 grados y medio bajo cero.
1: Exactamente, eso obviamente en condiciones de cielo despejado y, sí, y calmo, eso siempre lo recalcamos. La realidad es que, desde hace un buen tiempo tenemos circulación de nubosidad. Sí. En nuestra región, eso hace que obviamente las temperaturas, como bien mencionabas hace un ratito, estén demasiado altas, o sea, para lo esperable, sí, de una madrugada, sí, sí, sí, en donde pueden llegar a haber ocurrencias de heladas, o sea, por encima de los 10 grados, 11 grados, sí, en casi todos los sectores. Eso aleja bastante las probabilidades de que pueda llegar a ocurrir valores negativos en algún sector, sobre todo si hay obviamente durante la madrugada circulación de aire, de nubosidad en nuestra región, que aparentemente sí sucedería eso. De hecho, en este momento es lo que está sucediendo. Pero bueno, en el caso potencial de que tempranamente en la madrugada podamos llegar a tener un cielo despejado, en algunos sectores por ahí puede llegar a bajar la temperatura, y bueno, y en virtud de que ya tenemos algunos cultivos con sensibilidades a temperaturas negativas que no, sí, son tan bajas, o sea, ya algunos viñedos, algunas variedades de viñedos, las más precoces, y como mencionábamos también ayer, todos esos frutales que ya tienen un fruto recién cuajadito de algunos milímetros, bueno, con por ahí con temperaturas de entre 1 y 1,5 negativo, son temperaturas críticas. Es simplemente, bueno, hacer esta salida, comentar el panorama de lo que puede, sí, llegar a suceder en la madrugada, y bueno, y no está de más para todos los productores que tienen este tipo de cultivos, obviamente, estar atentos a partir de determinada hora en la madrugada para poder estar chequeando qué está sucediendo en sus propiedades.
0: Bueno, lo importante, digo, de seguir, ahora lo vamos a ampliar, vamos a hacer el repaso por los termómetros. Va a estar el ingeniero Raúl Besa en un ratito hablando con nosotros, acompañando a los productores de Alvear y de San Rafael. Bueno, Lea, lo que decimos, digo, de seguir manteniéndose, ingresando esta nubosidad, bueno, estaremos fuera de peligro de una posible helada. Aún así, mirando el termómetro y estando así, es muy difícil que haya un descenso brusco de la temperatura en las próximas horas. Obviamente hay que estar atento, como siempre decimos, ¿no?
1: Sí. En principio sería una madrugada que no es de las más preocupantes, sí, sí, para el sector productivo. Volvemos a repetir que por ahí es simplemente la atención puntual en aquellos productores que puedan llegar a tener algún cultivo con algún estado fenológico que sea sensible a temperaturas no tan bajas, o sea, un grado negativo. En principio, no sucedería, digamos, esa situación, pero la nubosidad, digamos, va a estar entrando y saliendo, y en el caso de que tempranamente se despeje, bueno, pueden llegar a haber descensos de temperaturas en algunos sectores y se podría llegar a dar esa situación de temperaturas o de heladas parciales y débiles. Simplemente mencionar esto porque también se emitió un pronóstico donde se habla hasta 2 grados y medio. Bueno, sí. Es mencionar la realidad que estamos transitando, digamos, en este momento de la noche y lo que puede llegar a suceder en la madrugada para simplemente estar atentos, nada más.
0: Correcto. Bueno, hacemos la pausa nosotros, ya volvemos de pausa con nuestros señores anunciantes. Aquí en el aire de Radio 1, bueno, pausa para todos los que nos van acompañando en esta noche. Ya venimos con el repaso de las centrales meteorológicas de cada uno de los puntos. El ingeniero Raúl Besa también estará brindando detalles para que, bueno, estén atentos a lo que pueda suceder. Aquí el termómetro casi toca los 15 grados. 18 minutos pasan de la hora 23. Ya venimos.
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0: 25 en todo el país, 2625401746. Nos puede ir contando temperaturas también allí en tu finca. Estamos atentos a todo lo que va sucediendo para las próximas horas. Bueno, estaremos informando y luego, bueno, volveremos, por supuesto, para continuar o para saber, ¿no? Las temperaturas, cómo sigue la madrugada. En un ratito va a estar el ingeniero Raúl Besa, va a estar un poco ampliando, ¿no? Contando lo que compartíamos aquí junto con el ingeniero Leandro Silvestre en cuanto a cómo vienen, ¿no? las condiciones del tiempo para General Alvear y también para San Rafael. Bueno, Lea, vamos a repasar termómetros, ¿te parece? Para ir teniendo en cuenta la temperatura que tenemos a esta hora en la ciudad de General Alvear. Vamos.
1: Bueno, comenzamos como siempre con el orden. En primera instancia, el Juncalito con 13 grados 4 décimas actualmente y una pequeña brisa del sector noreste. Continuamos con Puertas Negras, 12 grados 7 décimas, calmo. En todos los casos que estoy mencionando, bueno, la sí. Pantalla, no sé si están
2: en imagen, sí.
1: Bueno, ahí se observa el descenso o el aumento de temperatura que ha habido en la última hora. Bueno, en el caso de Puertas Negras, por ejemplo, en la última hora hubo un descenso de 2 grados 9 décimas. En Bodega Faraón, actualmente 14 grados 6 décimas, casi se ha mantenido la temperatura con respecto a la última hora. Colonia Rusa, en San Pedro del Atuel, 13 grados 12 décimas, hubo un descenso de 1 grado 2 décimas en la última hora. En el caso del Matadero Municipal, en la calle 7, también 13 grados 7 décimas, hay una brisa bastante fuerte, 6.5 kilómetros en la hora del noroeste.
0: Bueno, importantísimo la brisa ahí, ¿no?
1: Sí. En la Escandinava, 15 grados 5 décimas, prácticamente no se ha mantenido prácticamente no hay variación con la última hora y también, como el caso anterior, una brisa de 7.9 kilómetros en la hora del noroeste. O sea que en esta instancia, en este momento de la madrugada, tenemos esa nubosidad parcial en el cielo, pero también hay una situación de brisa en distintos sectores del departamento que hacen que las temperaturas estén elevadas como están siendo en las 23:30 horas.
0: Bien.
1: En la delegación municipal de Carmenza, 14 grados 3 décimas, hubo un descenso de una hora, un grado y medio en la última hora y hay una pequeña brisa del este-noreste. Para el caso de los campamentos en la calle 16 y H, actualmente 12 grados 8 décimas, también una pequeña brisa del noroeste y un descenso en la última hora de 2 grados 7 décimas. Continuamos entonces con la Marsolina. Bien. En la calle 9, entre Centenario y calle M, 13 grados 9 décimas actualmente, un descenso de 1 grado 8 décimas en la última hora y también hay una pequeña brisa del sureste. Y finalizamos con las estaciones meteorológicas municipales, con Los Ángeles en la calle 19 al sur de la calle O, 14 grados 8 décimas, hubo un descenso de casi un grado en la última hora y también hay una pequeña brisa del noroeste.
0: Bueno, un promedio en 14 grados y medio, sí, 15 grados general en toda la central,
1: digamos 14 grados en promedio en todas las centrales, una temperatura alta para hacer esta hora de la madrugada y la condición en todos los sectores del departamento es nubosidad parcial y brisa. Eso es lo que justifica, digamos, la temperatura que tenemos en este momento y completamos, digamos, los datos con los valores que nos brindan las estaciones automáticas provinciales. En la finca Escartín, en la calle 16 M, 11 grados 3 décimas en este momento. En el caso del el radar de Boven, en la ruta 188, 13 grados 7 décimas actualmente. En el caso del Ceibo, 12 grados 7 décimas actualmente. Para la Escandinava, 14 grados 5 décimas. En la finca San Carlos, esto es en la calle Centenario y 10 de la Marsolina, bien. 12 grados 4 décimas. Palermo Chico, que siempre se comporta como un sector
2: frío. Me sorprende la temperatura en Palermo Chico porque siempre es muy frío,
1: claro,
2: ¿no?
1: Claro, está prácticamente idéntica al resto, sí, del departamento, 12 grados 3 décimas, junto con Villatuel también 13 grados 1 décima. Esto habla de justamente de cómo están actuando principalmente la nubosidad en toda nuestra región, que hacen que las temperaturas estén unificadas, digamos, y extremadamente altas. Y para completar con los datos que tenemos de las estaciones de San Rafael, en el caso de La Llave, 10 grados 9 décimas, para Gush, 11 grados 4 décimas, en el caso de El Cerrito, 8 grados 1 décima, para Las Paredes, 11 grados 2 décimas, en el caso de Cuadro Venegas, 12 grados 4 décimas, y La Correína, que siempre es el lugar, sí, más frío, 6 grados 8 décimas positivo. Así que bueno, levemente inferiores en promedio las temperaturas en San Rafael, pero igualmente, salvo este caso extremo de La Correína, en todos los sectores por encima de los 10 o 11 grados, y bueno, y te diría que están más cerca de los 13 grados que de los 12. Así que bueno, para esta hora de la noche, ya casi faltando algunos minutos para la medianoche, bueno, muy alejadas del cero grado las temperaturas, y bueno, y de continuar estas condiciones, obviamente que no habría ningún tipo de problemática con respecto a temperaturas críticas para la madrugada. Igualmente, bueno, se emitió este pronóstico de heladas parciales para esta madrugada, teniendo en cuenta una situación de cielo despejado y sin presencia de brisa.
0: 23:32 en todo el país, junto al ingeniero Leandro Silvestre te estamos acompañando en esta noche de martes, y en un rato el ingeniero Raúl Besa brindará más detalles en cuanto a lo que vendrá o puede ocurrir, justamente con un pronóstico para la próxima madrugada. Pausa, amigos, estamos acompañándote aquí en Primero el Agro por Radio 1.
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1: 20 minutos para llegar a la hora 2 en todo el país. Estamos en Primero del Agro aquí por Radio 1 acompañando a los agricultores de General Alvear y de San Rafael. Le ponemos algo de música. Ya viene el ingeniero Raúl Luis en minutos nada más para, bueno, contarnos lo que venimos anticipando. Ya hace un ratito aquí con el ingeniero Leandro Silvestre y como estás viendo en pantalla, pronóstico de heladas para la próxima madrugada de miércoles, mínimas estimadas en zonas productivas de San Rafael y General Alvear. Ahí informó el ingeniero Raúl Besa de 1 grado bajo cero, 2 grados y medio bajo cero, pero bueno, ya venimos anticipando con Leandro, las temperaturas son muy altas, ¿no? A esta hora de la noche, pero el ingeniero justamente nos va a contar más en minutos nada más, ¿eh? Estamos en Radio 1 con esta compañía, como siempre, con Primero el Agro en cada lugar, en cada rincón, para acompañar como siempre a toda hora y en todo momento. Ya viene el ingeniero en un ratito. 2625 40 1746, 20 minutos para ingresar a un nuevo día.

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0: para llegar a la medianoche, para llegar a un nuevo día en este 22 de septiembre, saludando todavía a los hinchas de Pacífico, el aniversario del Lobo ya confirmado. Pacífico va a jugar el próximo domingo desde la hora 20 en el Gigante de Cemento, Avenida Libertador Norte, frente a Huracán de San Rafael, y será transmisión de Radio 1. Además, mañana miércoles por la noche, vamos a estar desde el estadio de Ferrocarril Oeste para la primera final de ida, donde Ferro va a recibir a Pacífico, la gran final del fútbol de General Alvear, y estaremos con todo el equipo de Suceso Deportivo, con Dani, con Carlos, del Estadio del Verde, para la primera final del campeonato. Y como decíamos, Pacífico, jugando muy bien al fútbol, el líder de su zona. Pacífico ya clasificado a la próxima instancia del torneo regional de fútbol, va a jugar frente a San Rafael en el cierre ya casi de fase de grupo, el próximo domingo, 20 horas para Pacífico frente a Huracán de San Rafael, en el Estadio Héctor Antonio Moncada. Bueno, Lea, vamos a establecer contacto para ver qué nos dice justamente Raúl Besa en cuanto a lo que viene por el tiempo. Pero bueno, como los que se acaban de prender, o aquellos que prendieron la tele o la radio, bueno, hasta ahora tenemos una noche tranquila, ¿no, Leandro?
1: Sí, una noche. Hicimos un repaso recién por encima de los 10 grados de temperatura en todos los sectores, tanto de General Alvear como San Rafael. Hay un pronóstico de heladas parciales, pero bueno, las condiciones actuales, principalmente de nubosidad en la región, hacen que no hayan descendido, las temperaturas, así que un poco la idea es hablar con Raúl Besa, justamente para ver a 15 minutos de la medianoche, bueno, cómo se puede llegar a desarrollar el resto de lo que va a ser la madrugada de este miércoles.
0: Bien, y lo tenemos en contacto telefónico ya el ingeniero Raúl Besa. Raúl, ¿cómo estás? Bienvenido a Radio 1. Pablo y Leandro te saluda, ¿cómo estás? Buenas noches.
2: Hola, muy buenas noches, Pablo, Leandro, y por supuesto un saludo muy grande a todos los productores de la zona sur de Mendoza.
0: Bueno, Raúl, gracias por atendernos, bueno, por estar presente también a toda hora. Y bueno, con Leandro ya veníamos hablando un poquito acá del informe que os alertaba, pero era también, como siempre lo hacemos, ¿no?, para estar junto al lado de los productores de Alvear y San Rafael. Contanos cómo viene la próxima madrugada. Te escuchamos.
2: Bueno, en primer lugar, comentarles que ya desde anoche comenzó a ingresar una nubosidad muy tenue, que justamente hizo que en algunas zonas las temperaturas no fueran tan bajas, inclusive sobre cero, pero en otras cayó y alcanzó los valores pronosticados para la madrugada del día de hoy, en la madrugada pasada. Esa nubosidad se debe al avance de un sistema frontal que se encuentra en el Océano Pacífico, y al momento ya está apoyado sobre la cordillera, originando inestabilidad en esa zona, y es la nubosidad que percibimos, si bien todavía algo tenue, pero ya al sur de los departamentos de San Rafael y General Alvear, se observa nubosidad mucho más densa, ya más importante. La atmósfera está arriba, me refiero a capas medias y altas, está inestable, y con ello esperamos que se siga formando nubosidad durante la madrugada. Va a seguir ingresando desde el oeste, sudoeste, también con el paso del sistema. Va a seguir formándose nubosidad, por momentos variable, es decir, con zonas con nubosidad, otras no. Por ello, y de acuerdo a las condiciones y en las temperaturas actuales, estamos solamente, bueno, en San Rafael las temperaturas están un poco más bajas que en General Alvear. En este momento, en algunas zonas del departamento de San Rafael tenemos valores de 7 grados, pero en la medida que se van cubriendo esas zonas con nubosidad, bueno, la temperatura esperamos que no alcance En todo caso, en algunas zonas 0 grados, podemos decir que en general, ya con estas condiciones, estas temperaturas, si bien los puntos de rocío están muy bajos, en el orden de 3 a 5 grados bajo cero, pero a pesar de ello, con el avance de la nubosidad, la atmósfera algo inestable en capas medias, bueno, todo ello son condiciones para que esperemos un descenso muy leve de las temperaturas, inclusive aumento en algunos momentos. Bien. Y decimos en conclusión de que no esperamos heladas significativas, pero con las recomendaciones del caso.
0: Bien, te saluda Raúl, el ingeniero Leandro Silvestre.
1: Hola Raúl, ¿cómo estás? Buenas noches.
2: Hola, muy buenas noches Leandro, y una nueva noche, sobre todo para ustedes, ya con... no recuerdo si es la octava
0: noche. Raúl, la octava noche ya.
1: Después te vamos a preguntar de las frecuencias de probabilidades de helada para esta temporada. Pero bueno, o sea, más allá de lo benigno, digamos, que se aparentemente se va a plantear la madrugada, era importante justamente porque, bueno, había un... originalmente un pronóstico de heladas parciales, bueno, era importante por lo menos charlar, salir al inicio del programa y charlar como para que el productor tenga un panorama, por suerte tranquilizador, de lo que puede llegar a ser esta madrugada. O sea, simplemente estar atentos a determinadas zonas y fundamentalmente a algunos cultivos que tienen determinados productores que pueden llegar a ser sensibles a no tan bajas temperaturas. Hablamos de 1 grado bajo cero, algún fruto recién cuajado en frutales. Inclusive ya ayer tuve consulta de algunos productores que están viendo ya en la vid alguna inicio de brotación. Bueno, esos estados que con pocos valores negativos pueden llegar a tener alguna complicación. Sobre todo a ellos era un poco llevarle la tranquilidad o una buena información de lo que puede llegar a ser esta madrugada. Y bueno, sabemos que a partir de ahora hay un aumento considerable de la temperatura, pero también entiendo que, no sé si es viernes, sábado, también puede llegar a haber el ingreso de un frente que no sería tampoco tan potente, pero bueno, no sé si vos también aprovechamos y que nos puedas dar un pantallazo de algún pronóstico extendido, digamos, de lo que puede llegar a venir.
2: Bueno, al respecto, primero de tus primeras palabras, justamente nunca está dicha la última palabra en lo que se refiere a heladas y las condiciones atmosféricas, y particularmente, como comentabas también, en aquellos cultivos que están en un momento muy sensible. Uh-huh. Eso es lo importante de tener en cuenta, aquellos cultivos, o en la medida que avanza el ciclo fenológico, se hacen más sensibles los frutales y, bueno, particularmente en el caso de la vid, en unos próximos días ya vamos a estar bastante sensibles al frío, en el caso de vid. Pero, como comentabas también, hay cultivos que se encuentran con fruto muy, muy chico, que están en caída de pétalos o se está cayendo el pétalo. También en el caso de la ciruela de Allen, bueno, estamos en general en la zona entre un 20 y un 70-80% de flora abierta. También pasamos allí un periodo donde hay una sensibilidad un poco baja, me refiero a punta blanca. También después, justamente, después cuando venga el cuaje, es otro momento importante, sensible para el ciruelo Dallen. Y en el caso de almendros de algunas variedades, no Guara, por supuesto Guara está ya donde ha podido salvarse el cultivo, ya está grande fruto, pero en el caso de Morocco u otras variedades de almendro, bueno, ahí estamos también en condiciones de mucha sensibilidad. Por lo tanto, siempre la recomendación es, a pesar de temperaturas altas, especialmente en General Alvear, que están por encima de los 10 grados, y considerando un descenso probable de unas 4 décimas por hora, por supuesto estaríamos entre 4 y 6 décimas por hora, estaríamos ya pensando de no tener heladas. De todas formas, siempre la sugerencia, lo repetimos, es leer o estar atentos, por supuesto los productores que hacen defensa, y en el caso de equipos de aspersión, que hay que iniciarlo antes, o hay que iniciar la defensa bastante antes, bueno, siempre estar atentos, leer termómetros a partir de las 4, a las 5 y a las 6 de la mañana, y de acuerdo a las condiciones, bueno, allí sí quedarse tranquilo finalmente, pero nunca dejar de estar alertas y en guardia, especialmente en cultivos que tienen una sensibilidad o una temperatura crítica de daño en el orden de 1,5 grados bajo cero, entre 1 grado y 1,5 grados bajo cero, bueno, habría que estar atentos y leer termómetros en promedio a partir de las 5 de la mañana.
0: Bien,
2: perdón.
0: Sí, Raúl, te escucho. Bueno,
2: la segunda parte que me consultabas, y pensando también en VIP, es decir, en la medida que avanza la fenología, por supuesto avanza la sensibilidad al frío, y con temperaturas no muy bajas pueden haber daños importantes. Por ello, esta época, sobre todo, me refiero a fin de septiembre y los primeros 10 días de octubre, son, o hay que estar alerta, son significativamente importantes. En el caso de un sistema frontal, es el que les comentaba, es un sistema que en realidad va a pasar por la Patagonia, pero tiene influencia sobre la provincia de Mendoza, por lo tanto esperamos, bueno, ya sobre todo algunas nevadas, que es interesante tener ese dato también, algunas nevadas para a partir de mañana miércoles en la noche y durante el jueves particularmente, algunas nevadas débiles en cordillera y en zonas llanas y en precordillera del norte mendocino y todas las zonas cercanas a cordillera, esperamos la nuevamente posibilidad de viento sonda, digo, como para irnos preparando. Viento sonda a partir del miércoles en la noche y durante el jueves particularmente, inclusive en el departamento de San Rafael puede haber sonda, no en General Alvear, en Alvear esperamos viento, pero no importante, como puede ocurrir en la zona oeste del oasis. Por lo tanto, las temperaturas van a seguir altas, es decir, ya a partir de mañana esperamos máximas en el orden de los 27 grados Celsius, más o menos esa va a ser la temperatura promedio para los días miércoles, jueves y viernes, y esperaríamos hacia, diríamos, el lunes 28, descenso de la temperatura, pero estamos hablando de 19, 20 grados de máxima, pero ya esperamos las primeras tormentas. Me refiero a que va a ingresar humedad en la atmósfera, por lo tanto esperamos algunas tormentas, esperamos precipitaciones, las primeras lluvias a lo mejor. Por lo tanto, la atmósfera va a estar bastante húmeda y ese descenso de la máxima, que puede ocurrir alrededor del día lunes, también hasta la madrugada del martes vamos a estar con condiciones inestables y posibilidad de algunas precipitaciones, no importantes, pero sí alguna posibilidad, con la atmósfera bastante húmeda, con simulación de vientos del sudeste, y recién para el miércoles, ya el último día del mes, es cuando podríamos tener temperaturas mínimas bajas, pero por el momento no espero heladas para esas madrugadas, me refiero hacia el 30 de septiembre, el 1 de octubre.
0: ¿Duraría dos o tres días, Raúl, esa inestabilidad, digo, con posibles lluvias o tormentas para la región?
2: No, prácticamente el día lunes, pero el martes va a continuar todavía la circulación de vientos húmedos o frescos del sector sudeste, por lo tanto la atmósfera se va a cargar de humedad.
0: Sí.
2: Por eso es que considero que aún con las máximas que bajen a valores que pueden ser de peligro hacia la madrugada del próximo día, pero ya en la madrugada del martes, me estoy refiriendo al 29, esperamos que esté húmedo todavía el ambiente, la atmósfera, por lo tanto el punto de rocío va a estar bastante alto, por ello no espero heladas hacia el día miércoles. Y luego hay un ascenso de la temperatura, ya comenzando el mes de octubre, pero no nos podemos descuidar ya esto como tendencia, no tanto de pronóstico, es decir, que tiene una menor probabilidad de ocurrir, pero estaríamos esperando un avance de aire fresco hacia los primeros días de octubre, es decir, hacia el fin de semana, me refiero a 3, 4 de octubre, allí podríamos esperar un descenso que puede ser bastante más importante que el que prevemos para ahora, para estos días. Por lo tanto, la posibilidad de heladas se podrían presentar hacia los primeros días de me refiero al lunes 5 de octubre, por allí tendríamos que estar alertas, por supuesto, vamos a ir informando en la medida que avancen los días, pero
0: tendríamos algunos días de descanso, Raúl. Algunos días de descanso para no estar alerta. Leandro.
1: Sí, decía 5 de octubre y yo me acuerdo de ahí, del 4 al 6 de octubre, generalmente cuando tenemos las heladas más complicadas han sido en esa fecha. Así que yo no sé si es coincidencia o qué.
2: Raúl. No, hay una frecuencia normalmente, frecuencia, sí. Como decía, desde el 15 de septiembre y hasta el 15 de octubre, bueno, es una época complicada y como dijimos, ya la vid empieza la brotación, ya a fines de septiembre, primeros días de octubre, y se hace bastante sensible al frío, aún con temperaturas, estamos hablando de 1,5 grados bajo cero, podemos llegar a tener inconvenientes, por supuesto, en el brote de la vid.
1: Raúl, yo te quería consultar por el tema de las precipitaciones, o sea, más allá de estas cuestiones puntuales que describiste, que no serían o serían normales, ¿a partir de cuándo se pueden llegar a esperar precipitaciones que sean en frecuencia o en intensidad por encima de las medias en nuestra zona? Hoy me preguntaba un productor sobre eso.
2: Bueno, diríamos cuando se va a presentar la más alta probabilidad de que tengamos ese calentamiento en el Pacífico ecuatorial por encima de los 2 grados Celsius, encima de la media histórica de la temperatura superficial del mar, que es lo que condiciona lo que decimos en una fase cálida del fenómeno del Niño, pensando en las posibles consecuencias en nuestra región o interacción con nuestra región, diríamos que a partir del 15 de octubre en adelante es cuando se incrementa esa posibilidad de tener un poco más de precipitaciones. Hay que recordar que todavía en el mes de octubre, a ver, el promedio histórico, en la media mensual, estamos hablando en lluvia, son 40 milímetros. Es decir, que aunque creciera un 20%, un 20%
1: poco, sí,
2: serían 8 milímetros más. Lo que sí se puede esperar, con un porcentaje alto de posibilidad, es que haya no lluvias más frecuentes, sino lluvias, una igual cantidad de lluvias que lo que es el promedio histórico, pero de
1: más intensidad.
2: De más intensidad, justamente que podamos tener varios milímetros que precipiten en un corto tiempo. Por lo tanto, eso puede ocasionar algún tipo de inconveniente y es lo que muchas veces decimos que hay que estar en alerta. De todas formas, las precipitaciones que se esperan con un incremento en las precipitaciones, podríamos decir que ya serían más hacia fin de año, es decir, durante los meses de noviembre, diciembre y el mes de enero.
0: Muy bien. Muy bien. Bueno, Raúl, gracias por el contacto, bueno, a toda hora, en todo momento, bueno, molestándote y bueno, agradecerte por tu servicio, por estar aquí en Radio 1, por brindar una información bien amplia, concisa, con respecto a lo que va sucediendo con esta temporada de floración, el cuidado de los cultivos, bueno, en estar ahí al lado de quienes cuidan y trabajan la tierra, los productores y productoras de nuestro departamento y allí de San Rafael. Así que agradecerte por el contacto y bueno, las recomendaciones que diste al principio, si querés hacer un breve cierre, estar atento a termómetros, pero si no, agradecerte por un nuevo contacto aquí en Primero del Agro por Radio 1. Raúl.
2: Bueno, por supuesto, nunca es molestia porque lo decimos, siempre tenemos puesta la camiseta, como se dice por ahí, del productor. Sí. Y nuestra región es eminentemente agroindustrial, por lo tanto, todos hemos crecido en finca, hemos vivido la historia de nuestra región, del oasis, y bueno, siempre en defensa, por supuesto, de la producción, es que, como digo, vuelvo a decir, me pongo la camiseta del productor, así es que siempre es una alegría estar disponible y apoyar, por supuesto, a la producción. Y las temperaturas, como dijimos, están relativamente altas para esta hora, por lo tanto, la sugerencia, como vuelvo a decir, es estar atentos o hacer una guardia a partir de las 4, o leer termómetros y ver especialmente la nubosidad. Si continúa la nubosidad, por supuesto, ahí ya nos quedamos tranquilos. Finalmente, hasta la próxima oportunidad.
0: Raúl, gracias por el contacto, un gran abrazo y bueno, estaremos atentos a lo que vaya sucediendo en todo momento aquí por Radio 1. Gran abrazo, gracias Raúl.
2: Gracias, saludos a ustedes, Pablo, Leandro, y un saludo muy grande nuevamente a todos los
0: Un abrazo, gracias Raúl. Hasta cualquier momento, como siempre, el ingeniero Raúl Besa, para brindar, bueno, completito, hemos hablado hasta de precipitaciones, Leandro, sí, bueno, para dar un pantallazo de lo que pasa la próxima madrugada, y bueno, después esta llegada de unas posibles heladas para los primeros días de octubre, como marcaba el ingeniero, ¿no?
1: Bien.
0: Así que estaremos atentos a eso. Pausa y ya venimos repasando los datos de las centrales en un ratito nada más, un informe más y bueno, ya luego empezamos con la despedida y los pantallazos en cuanto a las temperaturas para la próxima madrugada, para ya esta madrugada porque estamos en un nuevo día, pasan 8 minutos de la hora 12, ya estamos en este miércoles 23 de septiembre.
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0: Bueno, 15 minutos se pasan de este nuevo día aquí por Radio 1, acompañando, como siempre decimos, a los agricultores de Alvear y de San Rafael. Ya casi en el cierre, ¿no? Pero siempre estando por aquí, buen día, los escucho por aire. Acá en Cuadro Nacional tenemos 10 grados, nos dicen Lea por acá, nos escribe Martínez de Cuadro Nacional, el viento del norte a 20 kilómetros. Saludos, Martín. Mirá, bueno, agradeciendo porque es increíble la cantidad de gente de San Rafael que nos sigue, Leandro. Sí, y bueno, agradecidos por eso. ¿Cuánta gente que nos escucha siempre?
1: Mucha gente, bueno, y como dijimos en el primer programa,
0: no es solo, digamos, para Alvear.
1: Este periodo productivo, los meses de septiembre, octubre, noviembre, bueno, son cruciales porque definen todo un año de producción. Así que los productores siempre están atentos a lo que puede llegar a suceder. Y bueno, y obviamente que siempre agradecido que puedan compartir con nosotros información.
0: Cuadro Nacional, bueno, hemos tenido Montecomán aquí me cerca, Real del Padre, pero sí. Villatuel,
1: sí,
0: pero
1: Jaime Prat.
0: Es bueno saber, digo, que hay productores de Cuadro Nacional, de Guye, de tantos lugares, que bueno, hacer un apoyo también con este programa para cuidar su producción, ¿no?
1: Tal cual, esa es un poco la idea el espíritu del programa. Sí. Es un acompañamiento, y en ese acompañamiento, bueno, brindarle la mejor información posible para toma de decisión en el caso de aquellos que hacen defensa activa, y bueno, y si no, información general para aquellos que no tienen la posibilidad de hacer una defensa activa, pero están acompañando y viendo qué sucede cada noche con riesgo.
0: Exacto. Bueno, Lea, vamos a hacer el último repaso, ya casi en el cierre. Ya hemos dado las recomendaciones. Recién estuvo el ingeniero Raúl Vez hablando con nosotros. Si alguien lo quiere volver a revivir, lo que acaba de hablar el ingeniero hace minutitos nomás, ya está publicado en nuestros portales, en las redes sociales como Radio 1 Alvear en Facebook. Vas a encontrar la nota completa, de principio a fin, para que por allí, si algún productor y quiere saber o quiere escuchar lo que dijo el ingeniero Raúl Vez hace instantes, repito, en la 1, lo puede hacer en Radio 1 Alvear en Facebook. Allí ya está, por supuesto, publicada la nota completa con el ingeniero. Bueno, Lea, empezamos como siempre con el repaso. Recién en una temperatura con valores promedio a los 14 grados.
1: Sí, bueno, no ha cambiado mucho la situación. El Juncalito, 14 grados 4 décimas. Ha subido un poco la temperatura en ese sector del departamento. En Compuertas Negras, 14 grados. También hay una pequeña brisa del noroeste. En Bodega Faraón, en Ruta 188 y Calle 10, 12 grados 9 décimas.
0: Sí.
1: Continuamos con la Colonia Rusa, en San Pedro de la Tuel, 11 grados 9 décimas. Y también una pequeña brisa del este. Pasamos por el Matadero Municipal, en la Calle 7, 12 grados y 8 décimas también, y Calmo. Vamos a la Escandinava, esto es en la calle G, entre 25 y 24, 15 grados 9 décimas, una de las temperaturas más altas, pero también hay
0: hay una brisa.
1: Una brisa bien marcada de 8.6 kilómetros del sector norte. En la delegación municipal de Carmenza, 14 grados 5 décimas y también una pequeña brisa del oeste. Continuamos con los campamentos, 14 grados 6 décimas y una brisa también del norte. Y finalizamos quedan dos estaciones municipales, la Marsolina con 14 grados una décima y una brisa también del noreste. Y finalmente Los Ángeles en la calle 19, al sur de la calle O, 13 grados 7 décimas y calmo. Así que
0: lo más frío,
1: lo más bajo, digamos, verdaderamente son temperaturas altas para ya las 12 y 20 de la madrugada. Bien. Hacemos un repaso rápidamente por las estaciones provinciales. En Finca Escartín, en la calle 16M, 11 grados 5 décimas, prácticamente no ha habido modificación. En el radar de Bowen, en la ruta 188, 14 grados 7 décimas. En el Ceibo, 11 grados 3 décimas. En la Escandinava, 14 grados 8 décimas. En la finca San Carlos, en el de la Marsolina, 11 grados 4 décimas. En Palermo Chico, Real del Padre, 11 grados 2 décimas. En Villa Tuel, 10 grados 2 décimas. Y continuamos con los demás puestos de San Rafael. Bien. En La Llave, 9 grados 4 décimas. En Gush, 10 grados 9 décimas. En El Cerrito, 11 grados 2 décimas. En Las Paredes, 11 grados 5 décimas. En Cuadro Venegas, 11 grados 5 décimas también. Y en La Correína, 7 grados 6 décimas. Así que bueno, siguen estando bastante por encima de los 10 grados las temperaturas, tanto en San Rafael como en General Alvear. O sea, existe nubosidad, existe algo de brisa. Hablábamos recién con el ingeniero Besa, nos decía que había una nubosidad en aumento, inclusive, por lo menos en estos momentos de la madrugada, y eso alejaría notoriamente la posibilidad de que las temperaturas lleguen a valores por debajo del 0 grado. De todos modos, bueno, obviamente, repetimos lo que dijimos con él, sobre todo aquellos productores que tienen cultivos muy sensibles en este momento, y nos referimos a estado fenológico que por ahí con un grado bajo cero, un grado y medio bajo cero, puedan ser críticas esas temperaturas. Bueno, simplemente entre las 4 y las 5 de la mañana chequear a ver qué realidad tienen en su propiedad, para ver si tienen que actuar en consecuencia. Pero creeríamos que es una madrugada más que tranquila con respecto a probabilidades de daños por temperaturas bajas.
0: Y ya para cerrar, digo, el que esté indeciso por ahí es muy difícil, digo, teniendo estas temperaturas a las 2 y 20, estamos con temperaturas muy altas, pero para, a ver, el productor que está escuchando en este y tiene la Santa Rosa, o en su mayoría que es la Dallen aquí en la región, dice, bueno, y si a las 4 tengo, no sé, 5 grados, ponele 4 y media, 5 de la mañana con 5 grados, 4 grados y medio, digo, el periodo es casi insuficiente porque estamos ya a poquitas horas de comenzar el descenso de la temperatura. Hasta el amanecer hay un lapso muy corto que, digo, eso, no afectaría, o sea, tampoco.
1: Así haciendo una simulación de un descenso.
0: Lo hacemos fuera de aire también, ¿no?
1: De un descenso de un grado por temperatura, cuando estamos ahí 12 y media, están faltando 7 horas, o sea, seguirías estando con 3 grados positivos.
0: Con 3 positivos, o sea, a las 6, 7 de la mañana.
1: Es muy poco probable que se puedan llegar a registrar valores que comprometan en algo la producción. O sea, prácticamente es bajísima la chance, y por eso simplemente es una recomendación a aquellos que tienen ese tipo de cultivo, bueno, un chequeo a las 5 de la mañana, nada más que eso, pero no creeríamos que pueda llegar a pasar algo de consideración.
0: Muy bien. Bueno, Lea, gracias, saludos por acá que nos escribe por YouTube, no de Andro Chuk, que nos saluda. Merier también está ahí. Omar Alonso dice saludo de Real del Padre, San Rafael Mendoza, Argentina. Gracias, Omar, y un gran abrazo. Y a la gente de Farmacia San Ramón, aquí en Alvear. Y Real del Padre, productores de Dallen también, creo, la familia Alonso.
1: Sí, ellos son productores de Cirio la Industria, así que... y bueno, además... Todas las temporadas hacen defensa activa de su cultivo. Siempre están pendientes de lo que sucede en este periodo del año.
0: Sí, y gracias siempre por acompañarnos cada año a todo el equipo de Farmacia San Ramón. Bueno, Lea, gracias. Los productores, no más que añadir, ya hemos hablado absolutamente todo. Estén atentos, revisen termómetros, pero bueno, acá estamos en Radio 1 para acompañar, porque la 1 no te abandona y está ahí para que, como decíamos recién, los productores de San Rafael y de General Alvear puedan tener todos los datos y, bueno, el minuto a minuto de lo que va pasando. Bueno, Leandro, si no pasa nada, nos reencontraremos, digo, con este programa en octubre. En los primeros días de octubre, digo, gracias a Dios, porque después está el otro, ¿no? El esfuerzo humano, digo, de lo que siempre hablamos en los primeros programas, lo que defienden con leña. Del hecho de ir a aprender a aspersores, pero estar despiertos haciendo termómetro ahí.
1: Son periodos que, más allá del esfuerzo físico, el recurso económico, también
0: el recurso.
1: El estrés que pasa sobre todo el productor, viendo qué pasa, que se decide en una madrugada lo productivo, bueno. Ojalá que en ese sentido tengamos un descanso. Sabemos que seguramente hay algo de daño de esas heladas tempranas que no compromete, por suerte, el grueso de la producción local. O sea, pero bueno, obviamente que al que le toca, por más que sea lo minoritario de la fruta temprana, al que le toca le significa todo. Así que, bueno, pero son... El productor sabe que es uno de los obstáculos que hay que pasar todos los años para poder llegar a buen término.
0: Y el otro día lo hablamos, parece esto que no se ve, pero hace por ahí más daño que el granizo por allí en algunas ocasiones. Lo hablamos en unos dos o tres programas atrás.
1: Eso, está estadísticamente comprobado. O sea, el daño de la helada es muy por encima que el que puede producir el granizo.
0: Bueno, nos vamos, estaremos atentos si así lo requiere, a las 4 o 5 de la mañana, estén atentos, pongan la alarma, vean el termómetro, pero bueno, va a ser una madrugada tranquila según lo que nos venía indicando además el ingeniero Revolvesa, que reitero, o sea, que ellos quieren tener productores que estén escuchando y no alcanzaron a escuchar la nota completa y quieren ver todo lo que fue detallando el ingeniero Revolvesa en Radio 1 al ver en Facebook, pueden revivir la nota completa de punta a punta, lo que sucedió hace algunos minutos. Leandro, que tengas un buen miércoles ya y bueno, ojalá que nos reencontremos en largos días, como decíamos allá en los primeros de octubre. Muchas gracias.
1: Dale, Pablo. Saludos y bueno, a descansar un poquito.
0: Exactamente. Gracias a los que están del otro lado, a través de la radio, a través de las plataformas digitales. Aquí estamos con Primero el Agro, siempre, para los productores que tengan esta compañía. Linda noche, que descanse, que la pasen muy lindo y se quedan acompañados con buena música en Vale 97.5, cerrando con aquellos anunciantes, empresas, instituciones que permiten que este programa se ponga al aire, con Francisco, con Leandro, quien les habla. En Primero el Agro, tercera temporada, octava noche, aquí por Radio 1. Que tengan una linda noche ya en esta madrugada de miércoles. Hasta cualquier momento, cuando la información lo requiera, volveremos con todos ustedes. Gracias y muy buenas noches. Chao.
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0: Un aplauso para Miguelius.
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1: Faltan 7 minutos para las 7 de la mañana en todo el país. Hacemos nuestra primera salida a la calle para contarte cómo está el tránsito a esta hora. Atención que se produjeron 2 incidentes viales, uno en Defensa e Independencia, el otro en el barrio de Belgrano, en La Pampa y Avenida Constituyentes. También se va cargando lentamente los accesos a la ciudad de Buenos Aires. Está lento el cruce al puente de la Noria debido a un incidente producido a la altura de los tribunales de Lomas de Zamora. Las autopistas están cargadas y el resto de los servicios, todo funcionando a horario.
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1: ¡Qué sorpresa, eh! 7 de la mañana, 1 minuto en todo el país. ¿Qué tal? ¿Cómo andan? Bienvenidos esta mañana de miércoles aquí en Vale 97.5. Prepárense para disfrutar de las canciones ideales para el arranque de este día.
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1: 7 de la mañana, 1 minuto. La temperatura está ahora 8 grados 6 décimas. Tenemos una térmica de 6 grados 8. Qué sorpresita, ¿no? Digo, a todos aquellos que todavía están en el trabajo esperando que llegue el relevo para volverse a casa. Nos despedimos hace un ratito. Pero bueno, aquí estamos, lista, feliz de poder acompañarlos hasta las 10 de la mañana con las canciones ideales de Vale 97.5. Está Igor, mi querido compañero ahí desde los controles, y un equipo hermoso que ya empieza a recorrer estas horas. Eros Ramazzotti.

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quien vale 97.5 haciendo Dígale a las 7 de la mañana, 13 minutos. Bueno, parece que de a poco, muy de a poco, viene muy lento el tema de la primavera a instalarse aquí entre nosotros. Viene así como, chicos, ya voy a llegar. Me tomo mi tiempo, después me voy a quedar más de lo... más de lo previsto, así que para hoy se espera una máxima de 18 grados con cielo parcialmente nublado. Parece que el sol ha decidido al menos arrancar tempranito, porque camino a la radio veía un amanecer precioso y el sol ahí ya instalado. Bueno, decía entonces, la temperatura está ahora 8 grados 6, 6 grados 8 la sensación térmica, la máxima prevista para hoy 18 grados. Después vemos a ver cómo sigue el resto de la semana y tal vez te cuento cómo va a estar el fin de. Ahora canta Cristian. Yeah.

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0: buen miércoles para todos. Escuchándote de arriba del camión, la 97.5, la verdad que muy buena compañía y tomando mate. Acá en Devoto con el camión, saliendo para la autopista. Bueno, tengan un muy buen día y manejen con precaución.
1: Me encantó el consejo del amigo, ¿eh? Beso grandote para vos, gracias por estar ahí escuchándonos. Besos también para Ser, que está en Almagro disfrutando de estas canciones. Luis, el enfermero de emergencia, dice aquí por empezar mi jornada diaria, escuchándolos como siempre. ¿Te quedaste a dormir en la radio? Bueno, ese es el comentario más repetido que está entrando a nuestra bandeja de WhatsApp, el 1150050975. Le vamos a mandar este beso enorme a Ro, a Rocío Benítez, bueno, que tendría que estar acá, pero está un poco pachucha, recuperándose para estar mañana o lo más pronto posible. 1150050975.
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1: Buen día, son las 8 de la mañana, un minuto en todo el país. Empieza esta hora que tendrá canciones de Laura Pausini, Luis Fonsi, Alejandro Sanmaná. ¿Te lo vas a perder? No, quédate. Quédate que además la vamos a pasar súper bien.
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1: Las 8 arrancan con él, Fonseca, aquí en Vale 97.5. Arroyito.

con Sebastián Yatra, aquí en Vale 97.5. Esto es Robarte un Beso a las 8 de la mañana, 11 minutos. La temperatura está ahora en Buenos Aires, 8 grados 8 décimas, 6 grados 5 la sensación térmica. El cielo que está parcialmente nublado, vamos camino a 18 de máxima prevista para hoy, con cielo parcialmente nublado gran parte del día. Me metí en nuestro canal de YouTube. ¿Cómo? ¿Todavía no nos seguís? Es re fácil, ¿eh? Nos encontrás como FM Vale 97.5. Mira, ya somos casi 6.000 conectados a esta hora. Está Liliana escribiendo en el chat, dice: buen día, gente de Vale, soy de Juan Bautista Alberdi en Tucumán, dice, escuchando la radio en mi trabajo, pide un tema de Luis Miguel, besos, que terminen una linda jornada, lo mismo deseamos para vos, corazón, gracias por elegirnos. Acordate, en YouTube FM Vale 97.5.

0: Fonsi aquí en Vale 97.5 haciendo No me doy por vencido a las 8 de la mañana, 22 minutos. Roxana dice que nos escucha en su trabajo todos los días, son muy buena compañía. En Villa General Güemes, en la provincia de Formosa. Abrazo enorme para vos, gracias por sumarte. Seba de San Miguel dice saludos a mis compañeros Diego, Dani, Rubén, Mati y el Pela. Estamos trabajando acá en la panadería de Bulón. Gracias por la compañía, besos enormes para ustedes. Y Valeria y Karen dice los escuchamos mientras tomamos unos mates con mi hija. Somos de Vicuña Mackenna en la provincia de Córdoba. 11-5-0-0-50-97-5. ¿Y vos, desde dónde te sumás?
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22 minutos para las 9 de la mañana en todo el país, casi las 9 menos 20, para decirlo más fácil, ¿no? Que no quede tan rebuscado. Alejandro Sanz, aquí en Vale 97.5, con el alma al aire. Bueno, y el alma al aire y su corazón, ¿no? Entregado para Shakira. Unas palabras tan hermosas le dedicó en sus redes sociales, con esto de que Shakira está en España, y dejó ahí en el aire la posibilidad de reencontrarse seguramente en una de las tantas fechas que ella tiene por su gira por España. Cambiamos, ya está sonando Maná de fondo, vamos ya, no digo en cuenta regresiva porque falta un poquito, pero sí sabemos que el 10 de diciembre Maná llega por primera vez a River. Impresionante lo que va a ser esa noche, esta banda legendaria que sin dudas va a cantar todos sus éxitos como este que ya suena aquí en la radio. 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

0: de una nueva mañana acá, solo en Lauro. ¿Cómo estás, Javito? Bienvenido, hijo, buen día.
1: Buen día, Pablo, buen día para usted, para todos nuestros amigos de todos los días. Bienvenidos a la mañana más divertida de todos. Bienvenidos a la mañana de la 1.
0: ¿Cómo dice? ¿Cómo se le ha levantado el gallo hoy?
1: Despierta
0: o la vaca.
1: Tu energía.
0: ¿Te levantó el gallo o te levantó la vaca? ¿Viste que algunos tienen vacas?
1: Claro.
0: Cuando la vaca está cantando, el que ya está amaneciendo.
1: ¿Qué animalito te despertó hoy?
0: Claro. O el caniche que escuchó ruido.
1: Claro, viste, te levantan los perros, los perros de la vecina.
0: Claro. Pero el perro este que no le dan de comer, che, que es la verdad.
1: El perro, por favor.
0: Viste lo que tienen caniche, como un despertador.
1: Sí, Dios mío, ni hablar cuando te tocan la puerta. Viste que el caniche tiene de que cuando te tocan la puerta se vuelve loco.
0: Se vuelve loco.
1: Parece que le rompe el aura.
0: Sí. Y ni escuchar que el caniche hay alguien caminando cerca a la puerta.
1: ¡Oh! Ahí nomás empiezan los gritos.
0: Por Dios, y ahí le decís, ¡Toby! Toby, cállate.
1: Un grito hermoso.
0: Por Dios. Un grito muy ameno.
1: Hoy la ciudad ha amanecido con una importante cantidad de gente en la calle.
0: Sí.
1: Ahí vemos que están regando las plantitas. Están regando los rosales. Así que bueno, se despierta la ciudad. Ya todo va tomando color de a poquito. Están los muchachos trabajando. Así que le decimos buen día para todos.
0: Buen día. Bueno, ya estamos en YouTube, en Twitch, canal 72 de Cedric Play.
1: Que arrastra el cono. Me da años de vida.
0: Hay que poner una piolita que vaya arrastrando.
1: Me encanta el cono que arrastra el camión.
0: Bueno, y Javito le dio la tecla para comenzar con las canciones elegidas de la mañana, porque él lo dijo y así ya suena por Radio 1, porque es momento de escucharlo a él en esta mañana y se despierta la ciudad. Así arrancamos.
1: Buen día, gente.
0: Buen día, Vicentico. Vamos, Javi, ponemos primera.
1: Yendo.
0: Buen día, bienvenido.

0: Eso es Vicentico. Sonando en esta mañana, se despierta la ciudad. Por Radio 1. Ya el Freddy Yul me han dicho que estaba preparado los mates, ¿eh?
1: Ah, wow. Está bueno, ¿eh?
0: Me avisan que nuestro jefe técnico iba a comprar las masas finas también en esta mañana.
1: Mire,
0: después del éxito de Angelita Centro.
1: Ve el color amarillo y quiere salir corriendo. Wow. Ya no quiere ver más.
0: Ya no quiere ver más. Es más, dice que Freddy Yul ha soñado con Floricienta.
1: ¡No! Y dice que se metía margarita.
0: Claro, se sentía una margarita. Vamos, buen día, buen día, buen día. Buen día, hola chicos, hola Pablo, hola Javi, ¿cómo andan? Buen día chicos, preparando el mate. Ayer hice foto mate, Javi. Me contaba, no sé la cantidad de televisores y televisores y televisores. Tablets, dos tablets, dos tablets.
1: Vamos todavía.
0: Así que, viste que ahora vienen rechetas las tablets. Ahora
1: es un espectáculo.
0: Como tener un tele en el bolsillo del jean directamente. Así que muchos mensajes. Así que muchas gracias por eso y por la cantidad de fotos. Vamos, 9-0-0 en todo el país. Gana las canciones en este miércoles. Codito de semana, aparte.
1: Codito de semana, atención todo el mundo. Recortamos semana.
0: Hoy para comer unos sándwiches de fiambre, un rico asado.
1: Espectacular, Hoy hay cancha,
0: De una.
1: Hoy hay cancha.
0: Hoy transmitimos, me había olvidado. Tenés razón, esta noche transmitimos.
1: Hoy juega Ferro, atención.
0: Juega Ferro Pacífico. Bueno, ya enseguida le contamos todo eso. Javier Calamaro con Quita Pena.

0: Se quita penas con Javier Calamaro. Hola, hola, buen día. A ver quién anda por el otro lado. Hola, hola.
1: Buen día, chicos, ¿cómo andan?
0: Muy bien.
1: Estoy oyendo de ustedes, porque ¿quién de los dos dijo que la vaca
0: ¿yo?
1: Canta?
0: Yo, Pablo.
1: La vaca bala, no canta.
0: La
1: el
0: vaca
1: gallo canta.
0: La, ya
1: los
0: sé.
1: Pajarito canta.
2: No, si estamos
3: hablando. Ya sé. Si suena una pavada, que yo dije como si la vaca cantara. Pero no, si ya se van a decirte un tarado.
2: Claro, Se a mí en mi casa me despierta el gato. Gato de porquería.
0: Pero,
2: ¿qué gato de porquería? Le tiro con algo siempre. Va y se despierta. ¿Pero qué te pasa?
0: ¿Quién te levanta en las mañanas?
2: El gato. Qué insoportable. Va a llorarme ahí.
0: O si no te levanta la cata.
2: La cata.
0: Hacía todos los ruidos los animales.
2: Claro.
0: ¿Qué otro animal puede ser? Si tenés rata.
2: No, la rata no. La eslaucha. Los pajaritos. ¿Vos sabés que los pajaritos también se ponen a hacer nido en los techos?
0: Ajá.
2: Y joden también.
0: O los muros.
2: ¿Te hacen nido entre la chapa y el
0: ¿Te
2: el
0: revienta,
2: techo?
0: Te revientan la cenefa.
2: Claro, yo antes cuando vivía en la finca me pasaba eso.
0: Claro.
2: Habían hecho nido entre la chapa y el techo.
0: Sí.
2: Y te despertaban los pájaros insoportables.
0: Pero, pájaros de porquería esto.
2: Hoy es el Día Mundial del Perro Adoptado, Pablo.
0: Ah, lo vi, no sé a dónde.
2: Esa imagen. Adoptar también es amar, dice.
0: Sí.
2: Hoy, 23, es el Día Internacional de la Lengua de Señas.
0: Bien.
2: También. Hoy es el Día de la Sonrisa. Saludos a nuestro...
0: A Leo Saos.
2: A Leo Saos, nuestro odontólogo que nos cuida la sonrisa. ¡Hola, Leo!
0: ¡Hola, Leo!
2: Hoy es el Día de la Sonrisa. Hoy es el Día del Voto Femenino,
0: Del Voto Femenino.
2: Hoy es el Día del Voto Femenino. Hoy es el día de la Biblioteca Popular.
0: Ajá.
2: Hoy es... en el día de ayer fue el Día de la Informática Educativa.
0: Sí.
2: Día del Mimo. Día del Rinoceronte. Día del Tintorero. Y día de Mundial Sin Automóviles. Ayer. Así que, mira qué lindo, Espectacular.
0: Bueno.
2: ¿Cómo vale?
0: Hola.
4: Buenos días, corazones. ¿Cómo les va?
0: Bien.
4: Linda mañana. Che, se nos está levantando un vientito. Medio raro, está mezclado el vientito.
2: Está como raro.
4: Te hace da frío, te hace da calor, no sabes. Que tengan linda mañana y un bendecido día, amores. Yo con una congestión, no sé si es congestión o alergia. Creo que son las dos cosas juntas. Esta época es divina para mí. Los quiero mucho, amores. ¿Me pueden poner un temita de Amaral?
0: ¿Amaral?
4: Besitos.
0: Sí, obvio. Hola, buen día.
5: Hola, chicos, buen día, buen día.
0: Buen día, buen día, buen día.
5: Hola. Un lindo día, miércoles. Una linda jornada. Bueno, acá estamos escuchándolos.
0: Muy bien. ¿Qué me dices?
5: Otro animal que te puede despertar, la paloma. A la mañana temprano.
0: Ahí está. Ahí tenés la paloma.
2: Ahí tenés la paloma.
0: No le han dado de comer a esa paloma.
2: Por favor,
0: agregáis a las efemérides que hoy es el ruido, hoy es el día para hacer el ruido de animales, A ver. Buena jornada. Hola, Dieguín. Hoy se llevó el matecito negro, Javi.
2: Bueno, mirá, hemos cambiado de mate.
0: Pero ese es nuevo, ese no lo tenía, Diego.
2: Ese no lo habíamos visto.
0: Creo que debe ser la única persona, Dieguito, que toma mate todos los días de un mate diferente. ¿Por qué, Diego? Que nunca te lo hemos preguntado. Qué zarpado, loco. Todos los días se llevó mate. Ese negro te lo compraste, hijo. Ese Diego no lo tenías.
2: Mirá.
0: Ese no lo tenía para mí. ¿Vos te acordás de haber visto ese mate negro?
2: No, me parece que no. Del listado de mates que ha mandado, creo que no. Me gusta, está labradito, me gusta. Un matecito re bonito.
0: Está muy bueno. Le vamos a regalar uno que diga Radio 1, Pero ese lo vas a usar todos los días.
2: Todos los días, Se terminó cambiando y todo eso.
0: Ahí no vas a cambiar más mate, va a ver.
6: Buen día. Chicos, buen día.
0: Buen día.
6: ¿Sabés, Pablito, que necesito la dirección de Descartables que auspicia con ustedes? No me acuerdo la sigla.
0: Pero ¿AVE Descartables?
6: ¿Me la dirección por fin? Gracias, buen día.
0: AVE Descartables debe ser. Ahí te lo pasamos en un ratito.
2: Acá nos mandaron una frase, dice, la vida se prepara con amor, se condimenta con fe y se vive con agradecimiento. Buenos días.
0: Gracias. Hola.
7: Buenos días, chicos. ¿Cómo andan? ¿Todo bien? Ya estamos con Emma, Monomate.
0: Muy bien.
7: Yo recién la paloma. Bueno, otros animales que despiertan también son los perros.
0: ¿Qué?
2: Muy bien. Parece el perro de... Parece el perrito que tenía Super Hijitus.
0: Claro, el Super Hijitus. Bueno, hagamos una cosa, que la gente mande mensajes ahora. ¿Qué animal lo despertaría? Pero nos tienen que hacer el
2: coso, sonido. El sonido,
0: ¿eh? Si tenemos...
2: Los teros. Acá. ¿Vos sabés que en la finca también te despiertan los teros?
0: ¿Cómo que es el tero?
2: No, me acuerdo.
0: Algo así, ¿no? ¿Cómo es el tero?
2: No, eso cuando la gallina pone huevo.
0: Ah, esa es la gallina. Pará, pero si el del tero es reconocido.
2: El tero es de muy despertar a la gente. Levanten mi canal, escúchelo.
0: A ver.
2: Escúchelo, ahí. Ahí está, mirá.
0: Ah, ahí está.
2: Ah, no, es un tero muy finito. Imposible. Dicen que cuando en la madrugada escuchás los teros, sí, es porque anda alguien.
0: Porque anda alguien.
2: Los vuelto. Primeros en alertarte de que anda alguien en la madrugada son los teros, sí, más allá de los perros. Los teros son los primeros que se espantan. Sí. Así que bueno, los teritos también.
0: Bueno, es verdad, es una. Nunca te ataque un tero, Fabi.
2: Un terito, ¿eh? No, olvídate. Te sobrevuela la cabeza. Son muy de defender sus crías. Así que bueno.
0: Acá está el gallo, Javi, me parece. A ver. Ahí está.
2: ¡Tenemos el gallo!
0: Hola, Orlando.
2: Hola, amigo.
0: Vamos a escuchar los ruidos animales.
2: Ahí está.
0: Ahí está el tero. Era así. Ahí está.
2: Tenemos todos los animales de la granja.
0: La granja de Zenón. Buen día, chicos. Ja, ponen por acá. A ver.
2: Se matan de la risa.
8: Chajá. Ah, le faltó el chajá, chicos.
2: Es un bicho nuevo.
0: Claro, pero el chajá es más agudo. Chajá.
2: Claro, ¿eh?
8: Chajá. Le faltó el chajá, chicos.
2: ¿Cómo los amo? ¿Cómo se prende con nosotros?
0: Amigos, se llega Amaral. El universo sobre mí.
2: ¿Qué hay? ¿Hay otro?
0: Está el chacal.
2: A ver. Ahí está el chacal. Ahí lo...
0: Qué raro.
2: El chajá.
0: La chajá. Está el chajal y también está el chacal, ¿eh?
2: ¡No!

0: universo. El universo sobre mí. Hola, hola, hola, hola. Buen día. Nos vamos a los números de la suerte ya nomás. Pero antes, a ver qué dicen por acá, a ver. ¡Ay! Pero que te salió bien ese chajá, mirá por acá. Buen día, el gallo me despierta a las 6 de la mañana. No, qué bien es. Escuché este gallo, Javi.
1: Este gallo me parece que se ganó el premio. No,
0: este, para mí este el mejor sonido se llama. Termina en 69-46.
1: No lo queme,
0: se llama Maxi. Maxi, creo que has hecho la mejor interpretación hasta el momento. Escucha.
1: A ver.
0: Igual.
1: Le salió igual.
0: Igual, hermano. No, che, aplauso.
1: Muy bien.
0: Aplauso para Maxi.
1: El mejor imitador de la mañana.
0: Maxi, ¿qué otro animalito te sabes, hijo? Te ha salido igual, te digo. Chicos, ¿cómo están? Excelente mañana, muy buen programa. Consulto, ¿me puede sacar la duda que existe el Día de la Educación Técnica? Sí. No sé si es, no me acuerdo bien si es el 15 de noviembre, pero también el Día del Técnico. En base en cada una de sus especialidades, se lo conmemora el mismo día, que la educación técnica es una duda existencial. Bueno, ahí lo vamos, no, hay vamos que a googlearlo. Buscar. Hay que sí. Googlearlo.
1: Hola chicos, buen día. Dice que feo no poder dormirse con el ruido de un grillo. Dice, ¿me pasan algún tema de Villa Ryan Castro Capo? Dice, para llevar, para levantar ese miércoles, dice acá. Bueno. Ahí está. Claro, el, igual no se me relaja un poco, pero si se te mete dentro de la casa, no.
0: Sí, no,
1: es... se te mete el grillo dentro de la casa es
0: adentro
1: insoportable.
0: Dentro de la casa insoportable, pero afuera está, viste, como escuchar los grillos, la noche tranquila,
1: sí,
0: no
1: ahí
0: es malo.
1: Sí me gusta, pero cuando se coincido. Mete dentro de la casa, no, no te deja dormir.
0: Coincido totalmente.
1: Tenés que levantar.
0: Bueno, Javito, nos vamos a los números de la suerte, números de la quiniela para la mañana de hoy. A ver
1: sí,
0: si, han, si han tenido justamente la suerte, los ha acompañado en esta mañana.
1: Vamos a arrancar con Nacional, con la de Mendoza, la primera en la cabeza, el 4.415, el 15.
0: La niña bonita.
1: A los 10, el 2.200. Uno, el 01.
0: El 01 para el agua.
1: Nos vamos a ir al Nacional en la primera de la cabeza, el 0724, el 24.
0: El caballo.
1: A los 10 y el 4088, el 88.
0: Le corresponde a el Papa.
1: Bueno, números de la suerte que compartimos juntos en la mañana del día de hoy. Y nos vamos a ir al Kini 6. Ah, no.
0: Mañana jueves.
1: Así que, bueno, números de la suerte.
0: Bueno, Javito, inauguramos esta primera hora de la mañana.
1: Exactamente, cuando pasan 19 minutos de las 9 de la mañana.
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0: 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Que le mando un saludo ahí a la gente de Instrumental Cascallares, que está el Héctor, que fui a llevar la camioneta. Va, se la tengo que llevar ahora dentro de un rato.
1: Muy bien.
0: Se la tengo que llevar. Un crack, Héctor Cascallares.
1: El
0: gran abrazo.
1: El capo del Instrumental.
0: Claro. 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
1: Saludamos a todos los muchachos y les decimos bienvenidos a esta nueva hora exclusiva de la mañana. Sí. Ya al 9 de la mañana, 24 minutos, siguen llegando algunos que otros mensajes por acá.
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0: 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Buen día. A ver, hola. Qué manera de ver audio, me encanta. A ver, ¿qué? ¿Le puedo hacer el biguá también, dice por acá, Lita?
1: ¿Cuál es el biguá?
0: ¿Cuál es el biguá? A ver.
2: Biguá, biguá, biguá. Dejen de hacer tonteras, chicos. Estoy en horario de trabajo.
0: Es decir, la señora está trabajando, está haciendo ruido.
2: ¡Biguá! ¡Biguá! ¡Biguá!
0: ¿Qué dice? No lo
2: Dejen
0: conozco.
2: Dejen de hacer tonteras, chicos. ¿Cuál Estoy es en el horario de trabajo.
0: ¿Cuál es el biguá, Alita? Que hagan el hornero. A ver, bueno. ¡Bien! ¡Escucha ese, güey!
1: Los oyentes tienen el mismo nivel de locura que nosotros. Una gallina que puso un huevo.
0: ¡Claro! Mirá las gallinas ponedoras por ahí. ¡Uy, cuántos audios!
3: Chicos, los quiero así. ¡Pero, pero, pero, pero, pero, pero, pero, pero, pero, pero, pero, pero,
0: pero, pero, pero, pero, ¡Ah, muy bien! ¡Bien!
3: Con el anillo del caballo.
0: ¡Qué lindo el caballo, nena! ¡Qué bueno!
3: El caballo.
0: Me encanta que se redivierte.
1: ¿Hay más animalitos?
3: Chicos, que ustedes son unos genios, la verdad que buena idea esa, ¿eh? Y la verdad que ahí se nos va un poco la mañana.
4: por lo menos se nos corta un poco el día.
1: Sí, señor, por supuesto.
4: Que tengan un buen día, chicos, lo escuchamos todos los días.
1: Gracias.
4: Un beso grande.
1: ¿Cómo? ¿Cómo dice? ¿Qué dice?
4: Se olvida un poco de los problemas.
1: Se olvida un poco de los problemas. Vamos a ver, vale. Esto es Radio 1. A ver qué dicen por acá. Qué manera hemos hecho la jungla a la mañana, ¿eh? ¡Bien! ¡Bien, Juancito!
0: ¡Me encantó, Juan!
1: Este compite con el de Maxi.
0: Está cabeza a cabeza, ¿eh?
1: Ah, no, pero lo hace igual.
0: Muy bien.
1: Pero qué bien.
0: Es que cuando, ¿sabés qué pasa, Pablo? Cuando sí. sos chico te enseñan a hacer todos estos ruidos. Claro. Porque viste que cuando sos niño te dicen, ¿y cómo hace la vaca?
1: Claro.
0: ¿Y cómo hace el caballo? ¿Y cómo hace el pato? Entonces los niños lo repiten, ¿viste? Entonces de ahí ya lo aprendimos.
1: Maxi mandó otro audio, a ver.
5: Dentro de la casa no. Te mete el grillo.
1: ¡Ah, es un gato!
0: ¡Igual!
1: Pero Maxi, ¿qué onda?
5: Dentro de la casa no. Te mete el grillo.
0: Ay, no, me hace acordar el gato de, lo, de complejo.
1: No, el gato...
0: de salir con un palo.
1: Pero gato de mierda. Che, Maxi está muy bien con los audios, ¿eh? Juancito sí. se le puso al tono.
0: Viene cabeza a cabeza.
1: Y la señora del caballo también estuvo muy bien, ¿eh?
6: Después está el pájaro uyuyuy. Uy.
1: ¿El pájaro cómo?
6: Cuando aterriza en el agua, zapotean los huevos en el agua y le...
1: ¡No! ¡No!
0: ¿Cómo es? Los bichitos esos no ponen huevos, señor.
1: Claro. Buen día, hola. Hola, hola, hola. Hola.
7: Buen día, chicos, buen día. Buen acá día. Tengo un perro.
1: No, pero ¿qué?
0: ¿Le pelaron?
1: Me patearon el perro. Ah, no, un gato. Se fue.
0: A ver, es el perro más grande.
1: Muy bien. Están igual de chiflados que nosotros,
0: me
1: loco.
0: Encanta, están, me encanta, me encanta.
1: Tienen problemitas como nosotros.
0: Sí.
1: Están medio. A ver. Nah, eso no lo hizo, Natura.
0: O sí, tiene uno, tiene uno.
8: Es un pajarito cantor que te canta en la mañana.
1: ¡Ay, qué bonito! Pero, hay otro de Maxi. Ya hizo el gallo, hizo el gallo. ¡La oveja ahora! Escuchá, Javi, audiencia. Maxi hizo el gallo así. Hizo el gato así.
0: A ver.
1: Hizo el gato así.
5: Te mete el grillo.
1: Y ahora dice que tiene la versión oveja de la mañana.
0: A ver.
1: ¡Le sale igual!
0: No, es un crack ese chabón.
1: Genio de los sonidos, Pablo. ¿Y vos sabés que hay una canción que habla de todos los pájaros?
0: ¿En serio?
1: ¿Qué es esta?
0: ¿De en serio?
1: Sí, escuchala. Son los chicos de Los Hermanos Cuesta con Chamarrita de los Pájaros.

0: canción están todos los pájaros acá, ¿eh?
1: Ja, ja, son unos genios los que me estoy riendo. Ja, ja, ja, ja, ja, ja, ja. No, para acá. Chicos, buen día. Le podría mandar un saludo a mi señora Karen Nair Sosa por su cumple de parte de Pablo y sus hijos que la están saludando en estos días. Así que bueno, en este día. Así que feliz, feliz cumple, Karen, que la pase muy, pero muy lindo hoy en su día. Dale que nos vamos a la pausa. Llega la noticia. A ver, el último.
2: Vestido de taxi.
1: ¿Qué? ¿Qué? Ah, me pregunta si estoy vestido de taxi.
2: ¿Estás vestido de taxi?
1: Sí, algo así. Hoy me viste taxi Alvear.
0: Ah, mirá, porque parece, claro, se ha venido de mostaza.
1: Parezco un taxi.
0: Mirá, venimos casi iguales, pero
3: no
0: diferente color.
3: Ustedes no se van a acordar porque son muy jóvenes.
1: Sí.
3: Es de la época nuestra.
1: Gracias por lo de joven.
3: El dibujito.
1: Sí.
3: De que el de los autos locos, me parece que era. Le decía, ¡pulgoso! Y el perro le se reía, le decía...
1: Ah, sí, sí. Sí, sí, sí, sí.
3: Se reía, le decía.
0: A ver si lo puedo buscar para.
1: Búscalo, búscalo, buenísima esa risa. Pablo.
0: Hay más pajaritos que estamos escuchando.
1: Pablo Javier, por eso son diferentes, nos hacen mear de la risa.
4: Soy amigo de las aves, pero sin jaula, señor.
0: Otro, ¿eh? Ahí vienen más pájaros.
5: Hola, Paulito, Javi. Quiero que le mandes un gran saludo a mi nuera Noelia Serrano. Gracias, amigo. De parte de Juan, su suegro.
0: Muy bien. Acá no tengo el perro que se ríe. Escúchalo. Me contagia la risa.
1: El bicho feo también.
0: Quiero poner el... Más
1: información. Ah, re bien. Ay, qué bonito. Lindo gallo mínimo ponen por acá. A ver qué hay por acá.
4: Puede llorar. ¿Cómo?
1: ¿Quién es? Está así... Este, pero lo conozco. Ese no es Fabri, que no lo veo hace una banda. Clara Mele nos mandó un video. Me parece que yo jugaba en contra de... Me parece que es Fabri. Es una banda, no lo veo. Creo que es Fabri, me parece. Que jugaba ahí en 10 de septiembre, además. Creo que él, mirá, le sale igual, nos mandó el video. Pero escuchá cómo hace, mira, escuchá cómo lo hace.
0: A ver. Parece que es real, no sé, para mí están buscando al gallo, están correteando al gallo.
1: Claro.
0: A ver, el perro de Super Hijitus, ¿cómo hacía? A ver, pará. Pará, no toré acá. A ver acá, a ver acá. Este era re famoso.
1: Super Hijitus.
0: El sonido del perrito de Super Hijitus.
6: Hijitus, ¿verdad, Hijitus?
0: Ahí está.
6: Oír el la señora canto se de los pájaros. Y el murmullo del arroyo.
0: Bueno, queríamos escuchar a Pichichus,
1: ese. Ese era el pájaro el perro de Super Hijitus. Uno más, chicos. Uy, las noticias nos van a... Ahí vamos, a ver, uno más.
7: Hola, chicos, son unos genios. Me río tanto con ustedes. Gracias. Gracias, gracias por hacernos reír. Y lo de hoy es genial, porque yo soy una fanática de los animalitos. Estoy fascinada con todo lo que estoy escuchando. Los amo, los amo, los amo.
0: Esta es una de las canciones más famosas también de los chicos de El Litoral, de los hermanos Cuesta.
1: Los hermanos Cuesta.
0: Aguardando ya las noticias de la mañana.
1: Bueno,
0: ya venimos con los títulos, ¿eh?
1: Sí, sí, es el Fabri. Bueno, dale saludos. Hace una bucha, no lo veo al Fabri. Dale un abrazo de mi parte. Saludos, vamos, que viene.

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3: 9:38 en todo el país. Llegan las noticias.
4: Pues ya conocerá la pena contra la monja Cosaca Kumiko por los abusos en el próbulo.
5: La definición estará a cargo del juez Gabriel Bragañolo. Será esta tarde en el polo judicial tras la exposición de las partes.
4: Tras una nueva reversión de las pruebas y una nueva revisión, la religiosa japonesa fue encontrada como responsable de 5 hechos de abuso sexual.
5: Miércoles y jueves habrá sonda en Mendoza.
4: Se extenderá por varias horas y mañana alcanzará a sectores del llano.
5: Hoy las clases permanecen suspendidas en Uspallata. La medida es preventiva que rige para el turno mañana.
4: El gobierno decretó feriado nacional por la visita del Papa.
5: El lunes 9 de noviembre será feriado nacional, mientras que las provincias tendrán la facultad de establecer feriados locales.
4: El padre Matías Tarico, del Comité Nacional para la Visita del Papa, aseguró que la medida permitirá facilitar la asistencia de los fieles.
6: Nosotros en realidad no es que tuviéramos una postura que los 3 días tenían que ser feriados, entendemos que es un esfuerzo muy grande, ¿no?, en esta situación que vive el país, pero sí creíamos que había que dar algún tipo de facilidad para que la mayor cantidad de personas que quisieran acercarse a encontrarse con el Santo Padre lo pudieran hacer. Y creemos que esta es una solución bastante plausible, bastante interesante, porque, bueno, de alguna manera prolonga el fin de semana para los que van a viajar y permite acomodar un poco a la gente para poder acercarse y estar participando de los distintos eventos que va a tener el Santo Padre en la Argentina.
4: El campo proyecta otra cosecha récord.
5: La bolsa de cereales estima 0,5% más que el ciclo previo.
4: Se trata de 157,9 millones de toneladas, mientras que las exportaciones del sector superarían los 41.400 millones de dólares.
5: Internaron a Pity Álvarez tras sufrir una crisis hipertensiva.
4: El músico fue trasladado en ambulancia al hospital Tornú anoche y se espera que sea trasladado a una clínica de su obra social.
5: Ayer el músico, que enfrenta un juicio oral por un asesinato, protagonizó un accidente de tránsito en una estación de servicio de La Paternal.
4: Actualizamos datos del tiempo, 12 grados, 6 décimas, la temperatura, la humedad 50%, el pronóstico indica poca nubosidad, ascenso de la temperatura, sonda en precordillera, Uspallata y Malargüe, la máxima estimada para hoy, 26 grados.
5: Somos Federico Sarazar y Mayra Gelbes, esto fue Informe Newell.
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1: 10 para las 10 de la mañana, mientras van tomando un matecito, mientras van ensayando otro animalito. Nosotros le ponemos canciones a esta mañana con Nelly Furtado y Juanes. Fotografía.

0: todos. Ya llega en un ratito lo más importante de la mañana, que te lo vamos resumiendo. Y bueno, uno de los títulos que vas a encontrar será la transmisión esta noche. Esta noche hay fútbol con transmisión de Radio 1. Buen día, ya nos vamos a la hora exclusiva. Hola, hola, hola, hola, buen día. ¡Apa!
1: ¡Que salió potente!
0: ¿Qué? ¡No, no, no! Pero, ¡eso parece otra cosa! ¿Qué dice? Mirá.
1: ¡Un zapucay!
0: ¿Qué está haciendo un zapucay?
1: ¿Quién le pisó la cola al perro?
0: ¡Le pisaron la cola! ¡No le pisé la cola al choco!
1: ¡Pero por favor!
0: A ver... Ay, no sé quién. Ah, un silbato, dicen por acá.
2: Sí, Pablo, reproducí los míos.
0: Hola, hola. Hola, hola, hola, hola, buen día, buen día.
3: Hablando de imitar sonidos de animales, a mí me sale el grillo.
0: A ver.
1: ¡Qué bien!
0: ¿En serio lo hiciste?
3: Hablando de imitar sonidos de animales, a mí me sale el grillo.
0: ¡Posta! Bien, hijo, bien. Bien, Mauri.
1: ¿Qué dijo? Le damos una estrellita para usted.
0: Tiene una estrellita en la frente como en el Chavo.
1: ¡Claro!
4: Tengo un perro que hace...
0: Pero es rarísimo ese perro. Cortito el ladrido del perro. Chicos, son unos genios. Gracias por alegrar la mañana. Bueno, gracias a ustedes por estar ahí del otro lado. Pausa. 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
6: Bueno, a las 10 de la mañana en punto en todo el país, en este miércoles 23 de septiembre. Bueno, antes de los títulos cortitos, ayer por la noche estuvimos con el ingeniero Leandro Silvestre, estuvo hablando con nosotros cerca al filo de la medianoche, el ingeniero Raúl Besa. Bueno, afortunadamente, con lo que se pronosticaba, se nubló, una brisa que ayudó el ascenso de la temperatura y disipó lo que era la probabilidad de heladas anunciada para esta madrugada de miércoles. Igualmente estuvimos ayer a las 11 de la noche con Leandro Silvestre, con las centrales meteorológicas, dimos los informes de las temperaturas, bueno, cargamos la nota que están en nuestras redes sociales, la enviamos a los grupos, como siempre para acompañar al productor Javi, Cuadro Nacional, escuchando ayer la radio.
7: ¡Qué lindo!
6: Por señal de FM, los agricultores de San Rafael, ni por YouTube, por señal FM en radio.
7: Qué
6: así
7: lindo.
6: Que primero el agro ayude a los productores de Alvear y de San Rafael, para nosotros es un orgullo, una satisfacción y una alegría que también los vecinos justamente de San Rafael, que quieren saber las temperaturas y toda esta cuestión, estén informados con Radio 1 en Primero El Agro, nos pone realmente muy contentos. Javi Gush, Cuadro Nacional en Villa Tuel, bueno, más cerca acá obviamente Real del Padre, que son más nuestros que de San Rafael, siempre decimos. Real del Padre es más de nosotros que de San Rafael, los queremos como si fueran de acá, de Alvear, pero realmente una potencia en cuanto a FM y también un reconocimiento a los agricultores de San Rafael como los de Alvear, en agradecimiento, bueno, a Primero El Agro aquí en Radio 1. Bueno, ahora sí, Javito querido, hay títulos también para compartir en este miércoles.
7: Exactamente, arrancamos con el repaso de los títulos a esta hora, 10 de la mañana, 2 minutos en todo el país. Arrancamos con lo que tiene que ver con los datos del tiempo y también con el paso Cristo Redentor habilitado. Habilitado a pesar de las nevadas, ¿eh? Está habilitado por 24 horas para ómnibus, transporte de carga y vehículos particulares. Recuerden que en el día de hoy tenemos una importante presencia de un poco de viento sonda que va a azotar a lo que tiene que ver con el norte de nuestra provincia, pero que bueno, por el momento no está definido qué va a suceder para el sur, así que bueno, ya lo vamos a venir hablando en un ratito nada más. Dirección General de Escuela está evaluando suspender las clases en algunos sectores de la provincia, pero por el momento no se habla nada de Alvear, no queremos generar por allí falsas expectativas, así que bueno, vamos a ver en el transcurso de la mañana en qué lugar estarán allí entonces suspendiendo las clases.
8: Muy bien, bueno, hay que hablar de más títulos en la mañana y lamentablemente la tragedia, ¿no? La picada de la Valle, ayer lo decíamos en la mañana, se pedía cadenas de oración por la joven, por Morena González, 18 años. Ayer a la mañana se rogaba y se pedía por muchas cadenas de oración. Lamentablemente terminó perdiendo la vida. Falleció la joven, 18 años, tras permanecer internada en terapia intensiva a causa de las graves heridas sufridas. El domingo estamos viendo de imagen nuestro streaming allá en Mendoza. El accidente ocurrió cuando un vehículo perdió el control durante las carreras de auto en las picadas y colisionó violentamente contra las gradas del público. Muchas personas resultaron heridas, pero la peor parte lamentablemente se la llevó la joven Morena González, de tan solo 18 años, que ayer terminó falleciendo. El comunicado lo emitió el Hospital Central de Mendoza con la triste noticia. La familia pidió examen toxicológico al conductor de este auto y dio negativo tanto en consumo de drogas como de alcohol. Y bueno, se determinan o se van a determinar las causas del accidente, porque perdió el control, el paredón de contención no pudo justamente contener el impacto de este auto en las picadas en la Valle, terminó golpeando el paredón, muchas personas resultaron heridas, pero lamentablemente la peor parte se la llevó Morena González, que después de algunos días se terminó perdiendo la vida en el Hospital Central con tan solo 18 años.
7: Y como dice la canción, muchachos, esta vez nos volvimos a ilusionar, señores y señores, porque arrancaron los entrenamientos de la selección argentina, Atención, porque la selección argentina arrancó con los entrenamientos. El plantel albiceleste comenzó sus prácticas preparatorias para afrontar la próxima serie de partidos amistosos. La agenda confirmada de encuentros contempla duelos entre Bolivia, Burkina Faso y también Benín, Así que miren qué lindo, Allí están nuestros muchachos preparándose.
8: Vamos,
7: entonces.
8: Argentina.
7: Y también la gran despedida de Messi, Llega la gran despedida de Messi entre sus últimos partidos que vamos a poder presenciar, Así que la verdad que esto se va a vivir prácticamente como un mundial, porque vamos a estar todos
8: ya lo creo
7: pendientes.
8: Que sí.
7: Todos vamos a estar pendientes allí de este último partido por parte de Lionel Messi, nuestro capo argentino,
8: Bueno, contarles que se viene feriadito, Javi, audiencia,
7: Exactamente.
8: 9 de noviembre será feriado por la visita del Papa. Esto ya lo confirmaron, el gobierno confirmó la declaración de un feriado nacional para el próximo lunes 9 de noviembre en el marco de la visita oficial del Sumo Pontífice. Dentro de las actividades centrales proyectadas para la jornada, se destaca una masiva ceremonia religiosa en Buenos Aires. Ayer dieron a conocer todo el cronograma, los horarios que tendrá la visita del Papa León XIV justamente a la Argentina, pero está confirmado 9 de noviembre será justamente feriado. Vamos a escuchar esto, es lo que viene para la Argentina y la visita del Papa a nuestro país. Vamos.
9: Después de la reunión.
10: Provincia de Buenos Aires, provincia de Córdoba.
9: Feriado en 9 de noviembre. Atención con el dato.
10: Feriados limitados a las jurisdicciones específicas.
8: Ministra de Seguridad de la Nación.
10: Punto número 2 que quiero comunicar, y es que en el evento de el Palacio Libertad, que se realiza el día domingo en horas de la tarde, el mismo día de arribo de su santidad, estarán invitados y convocados los 23 gobernadores, el jefe de gobierno de Ciudad de Buenos Aires, todos los diputados, todos los senadores, el Poder Judicial y el cuerpo diplomático. En ese evento se contará con la palabra, por supuesto, de su santidad y las palabras del señor presidente Javier Milei. Ese es un espacio en el que estarán todos los actores políticos institucionales convocados, invitados y presentes.
9: La ministra...
8: Bueno, Alejandra Monteoliva, la ministra de Seguridad de la Nación, confirmando el feriado y, bueno, el cronograma que tendrá la visita del Papa a la Argentina.
7: Y nos vamos a hablar de lo que tiene que ver con el ultimátum judicial por las universidades. El gobierno tiene 5 días para cumplir con esta ley. Así que, bueno, Martín Kormich dictó una resolución judicial que le otorga al Poder Ejecutivo un plazo límite de 5 días para hacer efectivo el giro de fondos y dar cumplimiento a la ley. La medida exige recomponer los salarios, actualizar becas bajo el apercibimiento de sanciones. Así que, bueno, por el momento es lo que ya se sabe, pero bueno, tienen 5 días para empezar a cumplir con la ley.
8: Bueno, y esta noche juega Ferro Pacífico con transmisión de Radio 1. Esta noche nos vamos a la cancha del Verde, Javi.
7: Esta noche todos a la cancha.
8: Esta noche todos a la cancha, Pacífico.
7: ¿A qué hora arranca el partido,
8: Pablo? A las 21 horas, Javi. Bueno. Es el partido. Vamos a estar con Carlos Lorente en los comentarios, con Dani Lozano en el campo de juego. Fer Contazo creo que también se suma para esta noche.
7: Está todo el team.
8: Todo el team de Suceso Deportivo. Vuelvo a los relatos, y relato yo.
7: ¡Eso!
8: Vuelvo a los relatos, ¿eh? Vamos a estar con los relatos
9: Velasco
8: del partido.
9: Velasco Junior.
8: Los relatos y algunas imágenes también de lo que es en la cancha de Ferrocarril Oeste para Pacífico, visitando Ferro recibiendo Pacífico desde las 9 de la noche con transmisión de Radio 1, partido de ida. De ida por determinar quién será el gran campeón del fútbol de General Alvear.
7: Hay que hacer las cosas bien porque es un partido de ida y queda uno más para jugar, ¿eh? Atención, ¿eh?
8: Todo tendrá la transmisión de Radio 1, así que los esperamos de esta noche también por este canal de YouTube, porque en formato radial, porque no está permitido el streaming, por supuesto, para justamente seguir a Ferro con Pacífico, con todo el equipo líder de Suceso Deportivo. Por supuesto, lo vas a poder escuchar por la radio. El fútbol se vive acá en Radio 1, 96.9 y 95.5. ¿Nos vamos a las canciones, Javi?
7: Sí, señor, música. Ya venimos abriendo nueva hora y también llega el Uno Solidario.
8: Morenita, con Marco Antonio

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4: Se venden cubiertas Rodó 13 seminuevas y bomba de gasoil de Fiat Duna 1.7. Tratar al 2625-664923. Tranquila casa en complejo privado, dos dormitorios con cochera, servicio de agua y luz, sin mascotas. Tratar al 2625-4253-42. Se venden gallinas ponedoras en postura. Comunicarse con Marcos Siboldi al 2625-408909. Repito, 2625-408909. O bien se pueden acercar en calle 16, casi Centenario Bobet.
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0: minutos de la hora 10. 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
0: Te fuiste una hora, hijo. Te fuiste una hora.
2: Una hora más.
0: Te fuiste una horita.
2: Pasó rápido la mañana.
0: Qué rápido que va el miércoles, che.
1: Doctor, estaba pispeando con las chicas de la entrada.
0: Sí.
1: Estaba un poco distraído corriendo hasta acá.
0: Sí, te vi que entraste corriendo. Digo, ¿qué pasa?
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0: 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Escuchá, y no solamente los botines, por supuesto, todo, zapatillas, zapatos, borcego, los zapatitos por ahí de salida, ¿sí? ¿Viste que se quebró el taco? ¿Cómo que se quebró el taco?
2: ¿Cómo sí, que se quebró el taco?
0: Si amo estos zapatos, ¿cómo se me va a quebrar la taco?
1: Le tengo que llevar los botines míos.
0: Claro. Javi tiene unos botines, tiene unos Puma. ¡Oh!
2: Y juego dos veces, una vez al mes juego.
0: Ya te dijimos que te vamos a traer para el futsal argentino con nosotros.
1: Sí, no sabe.
0: Lo vamos a llevar. 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
1: Hay WhatsApp y después nos vamos a ir a contarte algunas cositas que tenés que saber, ¿eh?
0: Okis.
1: Atención todo el mundo, porque están escuchándonos desde Colonia Alvear Oeste. Nos saludan por este lado y nos dicen buenos días a Don Tito Luján, ¿eh? Así que un saludo grande. Se ha equivocado de número.
0: Claro, quien lo quiso mandar a la administración y lo mandó, nos mandó a nosotros.
1: Ya te pasó mi alias, Tito.
0: Ya te pasó el mío también, Tito.
1: Quedan algunos bichitos por escuchar también.
0: El Zorzal. Maxi también. Pero.
1: Muy bien.
0: Pero vos tendrías. Este pibe tendría que haber ido a Tinelli cuando hacía las invitaciones,
1: claro,
0: Maxi.
1: Tiene que ir a Luzu, ¿viste?
0: A Luzu, claro. De talento en talento. Hola, hola.
1: Buen día, hay más audios. ¿Aló? Por acá. Buen día, buen día, buen día. A ver. Hola, hola, hola, hola.
3: Hola chicos, buen día. ¿Cómo andan?
1: Muy bien.
3: Habla el cabeza.
1: Hola, cabeza.
3: Sí, mirá, Pablito, yo tengo el uno, que es un sonido muy particular,
1: sí.
3: Que es el caballo llamando a su señor.
1: ¿Cómo el caballo?
3: Y el caballo le dice...
1: Cuidado.
3: ¡Yegua!
2: ¿Qué pasa?
1: Son guacho, loco. Son guacho. Hola. Sí. Hola.
2: ¡Aló!
1: ¿Hay alguien en casa?
2: El ruidito.
1: Hola, Rubén, buen día. Hola, hola, buen día. Buen día, buen día, buen día. ¿Qué más anda del otro lado? Esto es Radio 1. Hola.
4: Hola, buen día, chicos.
1: Buen día.
4: Quería saber si le pueden avisar a Isam.
1: Sí.
4: Que acá en la isla Gorostiague,
1: sí.
4: Aquileo Reyes, entre Romo y Artola, se ha roto algo del agua porque está saliendo mucha agua.
1: Ok.
4: Desde ayer a la noche que se rompió y todavía no ha venido nadie a arreglar.
1: Ahora avisamos.
4: Así que si por favor pueden avisar.
1: Sí.
4: Gracias.
1: Dale, dame 5 minutos y ahí avisamos que a ver si pueden ir ahora. Ahí llamó a alguien para que vayan. Hay más mensajes por leer también, Javito. Hay algunos por ahí.
2: Quedan algunos todavía. Le decimos hola, buen día. Nos dicen por acá, chicos, por favor, que la gente no doble por la calle Independencia porque pasa esto.
1: ¿Qué pasó?
2: Dice. No sé qué es lo que pasa, pero mira.
1: Se tragaron los tachos, Javi. Está cortada.
2: Sí, claro. Así que bueno, ahí están renegando con los tachos. Se bajó el señor del Renault 12 a renegar con el tacho.
1: Le pegó un tacho cuando dobló.
2: Así que muy congestionada las calles aledañas al centro, ¿eh?
1: A ver, uno más que tenemos por acá. Hola, hola, buen día. Buen día.
5: Sali, el Pito Juan.
1: ¿El Pito Juan?
2: ¡Qué bonito!
1: Así le decían a un amigo.
2: Parece la tagua.
1: Chicos, feliz miércoles. Hablando del 9 feriado, quiero escuchar Ramitos de Violeta. Amo esa canción.
2: Bueno, ahora se la agregamos al listado nuestro de la mañana.
1: ¿Qué más hay por acá, chicos? Buen día, buen día, buen día, chicos. Hoy es el cumple de Martina Álvarez Achetón y la princesita de la familia, de parte de sus abuelos que la están saludando. Feliz cumple, Martina. Martina Álvarez Achetón, que hoy está celebrando su cumple, que la pase realmente muy, pero muy lindo. En el 40-17-46 te leemos y te escuchamos y también nos puedes dejar tu comentario, ya sabes, como siempre en YouTube, todos los que nos están mirando en esta mañana.
2: Y ahora nos vamos a ir a hablar de él, porque en 1905 nace Francisco Fiorentino.
1: Sí.
2: Ya lo estamos escuchando. A ver, un poquito.
1: Tu.
2: Nació en San Telmo, uno de los cantantes de tango más famoso de los años 40. Francisco Fiorentino fue uno de los más convocantes de los años dorados del tango. Murió en un día como hoy, pero de 1955 en Mendoza, con un accidente de auto. Y es por eso que lo vamos a ir a escuchar en la mañana del día de hoy, porque trae con el señor Aníbal Troilo, con su orquesta, que nos dice... Malena, así de esta manera, dale.

0: Eso, el tangazo con Malena.
1: Aníbal Troilo.
0: Me dio ganas de ponerme un sombrero y un saco, te digo, Javi.
1: Y bigote anchoita.
0: Ponerte eso. Esos sombreros gamulán. ¿Cómo se decía? ¿Gamulán eran?
1: Claro.
2: Sí, se decía gamulán.
0: Gamulán creo que se decía. Bailan un tangazo.
1: Esta es la lista, esta es nuestra lista, así que bueno, si usted quiere elegir alguna otra canción de Pisaquí, la vamos a ir eligiendo ya para estar inaugurando esta nueva obra casi. Sí. Así que bueno, 10 de la mañana, 25 minutos en todo el país, un tanguito para cortar la mañana.
0: Enseguida ya nos metemos en más información en el ámbito a nivel local. Se viene el plan forrajero en general. Albert, que ayer también lo estábamos adelantando, será alguno de los temas a tocar. Habló el secretario de Desarrollo Económico de la Municipalidad de General Alvear. Y ayer estuvo muy bueno. La escuchamos a la Pau Ordóñez ayer con la invitación. Participaron del primer taller. Nos preguntaban ayer para crear huertas en su hogar. Y si todo está muy bien. Cerca de 50 vecinos se realizó el primer taller ayer en el barrio San Carlos sobre la elaboración y manejo de huertas familiares. Una capacitación que fue dictada por la Asesoría de Gestión Ambiental y organizada por la Oficina Municipal del barrio San Carlos, que estuvo realmente muy, pero muy buena. Y ayer nos preguntaron, chicos, ¿a qué hora es? ¿Qué se va a entregar? Muchos preguntando y sumándose a todo lo que tiene que ver con esto. Está hablando Fabio Gómez Parra, junto al director de Educación, José Morán. Están presentando ahora las nuevas carreras que se van a dictar en General Alvear. Se vienen nuevas carreras. Mediante el convenio con la Universidad de Comechingones, llegan nuevas carreras a General Alvear y ya te vamos a contar en un rato. Además, 10:30, en un rato va a estar hablando Jorgelina Peralta, la encargada del programa adulto mayor, va a explicar cómo avanza las inscripciones para la instancia departamental del concurso La Receta de Mi Abuela o de Mi Abuelo. Y a las 11 de la mañana hay conferencia de prensa en el predio ferial sobre la segunda edición de la Fiesta de la Cerveza del Sur Mendocino, que tendrá lugar este sábado en General Alvear. Hay muchos temas para tocar que vamos a estar compartiéndolo en un ratito nada más en el aire de La 1. ¿Llegan canciones, Javi?
1: Sí, señor. Llega la hora de escuchar Ya Lo Sabía. Llega Miranda a la mañana de La 1.

0: esa es Miranda, sonando a las 10:30 de la mañana. Se está nublando, che. Se está nublando.
1: Se está nublando. Echando a perder un poco el día, ¿sí? Atención.
0: A ver qué temperatura marca el termómetro a esta hora de la mañana. 18 grados. Bueno, aparece la nubosidad desde ya, Javi. Y sí, va a continuar audiencia. Va a continuar nublado durante todo el día, ¿eh? Va a ser densa la nubosidad que vamos a tener hoy. Va a seguir nublado. Va a seguir nublado. Por acá dice, chicos, buenos días. Estuvo muy buena la charla de ayer, que se realizaron ahí justamente en el barrio San Carlos. Bueno, en nombre de Pau Ordóñez y todo ese gran equipo que trabaja en la oficina municipal del barrio San Carlos, que van haciendo diferentes actividades vinculadas al barrio o a las que no son del barrio y también le interesa y quieren ser parte de todo esto. Está realmente muy, pero muy bueno. Así que felicitaciones por eso y enseguida venimos hablando de mucha más información que hay justamente en esta mañana. ¿Hacemos la pausa, hijito?
1: Y nosotros ya pegamos la vuelta.
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2: Nos vamos al informe municipal que llega así de esta manera para el día de hoy, 23 de septiembre.
3: El próximo sábado 26 de septiembre se realizará la segunda edición de la Fiesta de la Cerveza del Sur Mendocino en el predio ferial de General Alvear, con la apertura a partir de las 13 horas y una amplia propuesta artística que reunirá figuras de reconocimiento nacional, bandas de cuyo y artistas locales. Las entradas pueden adquirirse a través de Ticketek y en los puntos de venta físicos habilitados. Informador turístico, boletería del Cine Teatro Antonio Lafalla, delegaciones municipales y Municipalidad de General Alvear. La Fiesta de la Cerveza del Sur Mendocino propone así una jornada que reúne música, producción cervecera y gastronómica con una variada programación artística para disfrutar en familia y con amigos. El próximo domingo 4 de octubre a las 18 horas se realizará el encuentro de danzas Sembrando Tradiciones, organizado por la Academia de Danzas Amanecer Cuyano. La propuesta tendrá lugar en el Teatro Antonio Lafalla y será una oportunidad para disfrutar de una jornada dedicada a nuestras expresiones culturales y tradiciones a través de la danza. Las entradas tienen un valor de 8 mil pesos y pueden adquirirse en la boletería del Cine Teatro Lafalla o en la web cineteatrolafalla.alvearmendoza.gov.ar. El próximo domingo 4 de octubre se disputa el Desafío del Atuel, competencia que contará con un trazado de 17.8 kilómetros que recorrerá distintos puntos característicos de General Alvear con gran parte del circuito desarrollándose en la vera del río Atuel. La jornada contará con la participación de destacados ciclistas nacionales e internacionales. Las inscripciones se encuentran abiertas. Además, quienes hayan participado en las carreras anteriores podrán acceder a un descuento. Para obtener este beneficio deberán completar el formulario de inscripción y luego verificar su nombre en el listado de participantes habilitados.
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2: Los operadores del alma llega, del alba, llega la hora de escuchar Que nunca falte una zamba. Así, de esta manera, y folclore en la mañana del día de hoy.

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0: Municipal de General Alvear, listos y preparados para realizar el sorteo. ¿Cómo estás, Darío? Bienvenido, buen día.
1: Buenos días, Javi, ¿cómo andás?
0: Muy bien, Darío. Bueno, me alegro. Se viene época del año y ya estamos por cerrar el año, ¿no? Y hay que volver a hablar de paritarias, contarnos un poquito de cuáles han sido el trato, bueno, con el Ejecutivo, seguramente que charlando lo que tiene que ver con todo eso, ¿no?
1: Sí, mira, en el día de hoy, justamente, ayer tuve una reunión de comisión directiva y delegados. No nos habían llamado a paritar más por el tiempo que estamos. Sí. Nos llamaron hoy, justamente, donde hemos estado hablando en forma permanente en paritaria.
0: Sí.
1: Y si bien que esto está ya resuelto hace un montón de tiempo, se ve que en realidad se paga de vuelta, se viene pagando la asignación familiar y viene el aumento de la asignación familiar. Eso por un lado, que eso ya está por acta paritaria y es automático.
0: Bien.
1: Y si bien por ahí tenemos, sabemos que la situación económica no es buena, sabemos que las inflaciones son mentirosas a nivel nacional,
0: sí,
1: pero bueno, en este momento se está tratando y se está cerrando con un pequeño porcentaje. Sabemos que no es lo que queremos, pero bueno, tratamos de llevarnos un porcentaje a nuestro bono de sueldo.
0: Algo es algo.
1: Algo es algo. Por lo menos no lo pasamos de un mes para otro y tratar de ganarle un poquito a la inflación mentirosa.
0: Exactamente. Contame un poquito cómo viene el sindicato. Bueno, sabemos que se vienen los días lindos, se viene también el Día del Empleado Municipal, también que queda muy poco también. Así que bueno, contanos un poquito porque la gente ya empieza a salir, seguramente que va a tomar unos matecitos al río. Contanos un poco cómo viene el club.
1: Mira, el club es muy lindo, te digo sinceramente, se ha estado limpiando y trabajando en algunas cosas con el municipio.
0: Ajá.
1: Justamente en el día de ayer se ha hecho una alameda con una colaboración de Álamos, donde agradezco un montón de los chicos que han estado trabajando como empleados municipales que van desinteresadamente a trabajar, como así también, bueno, el Mingo, el Sergio, el chico Rosales, digo que son chicos que trabajan y le han agarrado mucho amor al club. Si bien se ha forestado una alameda de 100 álamos,
0: sí,
1: hay que mantenerlo, se ha hecho un riego por goteo también, se ha estado arreglando bastante los aspresores y poniendo más aspresores para que tengamos un club prácticamente con un 80% de riego por expresión, donde directamente se va a empezar a ver muchísimo, muchísimo el verde, que muchas veces la gente desea eso. No quita que se ha hecho la poda correspondiente, como lo hemos venido haciendo durante años, que eso también reavive nuestro club, ¿no?
0: Claro, exacto.
1: Que quedan cosas para hacer, se queda mucho, hay que tratar de arreglar alguna churrasquera, se va a colocar la churrasquera. Hay un proyecto un poco ambicioso que en cortos días lo vamos a estar muy posiblemente comentando,
0: sí,
1: de una pequeña obra que se va a hacer en el mismo club 8 de noviembre. Y también por ahí quería comentarles también que va a haber festejo el Día del Empleado Municipal.
0: Vamos
1: a
0: ver.
1: Se pregunta, sí, vamos a tener. En el día de ayer también esto se habló, vamos a dar un poco más fino cómo va a ser el tema del menú, cómo va a ser el tema del manejo, siempre se hace en el club.
0: Exacto.
1: En el club, y bueno, que es lo tradicional, donde todos los afiliados entran totalmente gratuitos, no se cobra el almuerzo. Esto es algo muy tradicional desde el sindicato, de esta gestión, de que hemos venido durante años, y bueno, lo tratamos de sostener de la mejor manera.
0: Bien, para todos los integrantes del sindicato.
1: A todos los afiliados del sindicato municipal.
0: Exactamente. Sí. Bien, buenísimo. Hablando de afiliados, hay sorteo de una caja,
1: Sí.
0: La tenemos acá ya lista y preparada para hacer el sorteo. Así que bueno, ya vamos a sacar un numerito, como todos los meses, con una caja completa, como es un clásico de todos los meses con el sindicato. Así que atención todo el mundo. Vamos a sacar entonces un numerito aquí para la cámara. Nos están viendo en vivo. Así que bueno, los sobrinos suyos ya le están comiendo el cuero en el chat.
1: Mi sobrina.
0: Están terribles,
1: Así son bravísimos, son
0: bravos. Dice que ¿qué hace en mi lugar? Y bueno, Pablo no está, así que yo lo puse en mi lugar.
1: Así qué celosos que son.
0: Son bravísimos, Así que bueno. Vamos entonces a sacar entonces un numerito. Atención todo el mundo. Llega entonces el ganador de la caja de mercadería del sindicato. Lo tengo por acá. Ahí está. Es Ávalo Fabio Alberto. Ahí está. Lo tenemos a este ganador entonces. ¿A dónde corresponde el ganador?
1: Corresponde a Obras Públicas.
0: Ah, bueno, ahí está.
1: Compañero de muchos años de afiliado. Bueno, felicitaciones, Fabio. Y bueno,
0: excelente.
1: Tanto que por ahí dicen, che, ¿para cuándo la canasta? Bueno, Fabio, ahí tenés la canasta.
0: Para los que empiezan a reclamar que, claro, nunca sacan el numerito de él. Así que, bueno, felicitaciones para Ávalo, Fabio, Alberto. Así que, bueno, se lleva la cajita de mercadería para que, bueno, para tirar estos últimos días que quedan para el cobro, ¿no?
1: Exactamente. Ya
0: una pequeña ayuda.
1: Sí, obvio, es bastante, yo digo que bastante.
0: Exacto.
1: Que todo lo que se han ganado siempre... se han ido agradecido, después te terminan agradeciendo, que eso nos fortalece, que después siga haciéndolo, ¿no?
0: Exactamente.
1: Siempre ayuda, siempre ayuda.
0: Así bien, que bueno. Así que bueno, felicitaciones. Entonces, me salgo de tema de lo que tiene que ver con lo que es sindicato, y se estuvo trabajando también con el Día del Niño en Alvear Oeste, ¿verdad?
1: Sí, la verdad que sí. Uh-huh. Después de todo, que nos daban que íbamos a tener un buen día, y bueno, sí. Tuvimos un poco de viento, un poco de lluvia... Uh-huh. Un poco nublado, pero bueno, gracias a Dios salió bastante, bastante bien. Uh-huh. En la cual agradezco a todos los que han colaborado,
0: sí,
1: para hacer este evento. Esto se ha hecho con colaboración, uh-huh, en el Parque Pueblo Luna. También agradecer los que fueron desinteresadamente, porque fueron tres números artísticos, uh-huh, a colaborar. Y bueno, y por ahí como dándole una iniciativa esta primavera, más que nada, que donde un festejo no solo de niño, también para la familia también. Uh-huh. Agradezco a todos los chicos que estuvieron trabajando, a los que no pudieron estar, también agradezco un montón porque se fue postergando este festejo, uh-huh, y obvio que todos tienen fechas programadas.
0: Se
1: y
0: habían guardado las fechas.
1: Sí, pero bueno, sí, agradecido a todos, pero por todo. Y este evento que se hace, y ¿sabes lo que más vimos, Javi?
0: Sí.
1: Que más nos impresionó, muchísima gente muy humilde. Uh-huh. Muy humilde que haya participado. Los chicos fueron contentos, la mayoría pudieron recibir lo tradicional, que lo más tradicional estamos hablando de poder tener una bolsita de caramelo, una bolsita de plufito, chisito, lo que sea, pero poder, uh-huh, llevarse. Y también los felicitaciones a los ganadores de las bicicletas, uh-huh, que fueron también, yo cuando hablo de clase media humilde,
0: sí,
1: es porque realmente sabemos que a veces esa sonrisa de ese niño que se lleva nunca más se la va a borrar. Uh-huh. Agradecer también a toda la gente que estuvieron trabajando en el chocolate. Uh-huh. Donde hubo chocolate, un montón. Agradecer por las facturas que agradecieron que fueron donadas, las tortitas, uh-huh, sí, en la cual agradezco que nos hayan donado 800 tortitas.
0: Wow.
1: Donde toda la familia, todos los chicos pudieron recibir, no solo el tema de chocolate, el tema de las tortitas. Por eso digo, más allá del día,
0: sí,
1: pero cuando hay amor por un día al niño, por la gente, por la familia, uh-huh, me parece que un domingo diferente que a veces se necesita. Exacto. Así que bueno, ¿qué más les podemos pedir? Está todo bien.
0: Espectacular, un trabajo social importante.
1: Sí,
0: ¿eh?
1: Sí, sí, sí.
0: Así que bueno, gracias Darío por estar mañana con nosotros, charlar un ratito y por supuesto hacer el sorteo para que la gente del sindicato pueda tener también para llegar a fin de mes. Gracias Darío, nos reencontramos el próximo mes con más novedades seguramente. Así que bueno, nos vamos a quedar con música y nosotros ya pegamos la vuelta porque llega la hora de escuchar a Julio Iglesias, que nos trae esta canción que dice Si me dejas no vale. Música a la mañana de la 1, 10 de la mañana 50 minutos, ya viene el 1 solidario.

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2: Con 3 minutos en todo el país, en Mendoza 15 grados la temperatura, la humedad 40%.
3: Mañana el sonda descendería con ráfagas superiores a los 70 kilómetros por hora.
2: El fenómeno será de moderado a fuerte con afectaciones en el sur, el Valle de Uco y el Gran Mendoza.
3: Así lo indicó la meteoróloga Elizabeth Naranjo Tamayo.
4: Se espera de moderado a fuerte con ráfagas que pudieran superar los 70 kilómetros por hora durante el transcurso de la madrugada y afectando a sectores de Uspallata, Valle de Uco y Malargüe, y durante el transcurso de la mañana y la tarde del jueves se espera posible afectación en el llano, sobre todo en sectores de Malargüe, San Rafael, el General Alvear, en Valle de Uco, Las Heras, el Gran Mendoza, y también pudiéramos tener en algunos sectores del este provincial.
2: El gobierno decretó feriado nacional por la visita del Papa.
3: El lunes 9 de noviembre será feriado nacional, mientras que las provincias afectadas tendrán la facultad de establecer feriados locales.
2: El padre Matías Tarico, del Comité Nacional para la Visita del Papa, aseguró que la medida permitirá facilitar la asistencia de los fieles.
5: Nosotros en realidad no es que tuviéramos una postura que los 3 días tenían que ser feriados, entendemos que es un esfuerzo muy grande, ¿no?, en esta situación que vive el país, pero sí creíamos que había que dar algún tipo de facilidad para que la mayor cantidad de personas que quisieran acercarse a encontrarse con el Santo Padre lo pudieran hacer. Y creemos que esta es una solución bastante plausible, bastante interesante, porque, bueno, de alguna manera prolonga el fin de semana para los que van a viajar y permite acomodar un poco a la gente para poder acercarse y estar participando de los distintos eventos que va a tener el Santo Padre en la Argentina.
3: Javier Milei hablará ante la ONU.
2: Será a las 12 ante la Asamblea General en Nueva York. Por la tarde disertará en una conferencia sobre economía y seguridad.
3: También mantendrá encuentros con empresarios y un referente religioso.
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2: Otra vez, las Leonas son de oro.
3: Con las mendocinas, Milagros, Alastra y Sol Guinet en cancha ganaron 5-0 a Chile en la final de los Juegos Suramericanos 2026.
2: Por su parte, los Leones vencieron a los chilenos por 3-1, lograron el pentacampeonato en esos Juegos.
3: 15 grados. grados la temperatura, la humedad 40%, el pronóstico indica poca nubosidad con ascenso de la temperatura, zona en precordillera, Uspallata, Malargüe, y una máxima de 26 grados.
2: Somos Mayra Helves y Pablo Gerardi, esto fue Informe Newell.
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4: Bueno, amigos, 11 de la mañana, 9 minutos. ¿Vos sos el que estaba yo escuchando en la radio?
5: El mismo.
4: Sos vos. Che, donde fuiste sonando Radio 1, así que muchas gracias, muchas gracias. Ya dejé ahí el vehículo de del Héctor Cascallare, que está escuchando.
5: Ah, muy bien.
4: Hola, Héctor.
5: Se va a inspirar, claro, en Radio 1 y te lo va a tener para el mediodía.
4: Claro. Me dijo, pero si recién te estaba escuchando en la radio. ¡Hola, Héctor! Está el Nata también ahí en el taller.
5: Ah, muy bien.
4: Está en el laburando, así que gran saludo para todos ellos. Saludos para el Capi Johnny Quevedo, que va al reparto escuchando Radio 1 también.
5: Muy bien.
4: Saludos para el Capi. Bueno, saludos para un señor que me paré en la YPF a cargar combustibles.
5: También están escuchando. Dice, pero ¿cómo puede ser posible, claro, que recién te estoy escuchando y ahora estás acá?
4: Pero ¿cómo puede ser que estás? Bueno, salí un ratito. Así que bueno. Chicos, ¿cómo están? Quería saludar por acá a mi hijo Kevin, que está cumpliendo sus 11 años. Le deseamos lo mejor y que siempre sea muy feliz. Los amamos. Che, nos mandó una foto en caravana del Mundial, se ve acá Kevin.
5: Acá están saludando a Lorenzo. Dice que se ha levantado temprano. ¡Un milagro! Dice, los está viendo mientras desayuna, dice por acá. Muy bien. Vamos todavía. Saludos grandes para Lorenzo.
4: Vamos, Lorenzo. Hola, mis amores. ¿Me pueden informar? Sábado a la tarde, Angelita, centro cerrado. El sábado a la tarde. En la mañana, sábado, atención normal. Sábado a la tarde, cerrado. Domingo, abierto. ¿Ok? Sábado a la mañana, abierto. Sábado a la tarde, cerrado. Domingo, abierto.
5: Muy bien,
4: Hola, buen día. Hay más audio.
5: Hola.
4: Por acá. ¿Quién anda del otro lado? Buenas. Hola. Hola.
6: Hola, chicos de Radio 1. Siempre los escucho. Quería mandarle un saludo a mi hijo Eduardo, que se encuentra muy bien ahora de salud, porque estuvo muy enfermo de salud, porque él sufría problemas de nervios.
4: Sí.
6: Gracias a Dios, Dios me lo sanó, y gracias a los doctores.
4: Muy bien.
6: Quería saludar también en especial al doctor Jesús Martín, psiquiatra acá, que me agarró acá el hospital nuevo que hay de salud mental.
4: Salud mental, sí.
6: Él me lo acompañó cuando él estaba en las fiebres con sus nervios, y gracias a él, que le dio jarabe, le dio los remedios adecuados que tenía que tomar él para sus nervios, gracias a Dios me lo sanó. Así que, y saludar a todos los chicos y los enfermeros de ahí del Hospital Enfermero Argentino.
4: Sí.
6: El 21 fue el Día de la Sanidad, que lo hayan pasado hermoso, y bendiciones para todos, gracias por todo lo que hicieron en el hospital por mi hijo, y le agradezco a Dios que ahora mi hijo está en paz, está tranquilo.
4: Eso,
6: está
4: bueno.
6: Re bien. No sabía lo que él era estar en paz con sus nervios, sus vidas y vueltas, pero le agradezco ahora. Espero que de algún lado me esté escuchando el doctor Jesús Martínez, único psiquiatra acá, muy recomendable. Gracias, chicos.
4: Muy bien, bueno, felicitaciones, nos alegramos que esté recuperado, que pueda salir adelante, que eso es lo más importante. Bueno, Javito, nos vamos al Uno Solidario.
5: Sí, tengo que saludar a Benja y a Lautaro, que están ahí del otro lado escuchándonos, y para Benja, que está justamente ahí en las cinco esquinas, que nos ponen todas las mañanas en ese negocio, así que saludo también para Andrea y bueno, para todos los chicos que están trabajando allí, así que nos escuchan todas las mañanas.
4: Muy bien. Y gracias a todos los negocios, a cada uno que elige con Radio 1. Ya, Javi, ya hemos superado la barrera de los 500, como todos los días en YouTube.
5: Eso.
4: Dice Marta Rieta, leo rápido porque si no, pues se nos quedan atrás en YouTube. Buen día, chicos. Saludos para los chicos de la Escuela Miguel de Ascuénaga que están en las Olimpiadas Deportivas Interdepartamentales. Profesor Eduardo Amézqueta. Así que vamos todavía. Jorge dice, buen día. Saludos desde Mendoza Barriales. Nos están mirando. Lili dice, buen día. Lo que nos reímos con el Chani y sus ocurrencias. ¡Qué feliz nos hacen! Dicen por acá, gracias. Abrazo a los dos, son unos genios. Bueno, nos alegramos, chicos, que se puedan divertir con nosotros. O que se diviertan de nosotros.
5: Claro, sí, señor. Pablo,
4: Me queda uno, Javi, te dijo. Claudia dice, hola, ¿me podrías compartir el número de teléfono de la clínica del doctor Leonardo Saos? Sí, ahora se lo anoten por acá. A ver. Clínica Odontológica Saos, por acá. El sábado va a estar el doctor, va a estar por acá Leo Saos. Y hoy es el día de la sonrisa, ¿no, Javi?
5: Hoy es el día de la sonrisa, ¿eh? Así que también tengo que avisarle a la señora que hacía el reclamo de calle Alberdi Chacabuco que en el día de ayer se hicieron todas estas tareas de limpieza de acequias. Así que bueno, que también, bueno, se tuvo que inyectar agua y demás por toda esa zona. Así que bueno, ya ha sido hecha la limpieza allí en esa zona. Así que bueno, teníamos las imágenes que las vamos a mostrar en un ratito nada más.
4: Bueno, doctor Sao, 2625-456938. Ya se lo escribí en el chat de YouTube igualmente, 45-69-38. Hablando de cosas que se hacen, recién pasé por... Sí. Me gustó mucho el bulevar de Avenida Albereste, Javi, antes de llegar a Silvio Tricherri.
5: Sí.
4: Viste que están los rosales, las plantas y todo eso. Han puesto todo riego por la aspersión. O sea, están... No está la aspersión, pero están las mangueras. Sí. Y se está regando todo.
5: ¡Qué bonito!
4: Todo eso, así que muy bien que vayan haciendo eso y que se vaya automatizando todo esto para que crezcan los rosales, las plantas y el verde propiamente dicho el bulevar, ¿no?
5: Mire el cielo en esta cámara. Parece que se está nublando de a poquito. Parece que esas nubes están cargaditas con agua, me parece, ¿no? ¿Qué dicen ustedes? Está un poco pesaditas las nubes ahí, así que bueno, vamos a ver qué sucede. Según lo que se ve por aquí por las cámaras nuestras que están allí en el bulevar.
4: Bueno, Uno Solidario ya ingresa a la nueva hora cuando pasan 15 minutos de las 11 en todo el país.
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0: es señorita para cuidado de persona mayor, niñera, tiene estudio en auxiliar de enfermería, asistente terapéutico, primeros auxilios, estudios y todos estudios pertinentes, con currículum y referencias comprobables. Comunicarse al 410116. Se ofrece, señora, para trabajos de jardinería, cortar pasto con motobaña y limpieza de lotes. Además, trabajos de pintura y con motosierra. Comunicarse al 2625-591881.
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0: silla de ruedas en calidad de préstamo para adulto mayor. Comunicarse al 46 45 76. Se necesitan dadores de sangre para Joel Jiménez, grupo O, factor negativo. Presentarse en el Hospital Enfermeros Argentinos de 9:30 a 11:30. Desayunados de lunes a jueves. No estar tomando ningún tipo de medicación y llevar DNI para el señor Joel Jiménez, grupo O, factor negativo.
1: Recesos. A la edad de 67 años ha dejado de existir la señora Ana María Holguín. Su cuerpo está siendo velado en Sala 1 de Sexagal. Y a horario a determinar con el cierre de su velatorio con posterior cremación en Tierra Paraíso, crematorio de Ciudad. La señora Ana María Holguín se domiciliaba en General Alvear. Servicio de sepelio prestado por Sexagal y empresa Suchelli. A la edad de 76 años ha dejado de existir la señora Gloria Teresa Maturano, viuda de Quiroga. Su cuerpo está siendo velado en Sala de Cochería Arbeló y recibirá sepultura hoy a la hora 16 en el cementerio local. La señora Gloria Teresa Maturano, viuda de Quiroga, se domiciliaba en General Alvear. Servicio de sepelio prestado por Cochería Arbeloa.
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5: Bueno, y antes de inaugurar esta hora de la mañana tenemos que mandar saludos, Javi.
0: Sí, señor, hay que mandar saludos para toda la muchachada que nos está viendo a través de la tele.
5: Sí.
0: Que está Pangui ahí de Rincón de los Sauces.
5: ¡Hola, Pangui!
0: ¡Hola, Pangui! ¡Que manden vinos, dice!
5: Te vamos a mandar, mira. Tenemos unos vinazos acá, Pangui. Vos te venía acá que te hacemos el asado.
0: Te hacemos un recorrido de bodegas.
5: Viene el Pangui, se va a quedar así. Mira, pero todo esto tienen en vino usted. Pero que estás en Mendoza, Pangui. Te hablo pues ya los español, pues que...
0: ¡Claro!
5: Que estás en Mendoza, tío.
0: Pero bienvenido.
5: El Pangui está esperando vinos de Mendoza. Y le vamos a convidar con unas empanadas cortadas a cuchillo, aunque sean del norte, ¿eh? Le vamos a dar. Grande Pangui, de la Municipalidad de Rincón de los Sauces. ¡Apa!
0: ¿Qué tal, muy bien.
5: ¡Hola, Pangui!
0: ¡Buenos días!
5: Salud. Y Javi, ya que está el Pangui en Rincón de los Sauces, Pangui querido, abrazos, saludos.
0: Sí.
5: Aprovechamos la cantidad, chicos, la cantidad de gente que nos mira a Rincón de los Sauces, de Neuquén. Bueno, Javi, hemos mostrado hasta de las empresas que nos miran hasta en los containers de las empresas.
0: Claro.
5: Tienen el tele en el container donde hacen base y están con Radio 1.
0: Estamos con los Petroca también.
5: Claro, estamos. Y la cantidad de gente que mira Radio 1 en Rincón de los Sauces, en Neuquén, chicos. Hay mucha gente allá también de Alvear, pero nos quedamos sorprendidos de que tanta gente nos mire del sur del país, sobre todo lo que es todo Neuquén.
0: Somos sensación.
5: Todos los días, Rincón de los Sauces, Catriel, Río Negro, bueno, por todos lados. Así que gracias y bueno, a todos los que están ahí, un gran, gran saludo. Bueno, Javito, ahora sí inauguramos la hora de la mañana, hijo.
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6: Muy bien, seguimos saludando por supuesto en esta nueva hora.
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5: 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Están increíbles. 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Para darle la bienvenida a esta hora de la mañana por Radio 1.
6: Exactamente. Así que Brilla a Sol, como siempre, escuchándonos como todas las mañanas los muchachos allí. El abrazo bien grande, desde calle Buenos Aires 945, como siempre, todas las mañanas escuchándonos.
5: Creo que el Pangui no estaba mirando, justo no estaba escuchando, que le estábamos dejando el saludo.
6: Que vuelva el video atrás.
5: Claro, volvé. Te hicimos todo un recorrido por los vinos de la provincia. Era Pangui, sí, Pangui, ahí en la moneda.
6: Pangui, volvé el video para atrás.
5: Claro.
6: Hacé así con el dedo y podés volver un poquito
5: claro.
6: Para atrás.
5: Sí,
6: y ahí
5: sí.
6: Vas a poder escuchar el saludo que te hicimos hace un ratito. 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
5: Bueno, ya viene la palabra del secretario de gobierno, uno de los temas que adelantamos en la mañana, de Fabio Gómez Parra. También vamos a ver y a escuchar al director de Educación José Moral, José Morán, bien digo, y Alfredo Retes, el delegado de su Secretaría de Ambiente de la provincia. ¿Por qué? Porque General Alvear amplía su oferta universitaria en la ciudad.
6: ¡Qué bueno! Todavía.
5: Escuchen muy bien, ahora lo van a adelantar, pero se van a sumar a General Alvear, y esto está muy bueno en ámbito de educación, nuevas tecnicaturas universitarias, la oferta educativa a partir de un convenio que se ha firmado hace un rato nada más, en la mañana de hoy, entre la Municipalidad y la Universidad Nacional de los Comechingones. Se trata de carrera de planificación y ordenamiento territorial, más gestión integral de incendios forestales, ambas con una duración de 2 años y medio, pero bueno, en un ratito ya viene contando todo esto, y está muy bueno que se sigan sumando carreras a nuestro departamento. Hola chicos, buen día, genial, la radio, ¿cómo andan? ¿Cómo anda? Está el Alexis González que nos está escuchando, nos mandó la foto.
6: ¡Hola, vale, Ale!
5: Oh, ¡qué buen estéreo que tiene! ¡Qué pedazo de estéreo que
6: tiene! ¡Hola, amigo! ¿Qué decís vos? ¡Pagate las aguas, amigo!
5: En 96.9, va en la camioneta escuchándonos. Hola, Pablo, Javier, chicos, hacen de mi mañana las mejores de la ciudad.
6: ¡Ah! Ay, por favor.
5: Pero muchas gracias.
6: ¿Cómo serán las peores?
5: ¿Cómo serán las otras? Pablo, disculpame la molestia. ¿Vos tenés una prima kinesióloga? ¿Me podés pasar?
6: ¿Yo? ¿Vos tenés una prima kinesióloga?
5: Yo tengo una prima
6: kinesióloga. Nos estamos enterando en este momento.
5: Que yo sepa, no, hablan tantas boludeces de mí que la verdad que no...
6: Claro, ¿viste? ¿Cómo inventa la gente? ¿Ven? Por favor.
5: No, la puta que los parió.
6: ¿Qué los tiró las patas?
5: Lili, no, yo no tengo ninguna... Que yo me acuerde, no tengo ninguna prima
6: kinesióloga. Así la vida del famoso, Pablo. A mí me inventan cada cosa. En cualquier chisme que hay dando vuelta por el pueblo está el Arnold. No, claro. ¿Viste que el Arnold? ¿Viste que el Arnold? Pero dejen de meterme
5: por estar expuesto.
6: En chisme que nada que ver.
5: Dejen de hablar pelotudez.
6: ¡Claro! Dejen de hablar huevada.
5: Chicos, muy lindo su programa. Hoy le deseamos toda la suerte a los chicos de Güemes de Futsal. En especial a mi hijo Agustín. Vamos, Güemes Futsal. Yo le mando un saludo hablando de futsal. Hoy Juan, ¿sí? mis compañeros, porque ahora dividimos el... O sea, somos todos uno para entrenar y todo esto, pero ahora está Argentino A y Argentino B. Ah, y esta noche debuta Argentino B en el futsal de General Alvear. Así que para mis compañeros del Argentino B y para los del Argentino A también les mando saludos.
6: Que no se mezclen, por favor, el A con el B. Esto como la escuela. Por favor, los del A, los del B, no se me peguen, por favor.
5: El otro día entrenamos, con unas patadas nos tiramos.
6: ¡No!
5: No sabés los refuerzos que han venido ahora, lo bien que juegan los pibes, por Dios.
6: Muy
5: chicos,
6: bien.
5: No los puedo ver, pero los escucho. Estoy en el trabajo, nos ponen por acá. Pero muchas gracias. Pablo y Javier, los estamos mirando, chicos. Hermosa la música, el tema que pasaron recién. No sé cuál habrá sido, pero bueno. Hermoso tema. Pablito, Javi, los estamos mirando como toda la mañana, tomando unos ricos matecitos. Bueno, muchas gracias. Desde el trabajo los estamos escuchando, chicos. Son geniales. Bueno, muchas gracias.
6: Muchas gracias.
5: Chicos, los que nos hemos reído con los ruidos de los animales. Por Dios, estábamos tentados. Maxi la rompió, Javi. Creo que lo pusimos en el...
6: ¿Sí?
5: Hizo la oveja. ¿Qué más hizo? La oveja, el gallo.
6: El gallo.
5: El gato.
6: El gato.
5: Y tiró una,
6: y
5: creo,
6: el grillo,
5: ¿no?
6: Creo que también.
5: Y el,
6: no,
5: grillo,
6: el grillo.
5: Sí, el grillo. Bueno, la verdad, lo de Maxi fue el podio número uno. Y la señora que hizo el cabal. Y el otro que dijo, ¿saben cómo le dijo a mi señora? ¡Yeah, güey!
6: ¡No!
5: Ese se fue al pasto.
6: ¿Cómo,
5: ese
6: llama,
5: quedó
6: ¿cómo
5: fuera?
6: Llama el caballo a la esposa, dijo.
5: Claro, ¿cómo llama el caballo a la esposa? Bueno, así vamos compartiendo canciones. ¿Pusiste Me va de Julio Iglesias?
6: Sí, eso ya están todos pasados.
5: Ok.
6: Falta Ramitos de Violeta que todavía no hemos podido cumplir, ¿eh?
5: Bueno, ahí lo cumplimos ahora, ya que estamos.
6: Vamos. Ahora tenemos planilla.
5: Tenemos volumen a la planilla.
6: Pero esta es una planilla digital.
5: Somos la FM Paraíso por momento. ¡Chao, chicos!
6: ¡Adiós, Di Paolo!
5: No, era una ferretería, los chicos de reparto de ferretería.
6: Ah, pensé que era Di Paolo.
5: Alcancé a ver que sacaron el brazo, así que muy bien. Hasta los repartos de ferretería escuchan radio. ¡Oh!
6: Para que vea, ¿eh?
5: Chicos, salí donde fui, estaban escuchando la radio también. Así que muchas gracias. En todos lados está Radio 1, loco. Impresionante. Gracias.

0: chicos. Ya tenemos nota, ya viene nota en un ratito. Javi.
1: Exactamente. Y tenemos que contarles de que esta mañana, aproximadamente a las 6:21, se registró un importante movimiento sísmico que ha llamado la atención de muchos. Y tiene que ver con un movimiento sísmico que se desarrolló en La Rioja, de 5,4 grados, pero que se sintió en muchísimas provincias. Con una profundidad de 143 kilómetros, el epicentro estuvo a 50 kilómetros al sudeste de Aminogasta, a 54 kilómetros al noroeste de Chilecito y 82 de Tinogasta. El movimiento alcanzó su mayor intensidad con nivel 5 en Famatina y se sintió de forma débil a moderada en distintos puntos de La Rioja, se sintió en San Juan, se sintió en Catamarca, se sintió en Córdoba, se sintió en San Luis y también se sintió en Tucumán, entre algunas de las zonas que se percibieron. Entre las partes de Córdoba se sintió muy fuerte. También se reportaron algunas repercusiones también en Chile. Del otro lado de la cordillera también se sintió bastante, bastante fuerte este movimiento sísmico de 5,4 grados que se registró esta mañana a las 6:21 hora de nuestro país. Así que bueno, repercutiendo allí en diferentes provincias como La Rioja, San Juan, Catamarca, Córdoba, San Luis, Tucumán y partes de Chile, este movimiento sísmico muy temprano a las 6:21 hora local.
0: El Centro de Empleados de Comercio comunica que el día 26 de septiembre es el Día del Empleo de Comercio, feriado nacional rectificado por la ley 26.541, siendo trasladado este año el día lunes 28 de septiembre, por lo que van a permanecer cerrados los supermercados y comercios en general y los empleados mercantiles podrán disfrutar en familia de su día. Feliz Día del Empleado y Jubilados de Comercio, es un comunicado del SEC en General Alber, Independencia 59. 11:36, a la pausa nos vamos. 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
0: Bueno, ya casi estamos llegando al mediodía en todo el país y se nos viene una gran lotería familiar que nos van a contar porque siempre la estamos saludando y bueno, las diferentes mamás cuando han ido a participar a algún lado nos mandan fotos y bueno, se viene un viaje a Mar de Ajó con las chicas ahí con las mamás de Marcando Estilo. Bueno, ¿cómo andás, Cristina? Bienvenida a Radio Uno. ¿Todo bien? Buen día.
10: ¿Cómo andan?
0: Muy bien.
10: Javi, buen día.
1: Bueno. Hola, buenos días, chicas.
0: Karen, ¿cómo andás? Buen día, ¿todo bien?
10: Día.
0: ¿Cómo andan? Bueno, Joana y la pequeña que nos preguntó el nombre.
11: Leila.
0: Leila, muy bien, ahí está. Leila es de la academia, muy bien, y con todas las compañías. ¿Con ganas de viajar, Leila? Sí. Se quieren ir a Mar de Ajó ya. ¿Cuándo se van? ¿Cuándo viajan?
10: El 12 de noviembre.
0: 12 de noviembre.
10: 12, 13 y 14.
0: Bueno, bueno, falta, pero no falta tanto.
10: No.
0: Cuando queremos ver,
10: estamos,
0: vamos
10: ahí
0: muy rápido. Bueno, Cristina, contame, a ver, están haciendo una gran lotería, ¿cuánto sale? ¿Cuándo se va a hacer? Contame todo un poquito de lo que se viene.
10: Bueno, somos un grupo de 8 mamás.
0: Bien.
10: Que pertenecemos a la Academia Marcando Estilo.
0: Sí.
10: Decidimos organizar esta lotería para poder sujetar los gastos,
0: uh-huh,
10: para poder viajar. Era lo más rápido que podíamos hacer.
0: Sí.
10: Es una lotería que se realizará el 11 del 10.
0: Bien.
10: En el Club Colón.
0: Ok.
10: Bueno,
0: ¿el feriado? Domingo 11. Domingo 11.
10: Sí, el valor del cartón son de 10 mil pesos.
0: Sí.
10: Tenemos más de 60 premios donados hasta hoy.
0: Mira.
10: Para poder sortear con el número del cartón.
0: Sí.
10: Bueno, pensamos incorporar, si Dios nos ayuda ahí en ese momento, una cuarta ronda así de, ajá, un bingo común,
0: sí,
10: pero con diferentes premios.
0: Ajá.
10: No tendría efectivo la sí, cuarta ronda. Pero bueno, es algo que nos salió para poder, digamos, juntar más rápido el dinero.
0: Ajá.
10: Y bueno, y la gente que ha donado es impresionante. Nos quedamos,
0: montón de premios.
10: Nos hemos quedado ahí.
0: Sí, sorprendido. Sí.
10: Y bueno, y ahora la meta es terminar de vender los cartones que hemos retirado, digamos, o sea, que tenemos en mente.
0: Sí.
10: Para poder, bueno, obtener la ganancia para nuestras 8 mamás.
0: Bueno, aparte el cartón lleno tiene 350 mil pesos, que en estos tiempos cualquier cosa viene bien,
10: ¿no?
0: Para,
10: no,
0: para
10: sí,
0: poder ganar, olvídate.
10: Olvídate, no. Tienen lindos premios, o sea, mucha plata.
0: Uh-huh.
10: Esperemos que la gente se cope con nosotros.
0: Bien, y que vaya, siempre, en las loterías, nosotros cuando, bueno, ahí lo mostramos, nos han dejado dos, que nosotros lo vamos a regalar acá en la radio, pero los que están mirando y escuchando para que vayan, siempre que hacemos, nos piden un montón, porque la gente va a ir. ¿Dónde se va a hacer el 11?
10: En el Club Colón.
0: Bien.
10: En el salón del Club Colón, que se ingresa por la avenida Sarmiento.
0: Ok, sí. Bien.
10: Bueno,
0: ¿desde qué hora?
10: Vamos a tener cantina. A las 2:30 queríamos empezar más o menos tipo 3 de la tarde, cosa que no se nos haga de noche después.
0: ¿Hay que llevar silla o silla? ¿Por qué preguntan?
10: Mira, hay gente que si quiere llevarse la silla, mejor, porque sería... No contamos con muchas sillas. Sí. Tenemos... del club creo que nos prestan 70 que tiene. Bien. Tenemos 150 que colaboró la municipalidad prestándolas. Sí. Okay. Y bueno, y que pensamos que va a ir más gente, así que necesitaríamos ponerle, si alguno se quiere llevar la reposera o una silla. Bien. No hay problema.
0: Bienvenido. Bueno, Karen, y en cuanto a cuántas son, bueno, van a viajar de General Alvear, bueno, contame cómo va a ser la competencia ahí en Mar de Jó.
11: Sí, yo vine hace poco, pero sí. Dejó mi nena a bailar, pero ella es la que están más...
0: Ah, la que están ahí. Le hice la pregunta a la que no iba, me equivoqué. Bueno, ¿cómo va a ser la competencia, Cristina?
10: Y bueno, las chicas ganaron bronce en San Rafael.
0: Mira.
10: Y tuvimos el pase para Mar de Ajó. Sí. Y también está el pase a Chile.
0: Ajá.
10: Que este año se hacía, según el profe, Mar de Ajó. Y si Dios quiere y nos acompaña, el año que viene realizarlo para Chile.
0: Mira qué bueno.
10: Pero bueno, salieron con ese, con bronce los chicos, la mayoría. Sí.
0: Siempre se trae en la academia, anda muy bien. Siempre se traen premios importantes.
10: Sí, es que tienen el mejor profe.
0: Tienen el mejor profe, ahí está.
10: Es sin duda. Claro. No hay otro que lo supere al Branco, entonces bueno. ¿Y quién es nuestro mejor profe?
0: Ahí está tu nena en la academia.
10: Sí, mi hija está en juvenil.
0: A la nena de Cristina la ponen adelante, por favor. Por favor.
10: Bueno, que tenga preferencia, por favor, por nombrar al profe.
0: Bueno,
10: y en realidad creo que hay muchas mamás, ponele, de la academia que, bueno, calculo que deben estar haciendo otro evento paralelo de nosotros, porque bueno,

0: 3084.
1: ¿Era ese?
0: Sí.
1: Ah, yo había anotado otro. Ah, no, estoy en otro.
0: Estás en otro lado.
1: Estoy yo, había anotado otro número. Acá
0: no,
1: está.
0: Eso, y también vamos, está, a estar, sí, vamos a estar nombrando todo, por ejemplo, no lo trajimos mucho todos preparados, pero vamos a estar nombrando todos los comercios, los emprendimientos chiquititos que nos donaron, okay, la gente que nos salió de sponsor.
1: Bien.
0: No. Tenemos muchísimo, bueno, para agradecer también.
1: Sí. Bueno. Bueno, chicas, Karen, gracias. Joana, Leila, Cristina, gracias por venir. Si necesitan algo más, bueno, cualquier cosa estamos acá para lo nomás, ¿no?
0: Bueno, muchísimas gracias por atendernos y bueno.
2: Y los esperamos.
0: Los mucha esperamos suerte, el otro.
3: Sí. Después vamos a ir a bailar nosotros.
0: El profe va a dar un.
1: Que nosotros
0: una muestra gratis.
1: Si nos viene a bailar a nosotros.
0: Vamos a decirle al profe que prepare un acorio con ustedes.
1: A nosotros ni a Marta Jó, pasamos a Chile derecho nosotros.
3: Sin marcar paso vamos a ser nosotros.
1: Claro, ahí está, bueno. Y vamos a tener estos dos para regalar, que ya día la fecha guardamos y regalamos a la audiencia de radio uno para que puedan ganar. Chicas, gracias, que tengan un
0: muchísimas mañana. Gracias a ustedes por la invitación.
1: No,
0: y
1: por favor.
0: Que tengan buen día.
1: No hablamos.
3: Gracias,
1: nosotros,
3: chicas,
1: hacemos la pausa, casi el mediodía, ya venimos.
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0: quiero, Javi, esto. Se llama La Razón.
1: La Razón, me encantó, está buenísimo, tiene buena onda.
0: Se han renovado, se han modernizado los nocheros, ¿eh?
1: Están a full los muchachos.
0: Así que cumpliendo con canciones en este mediodía. Hay un montón de mensajes que ya seguimos leyendo en un ratito nada más. 40-17-46 para todos los mensajes que nos van dejando, por supuesto, del otro lado. Gracias por mirarnos y escucharnos. Bueno, Javi, nos metemos y damos vuelta a la página ahora porque vamos al ámbito de la información y tiene que ver con lo que adelantamos un ratito, carreras universitarias para General Alvear.
2: Exactamente, llegan dos nuevas tecnicaturas y al respecto estuvo hablando José Morán desde allí, desde la Dirección de Educación de General Alvear, y esto decía para los micrófonos de la UNA.
3: Bueno, primero decirle que, como decía el secretario de Gobierno, estamos anunciando dos carreras más para el departamento de General Alvear. Estas dos carreras nos lo permite un convenio que firmamos hace unos meses atrás con la Universidad de Merlo de San Luis. Esto hace que tengamos estas dos carreras, que son de 2 años y medio, que son gratuitas y que tiene una parte virtual y una parte presencial. En lo que es la primera carrera, que es la carrera de Planificación y Ordenamiento Territorial, es una carrera que también ya nos la habían pedido algunos vecinos de General Alvear. Habla de cómo poder planificar y ordenar las ciudades, teniendo en cuenta el suelo, el ambiente, las distintas actividades, cómo poder proyectar una ciudad a lo largo del tiempo. Así que bueno, creemos que es una carrera que viene a dar respuesta a algunos pedidos que teníamos en el departamento. Contarles que la otra carrera sí la fuimos a buscar, es una carrera muy importante para el territorio de General Alvear. Es una carrera donde trabajamos con el intendente Alejandro Molero para poder traerla. Pudimos cerrar este acuerdo, este convenio, que nos permite poder ofrecer hoy la Tecnicatura Universitaria en Gestión Integral de Incendios Forestales. Está relacionada, muy relacionada, por así decirlo, con lo que es el territorio que tenemos acá en General Alvear y con todo lo que es la parte de evaluación de riesgos, las emergencias y todo lo que hace la planificación, digamos, del territorio a la hora de tener los incendios forestales. La verdad que esta carrera que se va a tener o se va a traer o que ya tenemos prácticamente desde mañana para poder inscribirse en la Dirección de Educación de la Municipalidad de General Alvear nos da una satisfacción enorme porque viene a cumplir una necesidad que teníamos en el departamento. También decirle de que esta carrera puede estudiar cualquier vecino de General Alvear, pero nosotros hemos cruzado invitaciones a las distintas instituciones, como lo que es bomberos voluntarios, plan del manejo del fuego, lo que es policía vial, bueno, y así a cada una de las distintas instituciones que tienen personas que trabajan en esta área y que les puede ser de mucha utilidad porque estaríamos formando técnicos capaces de trabajar en todo lo que es el manejo del fuego. La verdad que para nosotros es un orgullo y para toda la Municipalidad de General Alvear es un orgullo traerla a esta carrera porque tiene una parte teórica y práctica. Pero bueno, en la parte práctica en este convenio nos permite poder tener a esa carrera, digamos, en la sede, porque ahora pasamos a ser sede de esta universidad dentro del departamento, donde también le ofrecemos un aula virtual, un aula con computadoras, totalmente equipada para poder hacer toda la parte teórica y práctica. Así que bueno, es una carrera que viene, como decía recién, a cumplir una de las necesidades. Decirle que hoy en la Dirección de Educación de la Municipalidad de General Alvear tenemos 23 carreras, 21 totalmente gratuitas, y que dar una noticia que muy pronto vamos a tener 3 carreras más. Eso estamos cerrándolo con el intendente. Pronto seguramente se van a cerrar 3 carreras más para los jóvenes y no tan jóvenes que estudian en el departamento. Y dar un dato muy importante, que creo que esto es muy importante decirlo, que por ahí a veces nos falta comunicarlo. Estamos cumpliendo con uno de los objetivos que vinimos a cumplir en la gestión cuando empezamos en el aula virtual de la Municipalidad de General Alvear. No tenía carreras universitarias, hoy cuenta con 23 carreras, 23 oportunidades, 21 totalmente gratuitas. Decirle que de esas carreras que traemos, no solamente hoy le podemos decir a los jóvenes de General Alvear, quédate que tenemos una carrera para vos, porque tenemos carreras para ofrecerles, son un montón, pero también decirles a jóvenes de los alrededores, de San Luis, de La Pampa, de lo que es Santa Isabel, Unión, de los distritos de San Rafael y Malargüe, que hoy nos eligen, que vengan a estudiar a General Alvear, que tenemos carreras para ellos, y hoy decirles que tenemos 680 jóvenes estudiando en el departamento que no son de acá, que son de los alrededores y que eligen Alvear para estudiar. Así que estamos logrando objetivos propuestos en la gestión cuando empezamos al principio, no solamente ofrecerles a los vecinos de General Alvear, sino también a los que no son de General Alvear que nos elijan como una oferta educativa.
4: Porque la educación nos permite crecer, progresar y tener un futuro mejor. La Municipalidad de General Alvear en esta ocasión sigue ampliando la oferta educativa universitaria con dos tecnicaturas muy importantes para nosotros, que es como control del fuego y ordenamiento territorial. Van a tener una modalidad virtual y presencial, las prácticas presenciales, con una duración de dos años y medio, y lo importante es que son gratuitas.
5: Sí, la verdad que para la Secretaría de Ambiente de la provincia, especialmente para la Dirección de Áreas Protegidas, donde se encuentra el Plan Provincial de Manejo del Fuego, es muy importante. Ya el director está en conocimiento y va a dar todo el aval para que esta Tecnicatura en Gestión Integral de Incendios Forestales se pueda desarrollar de la mejor manera. Creemos que es también un orgullo decir que en Alvear fue la cuna donde nació el Plan Provincial de Manejo del Fuego. Acá, cuando estaba el ingeniero Loyo, se hicieron todas las gestiones para que se empezaran a formar la primer base de control de incendios forestales. Y bueno, tener una tecnicatura ahora que eleva, digamos, el nivel profesional de los brigadistas o de la gente de conservación que quiera trabajar en incendios forestales, es un orgullo y un honor que podamos tenerlo acá en Alvear. Y el control integral de los incendios forestales es muy importante, ya que está muy relacionado con la conservación de la flora nativa y bueno, de toda la fauna asociada a la misma. Y bueno, esa es nuestra función y por eso estamos apoyando esta nueva iniciativa y felicitamos la gestión que se ha logrado para que esta tecnicatura esté acá también en Alvear.
0: Que llegara tan rápido a la nota.
2: Che, bueno, va a poner un separador y nos vamos a ir a la tanda. Empezó a buscar los auriculares. El señor, si ya no llegamos.
0: Pero se me vació, ¿Viste cuando te dice, se bugueó, que empezó, no sabía qué hacer? Estaba comiéndome una factura y dice, se fue.
2: Tres,
0: y me quedé,
2: dos.
0: Digo, ¿qué hago?
2: Empecé a contar.
0: No sé qué. Fui al aire.
2: Y acá van los chicos de TVA, ¿eh? Ahí van los chicos. Adiós,
0: chao,
2: chicos.
0: María José. Chao, Fernando.
2: Chao, Fernando.
0: Bueno, toda la actualidad de la nueva carrera en Alvear. Ahora sí, ya tenemos el top de las 12. Pausa. Iba a la pausa, pero me bugué. No sabía qué hacer directamente. Así que bueno, nos vamos a la
2: mensaje,
0: pausa.
2: Tengo un mensaje. Tengo que saludar a Evelyn, que le mandamos un beso bien grande. Dice, hola chicos, buenos días. Escuchando a nuestro amigo Arnold, dicen por acá. Un beso bien grande, que ayer estuvimos juntos. Así que un abrazo grande para ellos. También hay un Lubricentro que también está presentando dudas. Acá dice, Lubricentro, dice, pero no sabemos quiénes son, así que le mandamos un abrazo grande. También nos estaban pidiendo algunos números de teléfono y otros mensajes más a través de el YouTube de nuestra radio, así que también hay algunos audios también por este lado para seguir compartiendo con nuestra gente.
0: Bueno, ya viene las noticias, el resumen del mediodía, queda un montón todavía acá en la mañana, además de uno.
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2: 4 minutos pasan del mediodía en todo el país. Cielo nublado en la ciudad de General Alvear, 22 grados la temperatura. Llegan las noticias.
3: Inauguran la nueva subida a la costanera desde el Gambarte.
4: Desde hoy queda habilitada la nueva conexión vial del estadio con la avenida Gobernador Ricardo Videla.
3: La obra contempla la habilitación de un nuevo puente sobre el canal Cacique Guaymallén y permite conectar la calle Mitre con la costanera.
4: Asaltaron una estación de servicio en Ciudad.
3: Ocurrió esta madrugada cerca de las 3:20 en Ituzaingó y Coronel Díaz.
4: Un bombista de 56 años fue amenazado por un hombre que se acercó con la excusa de cargar combustible en un bidón.
3: El sujeto armado golpeó al trabajador, lo amenazó y le sustrajo la billetera que contenía aproximadamente 30.000 pesos, y ahora interviene la oficina fiscal de Ciudad.
4: Monteoliva justificó el feriado por la visita papal. Dijo que es un hecho histórico.
3: La ministra de Seguridad reafirmó que esperan la llegada de 7 millones de fieles para toda la agenda apostólica de León XIV.
4: Indicó que tanto Buenos Aires como Córdoba prevén un aforo de 2 millones de personas en sus misas abiertas.
5: Estamos trabajando con un aforo aproximado en 7 millones de personas para todos los eventos masivos. Ayer, provincia de Buenos Aires planteaba que para la Basílica de Luján se esperarían 2 millones de personas, números similares tanto para la misa en el Monumento a los Españoles, claro. Lo mismo está planteando Córdoba, un dispositivo de seguridad histórico. Sí.
4: Histórico cambio, los testigos de Jehová permitirán donaciones y transfusiones de componentes de sangre.
3: La medida anunciada por el cuerpo gobernante de la organización establece que las prácticas dependerán de la conciencia individual de cada integrante de la religión.
4: Incluye donar o recibir glóbulos rojos, glóbulos blancos, plasma y plaquetas o fracciones, aunque no transfusiones de sangre completa por razones bíblicas.
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3: Enzo Fernández llegó a Buenos Aires y habló de Messi y Scaloni.
4: El mediocampista se refirió a la despedida del capitán de la selección y reconoció el impacto que genera en el conjunto albiceleste.
3: También destacó la importancia de Lionel Scaloni y respaldó la continuidad del entrenador.
6: Disfrutar con mi familia, la selección, todo. Muy, muy feliz de estar acá. Para mí siempre es un privilegio formar parte de la selección. Y bueno, es una despedida que duele mucho. Pero nada, disfrutar con Leo este momento que es tan especial para él, para su carrera. Sabemos todo lo que logró, el legado que deja. Y es un gran ejemplo para nosotros. Que renueve. Él es el armado de este grupo. Así que esperemos que renueve porque es muy importante para nosotros.
4: 17 grados la temperatura en Mendoza, la humedad 37%, el pronóstico anticipa poca nubosidad, ascenso de temperatura, sonda en la precordillera Uspallata y Malargüe, la máxima estimada 26 grados.
3: Somos Pablo Gerardi y Mayra Gelbes, esto fue Informe Newell.
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2: Bueno, tenemos nueva pausa, pero antes algunos mensajes, Javi, algunos audios,
7: sí, señor.
2: Que del otro lado, sino después. No llegamos ni a Pachere. ¡Hola!
8: Hola, Pablito.
2: Hola, Benquita.
8: ¿Qué decís vos de mi videíto? ¿Me van a poder ayudar la gente para que me colabore?
2: Sí. A ver, sí, ¿qué es? No había visto. A mí, mirá, Javi.
8: Pablito.
2: Sí.
8: Ese video de ahí arriba no es para compartir.
2: Sí, tenemos el flyer.
8: El video de abajo, la fotito de abajo es para compartir.
2: No, pero claro, Bianquita, ¿cómo no lo vamos a compartir? Mira, ahí, gran rifa, Bianquita Onechuk.
7: Ya lleva su nombre.
2: Viaja la rifa. Con marcando estilo, ¿eh? A la Copa Atlántica de San Bernardo. Ahí lo estamos viendo en pantalla. Y para eso está vendiendo un numerito para ayudar a la Bianquita Onechuk. Un premio, mirá, Javito, un costillar de novillo más el vino, más el pan. Por 3.500 pesos te podés llevar un costillar de novillo, vino y pan. Y sortea aquí por Radio 1 el 6 de noviembre. Vamos todavía, mira, el celular para ayudar a Bianquita. Todos nuestros oyentes
7: vamos
2: conocen
7: todavía
2: a la Bianquita. ¿Quién no conoce a la Bianquita? Vos tenés que grabar un audio.
7: Miren qué
2: que
7: bonito
2: diga.
7: Dice por Radio 1.
2: Claro, vos tenés que mandar un audio ahora que a Bianquita, oyente de Radio 1, cómprenme numeritos porque soy la Bianquita Onechuk. Y la gente te va a comprar un montón, Bianquita. 64-50-73 para colaborar en el viaje ahí también con la Academia Marcando Estilo para Bianquita. 64-50-73, el alias es Bianquita.baila a nombre de Romina Bazán. Bianquita.baila, aparece como Romina Bazán el alias. Sale 3.500 pesos, es un costillar de novillo, más vino, más pam. Y va a sortear acá por Radio 1 el 6 de noviembre con la Bianquita Onechuk. Ahí lo tenemos en pantalla, todos también ayudando a Bianquita, por supuesto, para que pueda viajar y bailar. ¡Hola!
7: ¡Aló!
9: Pablito y compañía, recién hace rato.
2: ¿Cómo compañía, Javier?
9: ¿Ya lo pasaron? Porque era una pregunta que les hacía.
2: Es que no.
9: Perdonen la molestia, chicos. María del Carmen y Daniel.
2: Es que dura medio segundo, María del Carmen. Dura.
7: ¿Qué cosa?
2: Mandó un audio, pero no se escucha nada, María del Carmen. Por eso no te hemos respondido ni nada. Por eso no hemos respondido, no se escucha nada.
7: Mire María del Carmen y compañía. No le...
2: María del Carmen y su compañía.
7: Y compañía.
2: Que sería el Daniel. Bueno, Javi, acaban de enviar las ofertas de supermercados todo. 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
2: Bueno, Javi, y doy vuelta y hay ahora una ayuda y antes de irnos a la pausa y tiene que ver con... A mostrar tiene que ver con un bono solidario para ayudar a una vecina que tiene, bueno, aquí problemas de salud, quien pueda colaborar, es de suma urgencia, justamente para, bueno, tiene que reunir dinero. ¿Me lo mostrás ahí, Javi?
7: Sí, a ver.
2: No lo voy a poder leer. Es un primer premio, un lechón asado, y segundo premio es un pollo asado, más un vino, más una gaseosa. Va a sortear esto el 10 de octubre por Quiniela Nocturna de Mendoza. El valor es 5.000 ayudas. Es un bono solidario y tenemos aquí en la radio y lo está necesitando de manera urgente. Acá estoy mostrando los bonos, por favor, quien pueda ayudar, les agradecemos. Si por ahí está cerca de la radio y podés pasar y colaborar con este premio de 5.000 ayudas, bueno, para nosotros agradecidos. Es una vecina aquí de la de la radio. Bueno, está pasando por un momento delicado de salud y ha alargado este bono solidario, repito, con un primer premio con un lechón asado, un segundo premio con un pollo asado, más un vino, más una gaseosa, va a sortear el 10 de octubre por Quiniela Nocturna de Mendoza, y el valor, como les contaba, es de 5.000 ayudas. Así que a los que estén cerca, por ahí a nuestros vecinos que nos escuchan, si se quieren acercar a ayudar, o si por ahí pasás por la radio, cerca de la radio, si pueden colaborar, le estaremos agradeciendo, porque realmente es de suma urgencia, ¿eh? Así que acá está el bonito para que puedan dar una mano y, bueno, ayudar a nuestra vecina que, repetimos, está con algunos problemitas de salud y se necesita. Sabemos que hay un montón, pero bueno, si pueden ayudar en este caso, les agradecemos un montón. ¿Hacemos la pausa, hijo? Ya venimos. Exacto. Nosotros con la mañana de Más de Uno, cuando ya pasamos el mediodía.
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0: ¿No le gusta que le cante?
1: Cantar esa, no había cantar esa alvearense. ¿Cómo era una? Era...
0: ¿Pablo y compañía?
1: Pablo y compañía.
0: Sí, así se podría llamar el programa la próxima temporada. ¡Pablo y compañía!
1: Se ha quedado muy ofendido el Javi.
0: ¡Qué divertido! Yo me parece genial.
1: Ahora no, cuando dice Javi que cuando pasemos un audio te va a decir la señora esposa del Daniel, no te va a decir María del Carmen.
0: Daniel y compañía. No, mentira, la queremos un montón que siempre nos manda un audio. Un beso grande.
1: Hola, ¿cómo andan Pablo, Javi? Hermoso mediodía, que estén muy bien. Bueno, muchas gracias, Hola, chiquitos. Buen miércoles para ustedes. ¿Cómo se nubló? La verdad que sí. Y mañana baja el sonda, además. Bueno, hablando de todo esto y del tiempo, vamos a abrir el mapa nosotros para irnos a escuchar a Fernando Jara y cómo viene justamente el tiempo en la provincia de Mendoza. ¿Qué nos depara para todo el territorio provincial? Fernando Jara nos los cuenta así de esta manera. A ver.
2: Ya está algo precipitando sobre el cordillera frontal y principal. Mi pronóstico indica para hoy algo nublado con ascenso de temperatura inestable en cordillera, con este viento sonda que quedaría en precordillera, por lo menos no en Mendoza, sino en precordillera. Sí, de acuerdo con el sonda en Malargüe, es más frecuente, es más posible siempre que se dé esa situación. Mínima de 7, máxima de hoy en Mendoza de 26 grados. Pero ojo, ojo lo que viene, sí, para el jueves sí, ahí sí. Tenemos alerta amarilla también y naranja, emitida por el Servicio Meteorológico Nacional, donde abarca el sur, el sureste, el Valleduco, cerca de Gran Mendoza, en precordillera, y naranja la alerta de nevadas en cordillera sur de Mendoza. Es posible que tengamos el día de mañana jueves, sí, nubosidad variable, viento sonda y nevada. Mínima de 12, máxima de 33 a 34 grados. Se incrementa mucho el viento en altura, se profundiza una baja presión. A partir de las 11 de la mañana de mañana podemos tener los primeros indicios, quizás en algún sector de Mendoza alguna ráfaga de viento. Bueno, se va a incrementar esto a medida que pase el día. Estimo yo a partir de las 15, 16 horas se incrementa el viento en superficie, así que hay que estar atento. Ese es un día, digamos, de transición, es un día bastante difícil para el mendocino porque el sonda va a estar. Ajá. En lo que respecta a lo que viene hacia el viernes, bueno, rota un poquito el viento al sector sur, queda el sonda en precordillera, dejando una mínima de 15 y máxima de 29, tampoco es que desciende mucho, pero sí, se va a notar un leve descenso con respecto al día jueves. Inestable en cordillera, se mantiene la posibilidad de precipitaciones níveas, no de temporal, pero puede seguir con inconvenientes. El día sábado tenemos nubosidad variable. El viento queda en altura, nos deja una mínima de 14 y una máxima de 26 a 27 grados. Otro leve descenso porque el viento se mantiene del sureste en superficie, pero la inestabilidad en cordillera se mantiene y el sonda quedaría en altura el día sábado. El domingo sí, nubosidad variable, otra vez viento sonda en precordillera. Cerquita al Gran Mendoza podemos tener algo de sonda, así que el sonda podemos tener en el llano también el domingo. Mínima de 15 y máxima de 30 grados. A partir del mediodía hacia la tarde el domingo es cuando se puede incrementar esa posibilidad de hablar otra vez de sonda. Uh-huh. Y porque en superficie es porque se aproxima un sistema, un frente, no es un frente frío, sino es un sistema que ingresa y nos va a dejar hacia el lunes un cielo parcialmente nublado, algo inestable en el sureste y el descenso de temperatura. Ya una vez que pasa esta situación de sonda nos deja hacia el día lunes recién el respiro de decir, bueno, ya sonda, andate a tu casa. Por ahora se mantiene de visita en Mendoza.
3: Por un tiempito. ¿El lunes podríamos tener algo de precipitación o no?
2: Sí, hay algo de alguna posibilidad. Ajá. Muy baja, pero bueno, lo vamos a seguir, esperemos que sí, porque necesitamos algo de lluvia. Y también hay que ser muy cautos. Estos días, hace mucho que no llueve en Mendoza.
3: Sí, sí.
2: Y con estas condiciones de sonda, mucha precaución, podemos tener algún foco de incendio no deseado en algún sector de la provincia.
3: Y bueno, hay que cuidarse mucho, ¿no? Hay que cuidarse, ser muy, muy, muy responsable y evitar hacer fuego, ¿no? Evitar hacer fuego durante estos días y el fin de semana. Bueno, nos concentramos en este miércoles, ¿te parece?
2: Vamos al pronóstico de este día, mi miércoles. Nos indica algo nublado con ascenso de temperatura, inestable en cordillera. Sonda en precordillera en altura, mínima de 7, porque tenemos 7 grados 2 décimos, la pronosticada era de 8, yo creo que ya estamos en la mínima, en 7 grados, y la máxima va a rondar los 26. Recuerden, el sol sale 7.23, se oculta 19.32, estamos en fase de una cuarto creciente, y recuerden que el Servicio Meteorológico Nacional emitió esa alerta amarilla por sonda en algunos sectores de Mendoza y por nevadas en Cordillera.
3: Chao, Fer, que tengamos...
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1: Bueno, Emanero y Bandana se han unido para sacar una nueva canción que tiene tan solo 15 horas.
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1: Mira.
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1: Me encanta.
0: Ojo de loca.
1: No se equivoca.
0: Mirá, así que bueno, ahí lo estamos presentando.
1: Hablando de la movida, vamos a hablar de lo que dijo Lucra, que bueno, la muchacha estaría saliendo con uno de sus amigos. Lucra dijo, rompió el silencio y confirmó que la Joaqui está saliendo con uno de sus amigos. Eso es un traidor, le dijo él. Sí. Y se lo preguntaron con Yanina y esto decía, a ver, vamos a pipiar un poquito, dale. Okay. Hacemos un poco de zapping de lo que tiene que ver con los videos virales del día.
2: No, a ver, estas cosas venían de antes, te soy sincero. Nadie estaba planeando casarse, no sé por qué dicen eso. Ay. Pero nada, lo importante es que también tengo un gran amigo que pasó de que cuando ella se volvió de España a Argentina, él la fue a buscar, así que...
3: Tiago, estás que hablando bien. De Tiago.
2: Exactamente. Prima, tengo que hacer un par de cosas. ¿Ya viste lo de Talía?
3: Pero para, te tirás esa bomba.
4: Irónicamente,
3: no te tiraste una bomba lo de Tiago. Un amigo que la fue a buscar y ahora están juntos. Te molestó.
2: No, de parte de ella, a ver, yo 100% considero que ella es, pero 100% libre de hacer lo que quiera. Por ahí sí, tengo que duelar ahora.
3: Pero te molestó
2: lo otro
3: de Tiago.
2: Y lo nuestro, claro, sí, a ver, y ella también al día de hoy, tipo, le sigo teniendo un aprecio increíble. Más no con...
5: ¿Hasta ese momento era tu gran amigo?
2: Sí, él venía a casa, se quedaba dormido, hacíamos asado juntos, se metió
0: un asado juntos. Ah, bueno. Uy, lo icardió.
1: Lo icardió mal. Bueno, Lucra confirmó todo lo que se venía hablando, ¿no? Se venía hablando de que... La muchacha, bueno, parece que estaba un poco dolida la Joaqui y terminó con el amigo. Y andaba llorando en todos los canales que lo amaba, que lo extrañaba mucho, pero bueno, terminó con el amigo. Mirá la voz a la Joaqui. Una bicha. Bueno, hubo también una pelea de robots. Hubo peleas de robots. ¿Quién ganó? ¿Ganamos los humanos o ganaron los robots?
0: ¿Humano contra robots?
1: Sí, mirá. Mirá qué piñadera, Pablo. Ahí lo recibían, ¿eh? Ahí está el muchacho, mirá.
0: Mirá.
1: A ver, ¿tiene audio?
0: Es Terminator.
1: A ver. Qué miedo.
0: Chico. No es IA, ¿no? No.
1: No, no, no es IA. No es IA, ¿eh? Mirá. Le empezó a dar. ¡No! ¡No lo maté! Mirá. Dale con todo. Mirá. ¡No! Las patadas que le daba el robot. Mirá.
0: ¡Qué hermosa patada! ¡Le metió el robot!
1: ¡Qué pateadera! Mirá, y se preparaba para el otro, La gente se agarraba a la cabeza.
0: Mirá, qué piñadera entró un robot de un humano.
1: Sí, bueno, nosotros con el chat GPT todas las mañanas.
0: Bueno, lo bueno es que lo protegieron bien, te digo, porque...
1: Otro que se relajó un poco y que le pusieron algunas ventosas para relajarse. Porque es un curioso método de recuperación de Andre Ohana que tiene que ver con un poco de ventosas, ¿eh?
0: ¿Cómo le van a poner tantas? ¿A dónde le pusieron tantas ventosas?
1: Un par de ventosas le han puesto al muchacho, para poder recuperarse pronto, ¿eh? Así que bueno,
0: Bonita, le va a quedar la espalda moretoniana.
1: Va a ser un solo círculo, va a ser un pulpo.
0: Pero le han prendido una vela arriba a la ventosa. Vela. Está acostado en una camilla y tiene llena de ventosa la espalda con... ¿Cuántas? ¿Dos, tres, cuatro velas? ¿Tiene cuántas velas?
1: Sí,
0: tiene?
1: Impresionante, impresionante. Así que bueno, estas son las novedades del día que ya vamos a seguir repasando más.
0: Bueno, chicos, recuerden, esta noche transmitimos a Ferro Frente Pacífico, 21 horas, 20:30, la previa aquí por Radio 1. Se viene la gran despedida de Messi. Ya como decíamos esta mañana y contamos, está reunido el seleccionado argentino de fútbol. Pacífico con Huracán, Javi Audiencia, el domingo, no a las 20, a las 20:30 va a ser el partido. Y ahí están los ganadores también de Pacífico, por si lo queremos poner antes de la pausa, acá bueno. En el grupo. Ya la prensa de Pacífico confirma entonces que el partido entre Pacífico y Huracán de San Rafael se va a jugar el domingo a las 20:30 en el estadio Héctor Antonio Moncada, en el gigante de cemento de Avenida Libertador Norte, cuando el líder Pacífico de la zona reciba al casi eliminado Huracán de San Rafael. Así que bueno, vamos a ver qué pasa con eso. Y además, hubo ganadores de la gran rifa soñada del sur mendocino, primer premio para Claudio Bugao, bueno. Que ha ganado Allí con el número 4415. Valentina Perelli Tisera con el 7008. Tercer premio para Gustavo Lucero con el 8447. Valentina Cobos con el 6637. Daniel López con el 8257. Fernando Pérez con el 2201. Adriana Sosa con el 6077. Carlos Bravo ha sido ganador también de la rifa La Soñada del Sur Mendocino, edición 51, con el número 4621. José María Valencia con el 8211. Walter Fernández con el 3433. Y Silvia Lucero con el 9115. Son los ganadores y ganadoras de la rifa número 51 del Sport Club del Pacífico, La Soñada del Sur Mendocino, la rifa del lobo que está en marcha.
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0: pusimos a bailar.
1: Sale a caminar una noche hermosa, pero de repente se quedó sin luz la ciudad.
0: Oh. Javi, mira, hay una
2: nueva luna.
0: ¿Me puedes ponchar una peregrinación ahí que nos enviaron una fotito en el 6369? Y muchas gracias, muchas gracias también por compartir estas cosas y, y todo lo que nos envían de diferentes cosas. Y si queremos compartir con la audiencia de Radio 1 la peregrinación de la Virgen del Rosario de San Nicolás, Quesadillas, hoy de Arral del Padre a las 6, en la cual va a estar pasando por varios lugares hasta llegar a San Nicolás, y desearles un bendecido viaje, el cual llega a destino el 24 aproximadamente a las 20 horas. Ya muchísimas gracias a ustedes por tan hermoso programa que hacen y Dios le bendiga. Así que bueno, ahí mostrando la imagen también de la Virgen que va a llegar a San Nicolás, por supuesto, con bueno, banderitas argentinas y la llegada, por supuesto, a San Nicolás, entonces. Así que bueno, no, gracias a ustedes por compartirlo con nosotros.
2: Excelente. 40-17-46 en nuestra línea directa para que se comuniquen con nosotros, para que manden sus mensajes y nos dejen su mensajito, por supuesto. En un ratito nada más, también está todo lo que tiene que ver con la llegada de la fiesta de la cerveza también, que andan por allí dando vuelta. Hay algunos videitos, algunas tomas aéreas y demás de todos los trabajos que se están desarrollando allí en el predio ferial a lo que se viene de la fiesta.
0: Mirá, Javi, este mensaje por acá, mirá. Chicos, sale como Alea. Escucha este mensaje. Hola, chicos, les escribo por primera vez.
2: ¡Eso! ¡Hola! ¡Bienvenida!
0: Pero los escucho todos los días. Quiero que saluden a mi esposa Ceci y yo Alejandro, que es nuestro aniversario, bro. Son unos genios y encima este crack que nos escucha todos los días, pero es la primera vez en la historia que nos escribe, es hincha del más grande, es hincha de Boca, ¿no? Este pibe es completo. Feliz aniversario, Alejandro. Feliz aniversario, Ceci. Hincha de Boca. Juega por Sudamericana en octubre, ya juega Boca y el fin de semana tiene el domingo a las 7 de la tarde.
2: ¡Qué bueno!
0: Sí, Guille, pero ¿cómo que no se ve? Sí, ¿en dónde no nos ve? Dice que no está viendo. Sí, sí,
2: nena,
0: estamos...
2: pero escúchame si estamos en vivo, querida.
0: Sí, a ver, ¿qué? Pero
2: estamos en vivo.
0: Nos manda una foto... ¿Dónde? ¿Qué te...? Pero no se ve... Pero si tenés el tele apagado, Guille.
2: Nena, pero... Acá el sistema nos dice que tenés el televisor apagado, querida.
0: ¿Pero cómo no?
2: ¿Dónde nos querés ver?
0: Pero me manda una foto, dice que no se ve, pero si tenés el tele apagado, ¿cómo nos vas a ver? Pero pará. Estas cosas hay que solucionarlas en vivo.
2: Claro.
0: A ver. A ver, te escucho, pero no se ve. Pero es tu televisor, Guille, nosotros tenemos...
2: ¡Se te rompió el tele,
0: se
2: tío!
0: Se te rompió el televisor, Guille, porque nosotros tenemos retorno y nos están viendo de todos lados.
2: No sé que nos está escuchando, pero no lo ve.
0: A ver...
2: Pero si está prendido, dice...
0: Se te rompió... No, es tu televisor. ¡Vamos! Hola,
2: no, tío, pará, porque puede ser... A ver, no, ¿lo está llamando?
0: Sí, vamos a...
2: Es mi tío.
0: ¿Es tu tío? ¿El tío Guille?
2: El tío Guille.
0: A ver...
2: Te estamos llamando... No.
0: Guillermo, ¿qué te pasa? Te estamos hablando de Radio 1, estás en vivo.
3: No, que no se ve, escuchamos el sonido,
0: sí,
3: pero no se ve la imagen.
0: Se te rompió el tele entonces, Guille, porque nosotros estamos.

0: cambio de canal y veo.
1: A ver, ¿y qué estás en Censa?
0: Estoy en internet de TVCOA, pero...
1: Ah, no, entonces no estamos nosotros en TVCOA. No nos quieren.
0: No, perdón, en YouTube.
1: Ah, en YouTube, ahora sí.
2: Cuando tenés premium se bloquea.
1: Y
2: ves,
1: claro, tenés que salir y volver a entrar y ahí nos va a ver, Guille.
0: Bueno, dale, gracias.
1: ¿Cómo andás vos, loco? ¿Todo bien?
2: Decime cómo se prepara la fiesta de la cerveza, si va ahí.
0: Digo, ¿qué pasó? A lo mejor tenían algún problema ustedes.
1: ¿Va a la fiesta de la cerveza, Guille?
2: Van del rock.
0: No creo, che, tengo que trabajar.
1: Pucha, más.
2: Acá me preguntan si te gusta el rock.
1: ¿Te gusta el rock?
0: Más vale.
1: Mirá, el Guille.
2: ¿Cómo lo conozco?
1: Fanático. ¿Qué querés escuchar?
0: Alma Fuerte, Malón, hay un montón de bandas que se pueden escuchar.
1: Muy bien.
2: ¿Sabes cómo canta? Tenía una banda en su época.
1: ¿Qué tenías una banda, Guille?
0: Me dice el Javi. Chifilíticos. ¿Cómo la mejor banda de heavy metal, la primera y la única que hubo.
1: ¿Cómo se llamaba, Guille? Perdón.
0: Chifilíticos.
1: Ajá. ¿Y cuándo la tenías? ¿En qué época?
0: 96. El otro día veía los recuerdos en IQ y tocamos también en IQ una noche ahí.
1: Ah, bien.
0: Con el favor de la Pampa Seca y todas esas bandas de antes que venían de Mendoza, ¿viste?
1: Sí.
0: Así que había una banda que se llamaba Impuribus, también de Mendoza, que vino a tocar con nosotros acá a Nike Way.
1: En Nike Way,
2: mira. Qué bueno.
0: Así que te puedo mandar una foto del recuerdo.
1: ¡Mandame!
2: Sí, obvio. Queremos ver.
1: Bueno, ¿qué va a comer, Guille?
0: Mira, un arrocito con bife, vamos a hacer.
1: ¡Arrocito! ¡Oh! ¡Opa! Bueno, Guille, querido, te llamamos al aire porque tenemos ganas de hablar con alguien y como vos dijiste que no nos ve, vamos a llamarlo, Guille, lo vamos a cagar a pedo encima.
0: Ah, dale, mi viejo, dale.
1: Chao, Guille.
0: Escuchame y lo vemos todos los días.
1: Gracias, mi loco.
2: Un abrazo.
1: Chao, Guille. Chao, loco. Bueno, acá solucionamos cosas en vivo, ¿eh?
2: Muy bien.
1: Qué grande, Guille.
2: ¿Quiere? Le voy a mostrar un poquito cómo está desde el aire. Sí.
1: Esas imágenes son de recién, ¿no, Javi?
2: ¿Cómo está el predio? Hace un ratito nada más, ¿eh? Mirá. Nos acaba de llegar Ladrón. El dron. Así que bueno, fíjate, muy bonitos. Así está el predio ferial en este momento. Ahí vemos. Búsquese algo de Alma Fuerte. A ver, mientras tanto podemos ir escuchando algo de rock.
1: Sí, sí, sí.
2: Están armando el escenario. Ahí lo vemos. Las pantallas. Mirá. Las carpas. La fiesta de la cerveza va tomando de a poquito su color. Así que estamos súper, súper felices de recibirlos un año más.
3: 76.
1: ¡Wow! Escuchá, Guille, que no nos ve, pero nos escucha.
2: Muy bien.
1: No sé si hay alguna más conocida, pero...
2: Sí, es... Se Vos es mucho mejor. A ver, escucha.
4: ¡Vamos, che!
3: ¡No!
4: ¿Por qué dejar?
3: ¡Por Radio 1!
1: Estoy para la banda, yo,
3: ¡Me dio todo!
2: Te decir...
3: Vamos, che.
2: A ver si le sale.
3: ¿Por qué dejar?
4: ¿Por qué dejar?
2: A ver, dígalo de nuevo. A ver, ahí viene. Está la letra acá. Dice, a ver, ya.

0: está para la banda, Pablo.
1: Si no sos vos, triste será.
0: Triste será. Pablo, usted está para el tercer día de la fiesta de la cerveza. Cuando están desarmando.
2: Yo estoy para acarrear
0: los parlantes.
2: Dejalo más fuerte, dale.
0: Mientras vemos un poquito de lo que sucede.

0: Aires Aérea de lo que va a ser la fiesta de la cerveza.
1: Qué
0: el
1: lindo.
0: Predio
1: se va a poner bueno, ¿eh? Se va a poner bueno. Así que un mega fin de semana. ¿Qué pasó?
0: Escucha. Pierre. A ver. Escucha.
1: Me encanta.
0: Qué buen tema.
1: La ilusión que condena.
2: Una ilusión que me condena.
1: Muy bien, ¿eh? Hola, mediodía en la 1.
0: Voy a saludar a los chicos de Buena Cepa que van a estar tocando el sábado en la fiesta de la cerveza, de parte de todos los papás. Todos los éxitos para los chicos de Buena Cepa que van a estar en el escenario mayor de la fiesta de cerveza, del sur, entonces, sí.
1: Vienen a cantar con nosotros.
0: ¿Sí?
1: Vienen a cantar con nosotros el viernes, si no me equivoco. Va a ser el día en el que vienen ellos a cantar. Así que bueno, sobre el mediodía vamos a tener música en el aire de la 1. Como aquellos viernes cuando había musiquita y teníamos DJ. ¿Sí? Bueno, vienen los chicos también a cantar, así que los esperamos el viernes. Juanchi, toma nota para el viernes.
0: Bueno, perfecto. Hola,
3: chicos, ¿cómo va? Yo tampoco los veo con el tele, o sea, en el tele, perdón. Sí los escucho, pero la pantalla en negro.
0: Ay, qué raro, si nosotros no estamos viendo.
1: Ah, pasaba con algunos servicios de internet, pasaba eso.
0: ¿Sí? No sé, pero nosotros estamos de 10, o sea, qué raro, ¿viste? Nosotros tenemos el retorno acá, tengo retorno de esta máquina, tengo retorno, tres retornos tengo y están
1: bien.
0: Están bien.
1: ¿Será alguien más, chicos?
0: Por acá que mandan. A ver, ahí está, a ver, mandó foto el Guille, ya no está viendo. A ver. Ah, nos mandó, mirá, la foto del recuerdo, el Guille.
1: Sí, acá ya la tengo, mirá, para descargar, ¿eh?
0: Mirá, ponchala. Bueno, también mandamos un mensaje por acá y enojo, hay una chica, se ha roto los ligamentos, dicen por acá, jugando en los torneos de la agricultura para el San Martín y del colegio, dicen que no le quieren cubrir los gastos y el seguro tampoco, parece que se ha mirado para el costado el seguro. Y tiene, bueno, rotura de ligamentos, ya mañana vamos a profundizar, vamos. Pero el seguro está mirando para el costado, viste que pagas un seguro por lesiones o algo, y algo te tienen que ayudar, reconocer, no sé, darte una mano, pero ya...
1: Vamos de nuevo, ¿qué fue el torneo?
0: Creo que fue así, porque me dice, jugaba para el San Martín y fueron las Olimpiadas de la Agricultura.
1: Las Olimpiadas de la Agricultura, sí, jugaba para el San Martín, fue a jugar y...
0: Se ha roto los ligamentos.
1: Se ha roto los ligamentos.
0: Y parece que el seguro está mirando para...
1: No le quiere pagar el seguro.
0: Claro, está mirando para el costado y bueno, eso lleva a su dinero, lleva a una cirugía, además, rotura de ligamentos, lleva una recuperación, una kinesiología, además.
1: Y quedás complicado para todo el viaje, para colmo.
0: Y si no haces una buena rehabilitación y eso, bueno, la recuperación se prolonga aún más. ¡Hola!
4: Chicos, yo lo veo perfecto. Te está viendo muy bien. Por YouTube.
0: Bueno, acá en la Marcelina se ve re bien, nos dice Orden también por YouTube.
1: Muy bien.
0: Bueno, muchas gracias.
1: Nos vamos a ir a mostrarles un poquito la banda. Mirá, acá está. Mirá,
0: ¿Eso qué es? ¿La banda del Guille?
1: Claro.
0: ¿Cuál es el Guille?
1: Guille sería el de que te... El que está de negro.
0: El cuatro de negro.
1: Ese que está al lado del señor de pelo largo. Porque de un lado está Piche y del otro lado es Guillermo. Ahí está, mirá, lo tenemos en pantalla. El de pelo largo es el Piche y el de al lado es Guillermo.
0: ¿Qué tal, ah? ¿Eh? Oh, ¡qué grande, Guille!
1: Ahí están los muchachos de la época. Mirá, ahí están, ¿eh? Con el pelo largo.
0: Los 90 full.
1: Los 90 full, verá. Acá ya tenía el pelo corto.
0: ¿Y le veo cara conocida?
1: Sí, es reconocido. Sí, atendió mucho tiempo en la estación de servicio centro.
0: La para estación que se de ubique. Servicio centro.
1: Ahí atendió mucho tiempo.
0: Sí, viste.
1: Claro.
0: Sí, sí, ya sé quién es.
1: Sigue teniendo el pelo largo el Piche.
0: Sí. Sí,
1: sigue teniendo el pelo largo.
0: En el Minimarket también, que trabajaba en el Minimarket, la estación de servicio centro, sí.
1: Sí.
0: Con razón, ¿de dónde lo he visto? Claro, si me han atendido ahí.
1: Un abrazo para él, ¿eh? Un abrazo para todos los muchachos ahí, ¿eh?
0: Mira.
1: Así que bueno, ¿estarán convocados para la fiesta también de la cerveza?
0: Sí.
1: El rejunte de las bandas ahí, muy bien.
0: Mira, varios dicen que por ahí se pone la pantalla en negro, dice. Acá también se parece con cola de la pantalla. A nosotros se nos ve joya.
1: ¿Qué?
0: Debe ser el servicio de internet de Javi. Nosotros tenemos hexagal y nunca se nos congela la pantalla ni nada.
1: ¿Qué servicio tienen los que se les corta?
0: En este dice, voy a retar los de CTN. Salgo y vuelvo, pero entrar y no pasa nada. Dice, pero los escucho bien. Pero, no, debe ser su internet porque...
1: Servicio acá... censurado, dice acá.
0: ¡Ah! Nosotros nos vemos muy bien. Bueno... Cabito querido.
1: Ya nos tenemos que ir.
0: Y sí, nos tenemos que ir. Cuando pasan ya 3 minutos de la 1 de la tarde en todo el país, para nosotros es momento de decir punto
1: final. Nos vamos. Espere que anda el mapa sin su foto acá. Mira, anda el mapa pero sin la cara suya.
0: Bueno, ando poniendo la cara.
1: Ahí está.
0: Actualizamos datos del tiempo hasta ahora en la ciudad de General Alvear. Temperatura actual, 24 grados, el cielo nublado y va a continuar nublado, una máxima prevista en 28 para hoy. Mañana jueves va a llegar el viento, probabilidad de sonda también, sobre todo para San Rafael. Veremos si baja aquí para General Alvear, mínima en 12, máxima en 28. El viernes, cielo soleado, mínima en 11, máxima en 28. El sábado va a aparecer alguna nubosidad, la mínima va a estar en 12 y la máxima en 28 grados. El domingo, cielo soleado, máximo en 27. Y a partir del lunes puede llegar justamente la lluvia. Vamos a ver qué pasa, si llega o no llega la misma aquí para General Alvear, si vamos a tener lluvia o no vamos a tener lluvia. Bueno, Cabito, nos vamos, hijo, nos despedimos.
1: Será hasta mañana, ¿eh? Nos vamos a reencontrar muy pronto nosotros aquí en el aire de la 1. Así que los esperamos a todos, ¿eh? Que se prendan a la mañana tempranito a prender el tele, prender la radio, porque nosotros somos su compañía todos los días.
0: Exactamente. Después de Francisco volvemos pasadita a las 8:30. Buen provecho para todos.
1: Se quedan con las imágenes del predio.
0: Se quedan con Vale 97.5. Se van a quedar con ellos, Darío, por la tarde. Esta noche nos reencontramos con el fútbol. Esta noche, Ferro Pacífico, primera final a las 9 de la noche. 20:30 la previa con todo el equipo líder de sucesos deportivos para acompañarlos. Así que a la noche nos vamos a volver a ver y escuchar acá como siempre en la 1. Gracias, como siempre. Será hasta mañana. 1 para todos. Y todos para...

0: Julieta Venegas, Andar Conmigo en Vale 97.5, 10 minutos, pasan de la 1 de la tarde, y andar con vos, con un libro, un buen viaje, viene bien, ¿no? Hablamos hoy de lectura. ¿Cuáles son esos libros que elegís, que te gusta leer? Contanos, a ver.
1: Bueno, a mí me gusta leer varias cosas, me gusta más lo romántico, pero okay. Es algo que me encanta todavía cada tanto, que yo junté de chica las historietas, de todos los diarios, todas las historietas de Mafalda y de varias publicaciones de los diarios. Cada tanto me gusta pegar una leída porque son bastante actuales en muchas cosas.
0: Me encanta, sí, obviamente. Hay grandes artistas que han reflejado, como es el caso de Quino, claro, sí, como Mafalda, en donde se ve la realidad del país o de la situación del mundo en unos dibujos muy agradables.
2: Actualmente estoy leyendo muchos libros de Paulo Coelho y me regalaron el libro Muchas vidas, muchos maestros de Brian Weiss, que es un libro donde se habla de los familiares fallecidos, que están bien, que uno tiene que estar tranquilo, que ven la reencarnación. Cuando termina de leer ese libro, las recomendaciones de otros posibles libros, ¿cuál estaba? El de Juan Salvador Gaviota, un libro preferido de mi papá fallecido, así que fue tremendamente una señal de demostrarme de que él se encontraba bien.
0: Qué loco, ¿no? Bueno, a veces también uno va a otros universos realmente con la lectura.
3: Hola chicos, ¿cómo están? Obvio, a mí me encanta la lectura, es un hábito para mí, todas las noches me acuesto y al menos leo 2 o 3 páginas de algún libro que esté en mi mesita de luz. Me gusta mucho lo que es de autoayuda, pero como últimas historias que estuve leyendo y que me encantaron, recomiendo la trilogía de La Asistenta de Freida McFadden. Para las que les gusta este tipo de lectura, se los recomiendo.
0: Muy bien, eso también, mandanos tu audio y si tenés alguno para recomendar por ahí, diciendo un poco el género, de qué va, podemos por ahí darle un consejito a alguien que está con ganas de leer algo.
4: Al principio no me gustaba leer porque lo relacionaba con el trabajo obligatorio de la escuela, pero después descubrí que amo los libros y sobre todo esos libros viejos con ese olor tan característico, esas páginas amarillas, darle una segunda oportunidad, que ya seguramente pasaron por tantas lecturas, y decir, vamos a leerlo nuevamente.
0: Completamente de acuerdo, me encanta, cada libro tiene su historia, la forma en que lo leas, más allá de eso, tiene ese otro universo que está espectacular. Bueno, seguimos escuchando en un rato más audios. Ahora llega Rake y esto es Noviembre sin ti.

0: minutos, haciendo ibuprofeno aquí en Vale 97.5, 1:00 p.m, 20 minutos. Vamos con la data del tránsito para ver cómo vienen las principales calles aquí en Buenos Aires. General Paz, cargada, mano al Río de la Plata, entre la avenida Directorio y Beiró. Autopista 25 de Mayo con marcha lenta, sentido a Liniers, desde la avenida La Plata hasta San Pedrito. Están cerradas en estos momentos las inmediaciones del Congreso por manifestantes, y te recuerdo que la línea A de subte no se detiene en esa estación por operativo policial. Servicios, el tren Roca Ramales Corn, E6 y Bosques vía Temperley, circulan con demoras por problemas técnicos en Irigoyen. Las demás líneas de trenes, subtes y el premetro funcionando a horario.
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0: extrañar. Suena aquí en Vale 97.5. 1:37 PM. La temperatura en estos momentos 13 grados 9. Estamos hablando de la lectura, de si lees, no lees, te cuesta, es un hábito, en qué formato lo haces, en qué momento del día también, en cuál, cuándo encontrás ese momento para hacerlo. Y vamos con estas noticias curiosas que dan vuelta al mundo. Hay un lugar en donde se gana plata por leer. Una ciudad paga a sus habitantes a cambio de que lean un rato cada día para combatir el deterioro cognitivo. Recuerden cuando empezamos temprano por la mañana, te decía que hay estudios en donde te ayuda, está comprobado que te ayuda a leer para lo que tiene que ver con lo cognitivo. Bueno, y en este caso, mientras me gusta esa cortina como para charlar un poco de esto, esta ciudad paga para que aquellos habitantes puedan leer. En tiempos dominados por las redes sociales, los videos cortos y los contenidos que se consumen en apenas segundos, Singapur encontró una particular estrategia para intentar recuperar el hábito de la lectura: ofrecer recompensas a quienes lean todos los días. La ciudad asiática puso en marcha Read SG, una iniciativa nacional que invita a los participantes a dedicar un mínimo de 15 minutos diarios a leer y registrar posteriormente esa actividad en una plataforma digital. O sea, es muy sencilla la dinámica. Lo que tenés que hacer es leer estos 15 minutos y después, una vez que lo completaste, te van a dar 20 monedas virtuales, que esto significa que cada sesión diaria representa aproximadamente 0,015 dólares. Bueno, no es mucho. Son en total, si lo sacamos y lo convertimos, 23 pesos. Por lo tanto, la intención no es que los participantes ganen demasiado dinero, sino utilizar la recompensa como un pequeño incentivo para sostener el hábito. También existen premios adicionales relacionados con eventos o actividades que podés tener si lees demasiado, ¿no? Un poco más, ya en más de 15 minutos. ¿Qué te parece esta iniciativa? ¿Apoyás? ¿Sí? ¿No? ¿Te parece que acá se podría hacer algo parecido?
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0: Mientras tanto, lo que no para acá, y sí, hay mucho y todo el tiempo, son buenas canciones. Jesse Joy, esto es Mi Tesoro.

0: educación financiera. Y la verdad es que me ayudó muchísimo hasta en mejorar en mi forma de hablar, interiorizarme un poco más lo que son las finanzas. Tienen un sistema educativo muy lindo. Sirve mucho para la vida, un montón.
1: Te mando un beso grande. Me alegra entonces que también uno vaya a ir leyendo cosas como para aprender, para mejorar.
2: Bueno, yo recomiendo el libro Volverán las Palomas, de la hermana Guadalupe. Sí. Muy lindo, muy emocionante, porque cuenta su experiencia en la guerra allá en Siria. Ella estuvo 4 años viviendo ahí y, bueno, trabajando como voluntaria. Es un libro realmente súper recomendable. Chao, chao, besos.
1: 10 minutos para llegar a las 2 de la tarde y te preguntamos qué es lo que te gusta leer y participás por un kit de Eliplast.
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1: 2 de la tarde, amigos, amigas, estamos aquí, como siempre, con un montón de artistas en esta nueva hora. Definimos quién se lleva el hit de Eli Plus. Espectacular la hora que se nos viene, así que vos que estás del otro lado, quédate ahí.
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1: 14 grados la temperatura en la ciudad de Buenos Aires. Comenzamos esta hora con CNCO. Esto es Para Enamorarte.

0: esta tarde de miércoles en Vale 97.5, 2 de la tarde, 10 minutos, 14 grados la temperatura. Ahora se ve un sol agradable en la ciudad de Buenos Aires y queremos ver ahí del otro lado vos. ¿Aprovechás algún momento del día para leer? ¿Qué lees? ¿Qué te gusta leer? Contanos.
1: Hola, Radio Vale, ¿cómo estás? La verdad que me encanta leer. Amo leer. Bien. Leía de muy chiquitita y me encantaba. Y después en la pandemia retomé y fue como el boom de mi vida leer. He leído tantos libros y el que siempre voy a recomendar es El Perfume del Rey. Tiene mucha traición, me encanta, es hermoso. Besos.
0: Un beso grande, me gusta porque también un poco lo que a uno le gusta leer, en algún punto describe, ¿no?, a la persona por dónde va, por dónde le gusta, por qué universos le gusta moverse.
2: Hola, Radio Vale. Hola. Soy Marina de Paraná. Yo amo leer. Siempre que termino un libro comienzo otro. Amo más lo que son las series policiales, algunos románticos que otros. Y tengo una mini biblioteca a la cual ya estoy viendo qué más espacio le hago porque no me queda nada.
0: Qué lindo, me encanta encontrar aparte ese lugarcito en tu casa para tener esa biblioteca.
3: Soy Karen de Benito Juárez. Hola, y Karen. Amo leer, me encanta leer, pero tengo un problemita. Bueno. Tengo varios libros empezados. Es como que hoy digo, bueno, hoy tengo ganas de leer algo de historia. Sí. Hoy tengo ganas de leer algo de, no sé, por ejemplo, Isabel Allende, que es una de mis escritoras favoritas. Y así, 6 libros de distintos géneros empezados. Claro. Esto es un tema, pero bueno, bueno, amo leer.
0: Te mando un beso grande. Quedan empezados, pero lo importante es que eso es como cuando tenés varias conversaciones en WhatsApp, viste, que tenés como diferentes temas abiertos, pero si podés volver a engancharlos, buenísimo.
4: Fabi de Jujuy les habla. Yo soy una apasionada lectora. Me regalaron Mujercitas cuando cumplí 8 años y desde ahí no paré más. Y mi autora favorita es Flor Bonelli. Empecé con ella porque me prestaron un libro que se llama Indias Blancas y de ahí no paré más.
0: Che, me encanta la cantidad de recomendaciones que estamos obteniendo en este día, así que si estás desde temprano ya tenés una lista larga de posibles nuevos libros para incorporar a tu vida. Vamos con más canciones. Es el turno ahora de Enrique Iglesias, que llega al aire de Vale para hacer Lloro por ti.

0: Juan Luis Guerra. Estás escuchando aquí en Vale 97.5. 23 minutos pasan de las 2 de la tarde. Vamos a ver cómo continúa el tránsito en la ciudad. General Paz cargada, mano al río de la Plata, entre Lugano y la avenida San Martín. Autopista 25 de Mayo con marcha lenta, sentido a Liniers, desde la avenida La Plata hasta San Pedrito. Autopista Buenos Aires-La Plata con reducción de calzada, mano a Capital, por un vuelco en el kilómetro 33. En avenida del Libertador y Guaira hay corte parcial por un siniestro vial. Están cerradas, te recordamos, las inmediaciones al Congreso por manifestantes. También te anunciamos que la línea A del subte no se detiene en esa estación por un operativo policial. El tren Roca Ramales con E6 y Bosques vía Temperley circulan con demoras por problemas técnicos en Hipólito Yrigoyen. Las demás líneas de trenes, subte siempre, metro funcionando horario.
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0: por pura curiosidad, sonando aquí en Vale 97.5. Bueno, 17 grados 6 a esta hora, la temperatura en la ciudad de Buenos Aires, 2 de la tarde, 33 minutos. Vamos a ir con las noticias del día para mantenerte informado. Milei aseguró ante la Asamblea General que Malvinas es una causa nacional y criticó a la ONU porque decidió mirar para otro lado. El presidente argentino sostuvo que las Naciones Unidas se transformaron en una organización inútil porque no pueden hacer cumplir sus propias resoluciones. Además, convocó al Reino Unido a retomar las negociaciones y envió un mensaje directo al sector energético que pretende invertir en Vaca Muerta. La ciudad anunció una baja de patentes de autos, congela aumentos y amplía el beneficio por antigüedad. El jefe de gobierno, Jorge Macri, anunció que la exención alcanzará a los vehículos con más de 20 años. Cerca de 152 mil autos dejarán de abonar el impuesto. La medida estará incluida en la ley de presupuesto que se presentará el 30 de septiembre. Thiago Almada y Juan Foyt, desafectados de la selección argentina por lesión. A través de las redes sociales del Albiceleste, se informó que el volante de River y el defensor del Villarreal se perderán los amistosos ante Bolivia, Burkina Faso y Benín.
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0: Jorgito. Decirles que los felicito por la música que pasan. Una más linda que la otra. Hermosa. Todos los días pongo radio, ¿vale? Y los escucho. Me encanta. Mi nombre es Gloria.
1: Gloria, un beso gigante, qué lindo mensaje. Cómo nos encanta cada tanto estos lindos cumplidos que nos mandan ustedes ahí del otro lado. Nos encanta acompañarlos. Y gracias, de verdad, al 11-500-50-975. A ver, ustedes del otro lado, hablando hoy de la lectura, ¿qué es lo que suelen leer?
2: A mí me gusta leer libros que tienen que ver con la terapia. Sí. Y uno de los libros que me pareció muy importante leerlo en diferentes etapas y estadios emocionales que pasé, los libros de Gabriel Rolón. Y bueno, el último que estoy leyendo ahora es La felicidad, que me parece como las claves justas para encontrar y seguir adelante. Un abrazo grande, Ger.
1: Un beso gigante, me encanta, ¿eh? Me encanta que vayan compartiendo un poco de lo que suena en leer. A ver.
3: Hablando de libros, sí, yo recomiendo la saga de Sherlock Holmes, desde el primer libro hasta el último.
1: Ahí va.
3: Esto tiene un tema de cronología ahí muy interesante, pero más allá de eso es la forma que tenía Conan Doyle de escribir, que vos te imaginás todas las escenas, te imaginás las acciones. Es una muy buena lectura y te atrapa.
1: Bien, gracias por esa recomendación.
4: Hola, Radio Vale, queridos amigos. Bueno, a mí me gusta mucho leer los libros de Gabriel Rolón. Me los leí casi todos porque son de autoayuda y me hacen muy bien. También me gusta leer muchos libros de historia y muchas revistas.

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0: llegar a las 3 de la tarde. Estás escuchando al gran Carlos Rivera, Solo Tú, aquí en Vale 97.5. Y tenemos que escuchar a ver quién es la que se lleva este regalo, este kit de Liplas espectacular.
1: Hola Radio Vale, soy Gaby de Ballester. Feliz día para todos los que nos gusta leer. Me gusta mucho la fantasía. Una de mis escritoras favoritas es Sara J. Maas. Siento que puedo viajar a cualquier lugar, a cualquier mundo y desconectarme un poco de la realidad. Me gusta leer en físico o en digital y me encanta sobre todo coleccionar los libros de ediciones especiales.
0: Bien, un abrazo grande entonces para Gabriela Ojeda, que se lleva este kit de Eliplas. 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Así que nosotros llegamos al final de este día, pero se quedan con más canciones. Ya llega Nora Costa para hacer esta obra espectacular de clásicos que cantas. Nos vamos con Bacilos aquí en Vale 97.5. Mañana a 10 de la mañana, como siempre, aquí volvemos a encontrarnos. Esto es Pasos de Gigante. Que tengan una hermosa tarde.

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16. Hoy con un temazo, con un clásico de Franco De Vita, del álbum Al Norte del Sur, del año 1988. Te amo. Y seguimos disfrutando de tantísimas canciones, esas que te traen recuerdos, como este Ni Una Sola Palabra, del álbum Ananda, 2006, Paulina Rubio.

también para Diego Torres este álbum y este tema que le dio nombre al álbum Andando. Suena aquí en Vale 97.5, los clásicos que cantas. Hemos superado la máxima, amigos, prevista para hoy en 18. 18.2 en estos momentos, cielo algo nublado, poca humedad, sol, viento del norte. Todo indica que de a poco irá subiendo la temperatura y nos vamos a ir acercando a esta primavera que tanto y tanto esperamos. Nos vamos al año 2015. El álbum se llamó Tu Mano, súper significativo para Luciano Pereyra, por todas esas manos que lo sostuvieron en los momentos difíciles. Luciano Pereyra, en Vale, Cere.

0: 95, estás escuchando a Maná, Lluvia al Corazón.
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0: Silvestre Dangond y Elena Ross.

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7: De viajar hasta el año 2000 y escucharla a Thalía suena Entre el mar y una estrella. Estás en Vale, en los clásicos que cantas.

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1990 para este clásico de Eros Ramazzotti. Si bastás en un par de canciones y nos vamos más acá en el tiempo. Bueno, ellos nos van a visitar más adelante en el tiempo. En febrero del 2027 ya hay tres fechas que están casi, casi agotadas. Pero este es un éxito del año 2011 del álbum Peligro. Suena Reik en Vale, Tu Mirada.

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1: Y la vivimos con un montón de canciones y con regalos. Tenemos invitaciones para el cine, así que anda pensando a quién invitás, qué peli ves, ten el celu a mano, porque en un ratito vamos a jugar, te vamos a hacer una pregunta para que tengas tus entradas.
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1: Ricardo Arjona, Camilo, Miranda, Julieta Venegas, Alex Ubago, Tan Biónica, David Bisbal y Ricky Martin son solo algunos de los artistas que vas a escuchar. Abrimos con Sergio Dalma.

hacerte una pregunta que queremos los respondas al 1150-0050-975, que es nuestro WhatsApp. Parece una escena de Terminator, pero esto pasó en la vida real. Un influencer se metió en una jaula de MMA para enfrentarse a un robot de casi 2 metros. ¿Y qué pasó? Dirán ustedes, bueno, el modelo T-800, o sea, el robot, recibió golpes, respondió con patadas y una de ellas terminó mandando al hombre contra la jaula. La secuencia abrió un debate sobre el uso de robots humanoides en espectáculos deportivos y sobre los riesgos que implica el contacto físico entre personas y máquinas. ¿Nos van a dominar? ¿Nos van a exterminar? ¿Van a anunciar canciones en la radio? ¿Van a operar? ¿Van a producir? ¿Van a prender el aire? ¿Van a editar? Dios mío. Bueno, esperemos no verlo. Pero nosotros siempre nos inquietan este tipo de noticias y queremos saber qué invento crees que tendría que existir en el futuro. Además, por supuesto, si estás de acuerdo, ¿no? Viste que hay humanoides. Hace poco vi una carrera de robots cuasi olímpica. Alguno pobre trastabilló y quedó medio destartalado el robotito, pero otros no, y qué miedo saber que corren tan rápido. Bueno, ¿qué invento crees que tendría que existir en el futuro? Participás por entradas para el cine al 1150-0050-975. Copado, ¿no? Sí, que te solucione la vida, que simplifique, que haga eso que a vos te molesta hacer, por ejemplo. Ah, eso sería una maravilla. Tu misterioso alguien es Miranda, mi amor.

0: suena Juanes Simón Laferte con Vuelve y te contamos qué tal está el tránsito. Panamericana está muy cargada mano al norte, desde Márquez hasta la ruta 197 por un choque en el kilómetro 30. General Paz con tránsito intenso sentido al Riachuelo, entre Cantilo y Avenida Rivadavia. La autopista 25 de Mayo congestionada mano en Liniers desde Avenida Entre Ríos hasta San Pedrito. En Echeverría y Ramsay hay corte total por operativo de bomberos. Lo mismo sucede en México y Alberti. Hay reducción de calzada en Pueyrredón y Santa Fe. Es por un siniestro vial y están cerradas las inmediaciones del Congreso por manifestantes. Recuerda que por este motivo la línea A de subtes no se detiene en la estación por operativo en superficie. Las demás líneas de trenes, subtes, premetro, todo a horario.
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9: 5-18-9, la temperatura en Buenos Aires, 38% la humedad. Para esta noche se espera cielo parcialmente nublado y una temperatura de 15 grados. Mañana jueves, 11 la mínima, 23 la máxima. Volvemos a superar los 20 grados y parece que esto será por unos días. Va a estar bastante soleado mañana y el viernes en la temperatura más alta, porque se esperan 25 de máxima con 14 de mínima. El fin de buen tiempo, cielo parcialmente nublado, un poco más de nubes para el domingo, mínima 13 y máxima 22 para ambos días, así que así pinta en Buenos Aires, bastante, bastante agradable. Seguimos compartiendo canciones, en este caso, Laura Pausini.

0: 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Preciosa, preciosa canción, Estar Contigo. Y Alex celebró los 25 años de su primer disco con una versión acústica de A Gritos de Esperanza. El cantante español reversionó uno de sus grandes temas y prepara una edición especial por otro aniversario de ¿Qué pides tú? Un disco que vendió más de 1 millón de copias en España y dejó varias canciones que se convirtieron en clásicos para distintas generaciones. Así se llama su último trabajo, con el que nos va a visitar en el mes de noviembre. El lanzamiento funciona como adelanto de la edición especial por los 25 años de ¿Qué pides tú?, que ya está disponible en formato digital, en vinilo azul de tirada limitada y en una edición CD Digipack.
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0: No dejes de soñar, porque vivir así es morir de amor. Ya lo dice David Bisbal, que suena aquí en esta tarde de miércoles.

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1: 5 de la tarde, tenemos entradas para que vayas al cine. 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
1: Es algún dispositivo que ni nos imaginamos para escuchar música. A ver. Cuando este tema se convertía en un éxito, La Fuerza del Engaño, mirá que nos íbamos a imaginar que hoy podíamos tener todo virtualmente, en la nube, en una aplicación, armar tu lista como querías. Pero bueno, hoy están volviendo también los viejos dispositivos aggiornados, pero qué lindos, ¿eh? Qué lindos, qué ganas de comprar algún tocadiscos, como le decíamos antes, alguna lectora de CD, de esas súper lindas, y que suene Marcela Morelo y La Fuerza del Engaño.

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0: damos comienzo a un programa más, a una conexión musical más. Radio 1 Alvear, 96.9. Si te vas. Así empezamos con la nueva. La nueva luna. Uno de sus grandes éxitos. Pertenece a José Luis Perales. Si te vas, si te vas. Hoy es miércoles. Hoy es miércoles. 23 de septiembre. Este 2026. Aquí estamos conectados. Para pasar estas tardes. Estas tardes, estas horas. Con toda la música popular. Bien arriba, como tiene que ser.
1: Así es.
0: Ya estamos a un pasito el fin de semana. Vamos. Por arte de magia.

conducción. Mi nombre es Darío Rubén Coria Osa. En esta conexión que tenemos diariamente con todos ustedes, donde llegamos a todos los lugares, vía canal 72, canal Sexagal 72, canal 72, sí, con Radio 1 Alvear Twix, para 95.5 allá la gente de Bover.

0: playero de fondo. Voy a tener de los playeros, sí. Voy a tener de Gary, de Sebastián. Los clásicos de siempre. Algo de Banda 21. Después tengo sorpresa con la cumbia norteña y con cumbia santafesina también. Tengo de todo, sí. Tenemos el baile el sábado. Ya voy a estar con todo eso también. 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

0: tema, este clásico de los clásicos de los 90. Los primeros temas de Lisandro Márquez. No anda con Alberto Tosa. No prometes, no aquí, aquí en Alvear, en Ferro. Miedo, Lisandro Márquez. Corazón, oh, oh. El 94. Tú. ¿Qué pasó? ¿Pasó?
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0: Maldito. Coche negro.
1: 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Sí.
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clásico de Cachumba, Maldito Coche Negro. Saludamos a toda la gente del comercio. Se viene el Día del Empleado de Comercio ahora para este fin de semana. El 26 lo pasan para el 28, el lunes, ¿sí?

los eventos de aquí a fin de año. Después de fin de año también. 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
1: Sí.

0: fue Rodrigo, Dios, allá por el 99. Pero la barra lo hizo en el 94. La novia de Dios. Y la Mona Jiménez creo que lo hizo antes. O por ahí también. En distintas versiones. Conexión musical en este 2026. 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Por todas las plataformas.
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0: Y a Canal 72 Hexagal. Alvear Twitch. Saludos a toda la gente. A donde llegamos, a todos los lugares.
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0: Comunican al 2625.
1: La novia de Dios.
0: 40, 17,

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0: 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Vamos a salir. Vamos. ¿Qué le pasó? El acordeón. Arranca. Arranca, arranca. ¿Arranca o no arranca? Me voy con la cumbia santafesina. Vamos, vamos, vamos. 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

pasando este Ronnie Velas. Ya voy a estar con los primeros pedidos, voy a estar con todo. Ustedes se tienen que ir a bailar. Sí o sí salgan a bailar este sábado. 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

0: a la gente de Centro de Jubilados, a José Lima. Y a su socio, sí, a su socio, a toda la comisión. Que en este momento están con dos talleres de memoria y arte. Así que los saludamos. A toda la gente de la comisión, a todos los socios. Al señor José Lima, presidente de la Asociación de Jubilados y Pensionados de la calle Juan B. Justo.
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0: Saludamos a su hermano Alberto, Alberto Lima, y a su hija también Fabiana.
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0: Colabora mucho también Fabiana ahí. Toda la gente de la comisión.
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0: Está con los talleres, así que bueno, saludos a toda la gente.

está la propuesta hecha. Salgan a bailar, a divertirse. No lo duden. 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Salgan a divertirse. 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

del Potro, Rodrigo. 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La gente del barrio Malvinas. Vamos a con algo del monstruo. Está con el tema que me pedí Silvana. El tema de Sabroso también. La saluda Silvana. Saluda a Nancy también. A la gente del Ñucón. Tan raro que tiene. Ahí pasó Rodrigo. Lleva nomás. Vamos el sábado al baile. Todos. A divertirse. A pasarla. Sala de 10. 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

Bueno, después pasamos algo más del monstruo. 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Se te pega. Ahí pasó el monstruo. Seguimos.

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de tema de Sabroso. Sé que a muchos les gusta, sí. Sabroso, bueno, aparte, sí. Pero ya, ya pasó el tema. Me han pedido, sí. Ya saben, el sábado, Centro de Jubilados y Pensionados de la calle Juan B. Justo. Nos espera con Se Te Pega. Se Te Pega desde San Rafael. Vamos a bailar.

Sandra y la gente real del padre. Me gusta todo lo de Sabroso. Vamos con Sabroso. En vivo. Haciendo los temas.

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0: Llega solo, sí.
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0: Ustedes tienen que llegar al baile solos, acompañados. No sé cómo van a llegar, pero tienen que llegar.
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0: Es una obligación. A partir de la hora 23. 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

rifa para el 16 de octubre. Va a sortear una bicicleta de aluminio, sí, toda. De 29. No, 29, sí. Tiene que colaborar. Saludos para mi amigo Antonio González. Mira vos, se fue el tema, qué cosa, ¿no? Bueno, pues no importa. No importa. Yo voy a ir a la pausa. Después le voy a pasar el número para que así van colaborando. 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Como tú, ninguna. Reflejo.

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la cerveza el sábado, no la fiesta de la cerveza, bueno. Nunca más. Una cosa, es la fiesta de la cerveza. Podrían haber traído algún grupo de cuarteto, de cumbia, si no, no pasaba nada, estaba todo bien. O sea, si es la, justamente la fiesta de la cerveza, ahí tienen que ir. Al cuarteto y la cumbia, no trajeron a nadie. Ni el año pasado, ni este, mira vos, ¿no? Vale, eso muy mal. La conga. ¿A qué personaje se hubieran traído? Yo tiro nomás por... nomás por decir algo. Para hacer un cambio, digo. Para divertirlos un rato.

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2: Hola, aquí estoy de vuelta. Volví. No me fui a ningún lado, estaba acá, pero...
3: Ay, dígame.
2: Es la forma de decir.
3: Tú quieres por la cosita, por fuera.
2: No me he ido a ningún lado.
3: Bonito,
2: tengo Centro de Jubilados y Pensionados de la calle Juan B. Justo. Este sábado. Se viene, se te pega. Se te pega. Las ganas de bailar, de bailar. Saludos para Rosa, que está trabajando y escuchándome. Siempre. Ya saben, este sábado. Van a bailar, van a disfrutar. A moverse. A bailar. Centro de Jubilados y Pensionados de la calle Juan B. Justo.

la 1, a la 2, a las 3, a las 4, a las 5. Vamos a bailar. Vamos, vamos. Centro de Jubilados y Pensionados de la calle Juan B. Justo. 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

derecha. Ustedes solo tienen que concurrir, divertirse. No busquen excusas, si tienen que ir solo, acompañado, no muy acompañado, no sé cómo la historia, pero ustedes tienen que ir al baile. Tienen que ir. 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

Muchas novedades en Centro Jubilados y Pensionados de la calle Juan B. Justo. Centro Unido. El próximo 16 de octubre. Hay una gran rifa. Se va a sortear una bicicleta totalmente de aluminio. Rodado 29. Y segundo premio, torta. Tiene el masaje. Todo. Tiene que divertirse. Pasarla bien. Le paso el número de todo. Para colaborar con el número. Para colaborar con la rifa. El próximo 16 de octubre. Comunican al 26 25 64 61 12 64 61 12. 3000 pesitos el número. Nada. Es colaborar con Centro de Jubilados y Pensionados en la calle Juan B. Justo para seguir haciendo obras. Para terminar todo lo que no estaba. A bailar el sábado. Centro Jubilados. Con otras sin otras.

pasando la música bien, bien, bien, bien arriba. Como tiene que ser. Vamos a pasar algo, Ulises Bueno. Ahí para Mari que está tomando mate. Quiero llorar.

con Jimena, güey. Muchas gracias por escucharme. Vamos a pasar a Ulises. Ratito. Tengo algo del cuarteto tradicional también que no puede faltar. Ya tengo dos temas por ahí. Tengo algo del recuerdo también.

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Así va pasando la música con todo.

0: mandan saludos.
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0: 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Mientras tanto estamos con playeros. Ojo, está en vivo.
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0: Salgan a bailar el sábado.
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0: A divertirse. Ya tengo la oferta en la esquina del pollo.
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0: gracias.
1: Bueno, así pasó la música en vivo. En vivo, en vivo. Con los playeros. Trajeron los playeros a la fiesta de la ciruela. Bueno, la ciruela pueden traerlo, sí. Es muy posible ahí. Traigan a los playeros ahí a la cerveza, ¿eh?

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conga. Esto que duele. Vamos nomás. Vamos, vamos. Vamos con el conejo. Ya voy con más saludos. El sábado todos a bailar.

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va pasando la música en esta conexión musical de este 2026. Por no olvidar, con el pronóstico del tiempo. A partir de las 20:30, transmisión de fútbol. La primera final entre Ferrocarril Oeste y Pacífico. En el estadio del Ferrocarril Oeste.

lo que me habían pedido también de Ulises. Les prometí algo de la música del recuerdo. Un temita voy a tener, por lo menos. Aunque sea uno, sí. 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Ahí pasé algo de Lucas Hugo también. Me habían pedido temprano, me pidieron. Me había olvidado, sí. Ah, no me olvido, sino que voy a pasar algo ahí para Víctor de los Chamas. Rompa el corazón, así llama el tema, mira. Picunche, picunche.

Que está trabajando, Coco. Un saludo también para Coco. Vamos con algo de la música de recuerdo. Las lagrimitas. Lagrimitas, yo te quiero. Música del recuerdo en conexión musical. El sábado hay que ir al baile, ¿no?

Bueno, se va pasando aunque sea un temita del recuerdo. Lagrimitas, lagrimitas. Bueno, vamos a seguir con todo lo que me falta, a ver. 25 minutos casi de la hora. 25 minutos. 5 minutos faltan para la hora 30. 19:30, mejor dicho. Una mezcla de todo. Vamos con el pronóstico del tiempo. Hay viento sonda allá por Valle de Uco, por la zona allá de capital de Mendoza. La temperatura en este momento aquí en Alvear es de 26 grados, la sensación térmica es de 25 grados. La máxima llegó a los 29 grados, 13 grados fue la mínima. Para mañana tenemos 29 la máxima. Mañana jueves, sí, mañana jueves, 24 de septiembre. 29 la máxima, 15 grados la mínima. Para el día viernes 28 la máxima, 12 grados la mínima, parcialmente nublado. Sábado 26 de septiembre. Tienen que ir a bailar sí o sí a Centro de Jubilados y Pensionados de la calle Juan B. Justo. Se viene, se te pega desde San Rafael. Habrá una temperatura ideal para ir al baile. Va a ser 29 la máxima también. 13 grados va a ser la mínima. No va a haber viento, no va a haber nada. No tienen excusa. El domingo, para descansar después de haber bailado toda la noche. 28 la máxima, 16 grados la mínima. Y el lunes capaz que tengamos alguna lluvia. 20 la máxima, 8 grados la mínima. 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
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Nena, nena. Los Reyes. Estamos en la parte final. Esta conexión musical.

muy bonita música, me encanta. Bueno, el domingo también nos encontramos en el Centro de Jubilados de Boven. Está el almuerzo del Día del Jubilado. Y bueno, un lindo almuerzo y bailes de todo.

0: Así se va pasando el tiempo nomás y me voy retirando. Sí. Un poquito me voy ya.
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0: Saludamos a la gente de Boven, Centro Jubilado de Boven también.
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0: Centro Jubilado de todo el país. Nena, es lo que te conseguí, Víctor.
1: Ahí.
0: Vamos, que el sábado se viene, se te pega. Centro Jubilados y Pensionados en la calle Juan B. Justo. Este sábado, todos a bailar.

0: gente del barrio Pellegrini.
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0: La gente de Alvear Oeste.
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0: La gente del barrio Los Colonos.
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0: Para Alejandro también. Tú. 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

0: pollos con el baile con los pollos.
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0: El baile del pollo. Hay un tema que se llama el baile del pollo.
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0: Ya lo vamos a buscar.
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0: Lo vamos a buscar también.

me voy. Bueno, como estábamos en el centro de jubilados. Saludamos más temprano a toda la comisión, que estaban con un taller. Salón, siguen las Juan Bejus.

0: este año. En un 2026.
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0: Se está poniendo en orden todo lo que es el salón completísimo, ya con todas las pequeñas obras que faltaban. Bueno, todo lo que faltaba. Bueno, y además de todo eso, se viene un gran cambio también con todo, con la música y de todo. Así que no se lo pierdan, los voy a tener al tanto de todo.
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0: vamos a estar con algunos eventos también ahí.
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0: esta música y mucho más.
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0: Centro de jubilados y pensionados de la calle Juan B. Justo.
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0: este sábado.
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mujeres quiero saber todo lo que van a ir al baile. Mucha gente al baile. Mucha gente va a ir al baile. No tiene que faltar nadie. Nadie va a faltar. Vamos al centro jubilado. A pasar la noche más diferente.

0: Pavón. A bailar el sábado, Centro de Jubilados y Pensionados de la calle Juan B. Justo. No tiene que faltar nadie. Nadie, nadie, nadie. Ya, ya me voy despidiendo.
1: 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La 21.
0: 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Le aviso que, bueno, no salí más por la, por nada. No salí más por el streaming ese de Canal 72 y por Radio 1 Alvear Twix. Que bueno, se está preparando todo porque va a haber fútbol a partir de las 20:30, a las 21 horas juega Ferro Pacífico. La primera final del campeonato de la Liga Alvearense. El partido creo que el domingo juegan el segundo, el domingo o el lunes, no sé. En el Estadio Pacífico. Esta noche Ferro Pacífico. A partir de las 21 horas, el estadio de Ferro. La misión exclusiva de Radio 1 Alvear. 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No se lo pierdan. 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
0: Vamos con algún temita más.
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0: Ya me voy.
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pasó este bonito tema, dime tú, dime tú. 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

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Saludamos a Emi, saludamos a Rodrigo. 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

0: 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Se te pega. Se.
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0: Vamos a bailar.
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0: También les voy diciendo que voy a tener entrevistas de artistas, grupos que vengan, gente conocida o no tan conocidos. Vamos a tener entrevistas también aquí en Conexión Musical, también los viernes. En un viernes va a tener que ser porque el sábado no estoy. Así que o jueves o viernes o en el transcurso de la semana. Todo lo que venga y se espera de todo lo que va a pasar en Centros Jubilados y Pensionados de la calle Juan B. Justo. Toda la música bien arriba. Se van a bailar y bailar. Todos los ritmos para toda la familia. De lo más tradicional, de lo más nuevo por lo menos. Cuando yo esté van a bailar de lo nuevo, de lo retro, de todo. De todo van a bailar, de todo. Ahora, vamos con un clásico. Vamos con esta Merceditas. Vamos, me voy. Vamos a bailar el sábado al Centro de Jubilados y Pensionados de la calle Juan B. Justo. Entradas populares. Vengan a bailar, a festejar. Eso. A bailar. Tienen dos pistas para bailar todo, de todo. Agarrar dos pistas con este tema y lo que da, ¿sabes cómo?

así pasó la música con este bonito tema. Bueno, me voy. Muchas gracias por todo. Nos reencontramos.

0: mucha música pendiente, me he quedado de todo, así que bueno. Vamos a reencontrar mañana. Una conexión musical por Radio 1 Alvear. Saludos para Antonio González, sí.
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0: Ya lo voy a llamar, Antonio. ¿Sí?
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0: Ya vamos a charlar un ratito.
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0: La gente que se ha jubilado de la municipalidad, sí. Recuerdo que el Centro de Jubilados y Pensionados de la calle Juan B. Justo para el viernes 16 de octubre organiza una rifa. A 3.000 pesitos está el cartón. ¿Dónde dije? Bueno.
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0: Primer premio, una bicicleta rodado 29.
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0: Segundo premio, una torta de 3 kilos. Premio, un compresor de aire portátil. Cuarto premio, una balanza de cocina. Y después tienen torta, después tienen la sección de podología, sección de masaje. Bueno, de todo. Hay premios para todo. 3.000 pesitos. Tienen que colaborar con Centro de Jubilados y Pensionados de la calle Juan B. Justo. Se viene con un gran cambio para este 2026. Una gran renovación en general, en todo lo que es el salón, en todo lo que es la música, pero mucho más.

0: es un comprar el número y después esperan a ver si ganan, si ganan algo. Van a ir sorteando distintos premios. Son 10 premios, son 10 premios. El primero es la bicicleta. Dale 3.000 pesitos. Eso sale el número.
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0: Se comunican al 2625-64-61-12. Ahí dice de parte de Conexión Musical. Escuchamos en Conexión Musical. Se compran 2 o 3, 4 o 5. Para ganar algo, aunque sea la torta. Al 2625-64-61-12. 64-61-12, ahí se comunica. Se compran varios números. Se ganan la bicicleta, se ganan una torta, se ganan unos masajes, no sé qué más, de todo tiene. Todo poquito. Así que ya saben, a prepararse.

Rosita, muchas gracias por todo. Los reencontramos mañana con más Conexión Musical. Recuerden que hay fútbol más tarde, bueno, dentro de una hora, sí. A las 20:30 ya está la conexión con la cancha de Ferro. Ferrocarril Oeste de local ante Pacífico en la primera final del campeonato de la Liga Albiarense de Fútbol. Con la voz y los relatos de

pasen bien el día. Mi nombre es Darío Rubén Corea Oser. Chao. Me voy con un clásico. Chao. Que hay que ir al baile el sábado. Sábado el baile.

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3: ¿Cómo están? Bienvenidos, muy pero muy buenas noches. Bienvenidos a la gran final de ida del fútbol a nivel local. Vamos arriba a ese con lo que tiene que ver justamente la gran final del fútbol de General Alvear con el Ferro frente a Pacífico en lo que va a ser la noche justamente de este día miércoles. Levantame por favor ese desde el estudio, levantame. Ahí está, ahí estamos, ahora sí estamos. Como les decía, bienvenidos, muy pero muy buenas noches para la gran final del fútbol de General Alvear. Para Ferro frente a Pacífico en esta noche de miércoles, en esta noche con una temperatura más que agradable para vivir la final de ida del fútbol a nivel local en este miércoles 23 de septiembre, cuando pasan 33 minutos de la hora 20 en todo el país. Cortineamos de fondo con la gran energía de Radio 1 para darle todo lo que tiene que ver, ahí está, con la emoción del fútbol que vamos a llevar aquí desde el estadio de Alvear Oeste. 22 grados la actual temperatura en la ciudad de General Alvear, el título ya de la noche, que mañana no hay clases, mañana están las clases suspendidas. Mañana por la mañana ya acaba de informar la Dirección General de Escuela que por lo menos en el turno mañana no hay clases, es el título ya de la noche por lo que tiene que ver la llegada del viento sonda. Hay una alerta naranja mañana para la provincia por viento sonda y la Dirección General de Escuela acaba de informar hace instantes nada más que se suspenden las clases presenciales para el turno mañana, para mañana, justamente jueves 24 de septiembre, en toda la provincia de Mendoza, solamente en el turno mañana. Y por supuesto, tipo 11, 12 en el mediodía, conoceremos si se van a suspender las clases o no por la tarde. Yo calculo que sí, pero bueno, veremos lo que pasa. Por lo menos el turno mañana en toda la provincia de Mendoza quedan suspendidas las clases. Mañana ni los docentes ni los chicos irán a clase por el alerta naranja que rige por viento sonda en Mendoza. Los saludo ya rápido a nuestro comentarista, a Carlito Lorente, que nos llevará las pinceladas, los comentarios de este Ferro Pacífico, partido de ida, donde estamos agradeciendo primero a la gente de Ferro Gym que nos permite, ¿no?, estar presentes y trabajar muy cómodamente aquí desde el gimnasio de Ferro para llevarles la primera final del fútbol de General Alvear entre Ferro y Pacífico desde Alvear Oeste. ¿Cómo estás, Carlito? Bienvenido y muy buenas noches.
4: Muy buenas noches para vos, Pablo. Hoy equipo completo con Daniel, con Fernando, con Franquito en los estudios y bueno, para toda la audiencia de la radio, como vos decís, para vivir estos 90 de estos 180 que van a depositar en el campeón del torneo anual de la Liga Alvearense de Fútbol, el torneo de Ricardo Pérez. Qué jugador Ricardo Pérez, un saludo al cielo para un Richard tan querido, un amigo que se extraña mucho. Y bueno, el campeonato dedicado a él. ¿Será Ferro? ¿Será Pacífico? ¿Quién se quedará con el campeonato? Estos primeros 90 minutos de Pacífico Ferro, de un Ferro que perdió los dos con Pacífico. Si hay algo que perdió Ferro, fueron los dos partidos. El primero, allá por el 3 de mayo, con gol de Mateo Viñolo. Y el segundo, acá, con gol de Riarte el 26 de julio. También Ferro se imponía en los dos partidos, lo ganó por la mínima, pero lo ganó el Lobo por la mínima. Hoy se va a repetir, se tomará revancha el equipo quien aquel entonces dirigía David Garay. Hoy debuta Omar Freddy. Siempre técnico que debuta, debuta ganando. Vamos a ver si es eso, si le va bien a Omar en esta pateada, porque hay que agarrar en dos partidos y jugar una final. Los dos seguramente llegan muy bien. Ferro ganando el torneo de los cuatro, Pacífico ganó las 18 fechas, viene muy bien el torneo regional, por eso hoy muchos jugadores de los que ocupó la liga, sí, y los que está ocupando en el regional, pueden hacerlo hoy porque la tabla del regional lo permite, ¿no? Sería otro este equipo si Pacífico el próximo domingo necesitaba los tres puntos, pero bueno, eso no pasa. Entonces han acomodado bien para poder armar seguramente como el técnico del Sport Club Pacífico quería. Y del otro lado vamos a ver cómo llega el equipo hoy que debuta de Omar Freire.
3: Exactamente, para la gran previa de Radio 1, para Ferro y Pacífico, que van a estar jugando en un rato nada más, en esta noche desde las 21, ya voy abajo para saludarlo tanto a Dani y a Fer, que van a tener la responsabilidad de llevar cada uno de los bancos, tanto de Ferro como también de Pacífico, para esta noche de miércoles. Vendemos, amigos, y ya voy abajo a saludar a nuestros compañeros para la alineación de los equipos que ya están confirmados de uno y otro lado, se juegan este miércoles, en este miércoles de primavera, acá en la cancha verde, la primera final de ida entre Ferro y Pacífico.
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3: Amigos, ya la cantina, todo se prepara. Bueno, Carritos, ya voy abajo a saludar a los chicos que están terminando de copiar las formaciones. Pacífico ya está confirmado, están terminando de copiar ahí Ferro, así los dejo tranquilos para que puedan terminar de pincelar todos los detalles y bueno, tener voz de protagonista, por supuesto, y confirmar las alineaciones que acaba de entregar el nuevo técnico, el flamante técnico, como decía Carritos, Omar Freire. Va llegando gente, Carlitos, ¿eh? Se va poblando, sí. De a poquito. Bueno, algunos salieron de laburar hace un ratito, sí, ¿no? 20, 30, ponele, ¿no?
4: Yo calculo que el grueso de la gente va a llegar más sobre la hora del partido.
3: Yo creo que no ha empezado el partido.
4: Y también puede ser empezado el partido, como vos decís, sí, porque es lo que vos decís, ¿sí? Mientras vos llegas a tu casa, sí, agarrás algo como sí,
3: para comer. Preparás el mate,
4: y,
3: por ahí.
4: Preparás el mate, te venís rapidito, y bueno, se pasa, y bueno, sí, quizás 21, 21:05 sí, empiece sí, sí, a arrimarse mucha gente.
3: Y además está, nunca arranca a las 9, Carlos.
4: Nunca arranca a las 9 y está hermosa la noche también, ¿no? Sí, está hermosa para jugar el fútbol y para ver el fútbol.
6: Sí, no, está muy linda y la temperatura además es agradable, ¿no? Como decíamos, 22 grados es la actual temperatura aquí en la ciudad de General Alvear, lo que marca el termómetro en esta noche de miércoles con la primera final, recordando el título de la noche, que mañana no hay clases, en el turno mañana por el momento no hay clases. Entonces, bueno, ya lo veníamos publicando en nuestro portal de Facebook, que mañana la suspensión está en el turno mañana para toda la provincia, para toda la provincia de Mendoza, por el momento para el turno mañana justamente. Dame tres en estudio que voy abajo para saludar a Fernando y a Daniel, nuestros compañeros de tareas, que van a estar de uno por cada banco en esta noche, primera final del fútbol de General Alvear.
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6: Bien, muchas gracias. Voy abajo para saludarlo a Fer Contanzo, que va a tener la responsabilidad de llevar toda la data del conjunto local con su nuevo técnico, con Omar Freire. Fer, querido, ¿cómo estás? Bienvenido y muy buenas noches hoy con el Banco del Verde, Ferde.
7: Buenas noches para Carlito, bueno, para toda la audiencia que está escuchando. Así es, Pablito, bueno, una noche de fútbol, está espectacular, te digo, Pablo. El campo de juego se ve muy linda, la noche acompaña, el clima espectacular y se ve bastante bien el campo de juego, así que bueno, hoy estaremos cubriendo la parte de campo de juego del Verde.
6: Muy bien, perfecto, levantame ese por favor en estudio, porque sale bajo ahí Fernando. Dani, ¿cómo estás? Bienvenido y muy buenas noches, que diga, estamos acostumbrados a latiguismo de la tarde para el fútbol. Buenas noches, Dani, ¿cómo estás?
8: Muy buenas noches, ¿cómo les va? ¿Cómo andan, Carlos, Pablito, Ezequiel y Fernando acá en el campo de juego? ¿Cómo andan ustedes?
6: Pero muy bien, bueno, confirmados ya los equipos, chicos.
8: La verdad que están los dos equipos confirmados. Digamos, yo voy a cubrir la visita con el Sport Club Pacífico. No hay muchos cambios de los que veníamos viendo en el torneo local, ¿no?
6: Bien, bueno, perfecto. Vendemos y voy abajo, dale.
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6: Vamos a presentar formaciones del local. Primero para Ferrocarril Oeste, presentamos en estudio Así Forma el Verde esta noche.
5: Presentamos formación local.
7: Así es, con la número 1 lo hará Andrés Luján, con la número 4 Blas Trejos, con la número 2 Alan Romero, con la número 6 Nicolás Castro, número 3 para Fausto Cerquera, número 8 Alfio Lorenzo, número 5 Edgardo Manzano, número 10 Ezequiel Pérez, con la 7 lo hará Lucas García, con la 9 David Cusa, con la 11 Adriel Morales, dirige Omar Freire, los suplentes, la banca, la número 12 para Nicolás Vilches, número 13 Juan Cruz Montiel, número 14 Lautaro Araya, número 15 Daniel Cabaña, 16 Franco García, 17 Charles Nicolta, 18 Ángel Plagoso.
5: Presentamos formación visitante.
8: Muy bien, la visita al Sport Club Pacífico la hace con la número 1 Mariano Rodríguez, 4 Mauro Páez, 2 Jonathan Pérez, 6 Maximiliano Coronel, 3 Mateo Viñolo, 8 Enzo López, 5 Leonardo Solorza, 10 Mauricio Alseco, 7 Lautaro Vasconcelos, 9 Ramiro Riarte y 11 Agustín Soto. El banco de suplente con la número 12 Benjamín Muñoz, 13 Fernando Alfonso, 14 Elías Rivas, 15 Marco Lucero, 16 Diego Méndez, 17 Bruno Escandela y 18 Sebastián Olmedo. Dirige Jonathan Olivera.
0: Presentamos la terna arbitral.
8: El árbitro central es Brian Almoracid. Primera línea Lorenzo Bay, segunda línea Bruno Cortés.
6: Dani, esperamos por vos de protagonistas entonces. Voy con vos, Fer, dale, te escucho.
7: Sí, bueno, estamos con el técnico, con Omar Freire, técnico de Ferro. Bueno, Omar, un nuevo desafío en este caso en el Ferro, como decíamos, en el Verde, en el Ferrocarril Este.
9: Sí, otro nuevo desafío que nos apasiona tanto la redonda y dije, bueno, ya está, ya con la edad y por ahí en la casa que me tiran las orejas. Me dicen, chico, Omar, déjate de joder y nada, pero es que uno que ha jugado la pelota y que siente esa pasión por esto, es como que cuesta decir, bueno, esto no sé cuándo va a ser el último día, pero mientras tenga energía y sea feliz dentro de una cancha y también se contagie, porque no es que uno se sienta, sino tratar de contagiar a la gente que tiene al lado, le seguiremos metiendo.
10: Bueno, eso decía recién, ya después nos vamos a meter en lo que va a ser el partido, Omar, lo decía recién Carlito Lorente, que te saludaba, bueno, saludaba, se acordaba de tu época también, así que bueno, te está escuchando Carlos, si le querés decir algo también.
9: Un fenómeno, un saludo enorme, también familia futbolera y bueno, con los mejores de los recuerdos, sí es eso, es pasión, es vida, es una historia, y es como que te va a costar el día de mañana, el día después, ¿qué hacemos? Porque si bien uno tiene un trabajo en la municipalidad, y uno eterno agradecido a esa gente, alejarse de las canchas, y hay que irlo pensando, porque ya a esta edad hay que irlo pensando, pero por el momento tenemos energía como para dar un restito más.
10: Bueno, Mar, para esta noche, ¿qué expectativa hay? Sabiendo, bueno, que por ahí David Araya había dejado la vara muy alta en Ferro, Ferro irá a salir a proponer, a jugar.
9: Mirá, no es excusa, hace muy poco tiempo que estoy, y la verdad que lo único que le dije a los chicos, yo no vengo a cambiar ni inventar nada, porque ya está el fútbol inventado. Acá hay jugadores de mucha jerarquía, y hay juventud, sentido de pertenencia. Háganlo lo que venían haciendo, háganlo bien, intenten jugar. Dar todo por la camiseta y por el compañero, y si no sale no pasa nada, seguir intentando, que el jugador es muy buen pie, pero bueno, frente tenemos mucha jerarquía, así que creo que va a ser un partido lindo, atractivo.
10: Mirando la lista de los dos equipos recién, ¿coincidís conmigo que son planteles de Federal los dos?
9: Sí, la verdad que es un orgullo para General Alvear tener en estas épocas difíciles tener estos planteles, que antes no pasaba eso, y la verdad ahora cuando arranca el Federal son muy pocos los refuerzos que tenés que traer, porque hay mucha gente de jerarquía, y eso es muy positivo porque jerarquiza todo el fútbol de General Alvear.
10: Bueno, Omar, muchas gracias y mucha suerte para esta noche.
9: Gracias a vos.
6: Gracias, Fer, con Omar Freire. Dani, te tengo también con vos, el protagonista, dale.
8: Sí, Pablo, bueno, estoy con el técnico del Pacífico, con Johnny Rivera. Bueno, ya lo conocemos, bueno, ¿cómo estás? Bienvenido, Johnny.
11: Hola, Dani, ¿cómo va? Buenas noches.
8: Johnny, bueno, afuera del micrófono me decía, bueno, Omar Freire te llevó, fue el primer técnico que te llevó a vos, y durante el campo, cuando lo fuiste a saludar, es importante eso también, ¿no?
11: Sí, totalmente, siempre veo lo mismo, uno con...
8: Y ser agradecido.
11: Sí, aparte uno con siempre trata de manejarse con respeto. Entonces, la gente que confió en uno y que le enseñó y que le dejó cosas, yo considero que siempre hay que tratarlo con respeto y con cariño, y por eso, aparte que ya lo conocía hace muchísimo tiempo Omar, y lo considero una gran persona sobre todo, así que siempre trato de estar en contacto, siempre trato de hablar con él para todo.
8: Bueno, Dani, llegó la verdad, son 180 minutos que se juegan para salir un buen triunfo, se juegan los primeros 90. ¿Cómo se viene a jugar este partido?
11: Sí, no, nosotros igual como tratamos de salir todo el año, siendo un equipo, tratar de ser un equipo intenso, dinámico, que sea protagonista y que sea visitante o local, trate de estar parado alto para poder robar cada vez lo más alto posible para poder estar cerca del Corriol.
8: Mirando la lista, no ha cambiado nada, digamos, con respecto a lo que venía jugando.
11: No, he tratado de sostener a los chicos que estuvieron durante el año, que son los que nos dieron respiro y los que nos bancaron y los que confiaron en nosotros, así que considero que necesitan el mismo respaldo que ellos nos brindaron a nosotros. Muchísimas gracias.
6: Gracias, Dani. Fer, te pregunto, ¿cómo está el campo? ¿Que lo están ahí pisando? Bueno, con Dani, ¿cómo se ve el campo, Fer, ahí que estás ahí en el Círculo Central, te veo?
12: Sí, Pablito, como te decía, el campo está espectacular, digamos, está lo que sería el emparejamiento de la cancha, está en un 70%, podríamos decir, se está viniendo el verde, obviamente, en esta época, pero está bien, está húmedo, está lindo, la iluminación es espectacular. Creo que se está acompañando también, Pablo, el marco de público, porque está ingresando mucha gente, y creo que vamos a tener un buen partido esta noche. Y bueno, coincidamos con Omar, que los dos equipos tienen jugadores de jerarquía que creo que ustedes van a conseguir.

0: Bueno, Pablo y Carlos, te saludo. Pablo, ¿qué haces, Dani? Tanto tiempo, hermano, ¿eh? La verdad que, bueno, qué alegría verte en la cancha. ¿Cómo estás? Buenas noches.
1: Hola, bonito, ¿cómo estás? Buenas noches. Sí, la verdad que sí, contento.
0: ¿Cómo lo vivís, Dani? Porque, bueno, tenés el fútbol encima, la pasión y se juega con la experiencia. Me imagino que los nervios también están porque es una final igualmente, ¿no?
1: Sí, sí, la verdad que, bueno, estar de vuelta en una final, la verdad que en lo personal contento. Bueno, merecido los chicos que hicieron un gran año y pudieron tener esta final, que se lo merecen. Así que nada, hoy que esté con ellos es un logro para mí también y gracias a ellos que hoy estoy acá.
0: Mirá cómo te lo voy a preguntar. ¿Cuántos años tenés, pibe?
1: 3.6.
0: Ah, un pibe. Bueno, Dani, te dejamos, ¿eh? Bueno, la alegría de verte en un campo de juego y que tengan un lindo partido. Acá estaremos para acompañar a Ferro y a Pacífico, ¿eh? Lo mejor.
1: Dale, Polito, muchas gracias. Chau, hermano. Siempre lo escucho a ustedes, la verdad que es una radio buenísima, que la escucha todo el mundo, así que decían los éxitos.
0: Gracias, Dani, gracias, amigo. Te mando un abrazo, ¿eh? Gracias, ¿eh? Dani Cabaña.
1: Abrazo.
0: Sí, Fer. Decime.
2: No, bueno, pero me preguntaba antes de la nota de Daniel Cabaña, sí, está ingresando la hinchada del verde, mucho colorido, mucha bandera, mucho bombo. Si bien se generaron recién algunos disturbios afuera, comentaba la gente que ingresó, entre los hinchas nomás, pero no pasó a mayores, pero mucha gente va a traer el verde esta noche.
0: Sí, va a traer mucha gente. Bueno, sí. Carrito, lo que decíamos, ¿no? Va a traer mucha gente.
3: Fer.
0: Algunos que habían venido escuchando la radio en el camino, ¿no?
3: Fer, sobre lo que hablaban con los técnicos, vos con Omar, el Dani habló con Olivera, y yo lo decía con Francisco, se lo vengo diciendo hace rato, Ferro tiene más hoy. Con estos 11 que pone en cancha, tiene más para mí que los equipos que están participando en el regional, sobre todo de Quiroga y Ullo. Para mí, Ferro, con este equipo, si hoy estuvieran los dos equipos aliarenses, no te quepa la menor duda que estaría primero y segundo, o segundo y primero. Los dos equipos tienen mucha jerarquía.
0: Sí, olvídate que sí, van a entrar en el Arco Norte, amigos. Vendemos, recordemos que estamos en 96.9, nos seguís por la radio, en YouTube, también estamos, buscar como Radio 1 Olvidar en YouTube, en nuestro canal, también para llevarles esta gran transmisión. Saludos, al Palagón, los estamos escuchando por la radio los dos. Estás con el Pala, abrazo para el Ema Maestra, un gran abrazo, que están ahí escuchando, siguiendo el partido. Y como le decíamos, estamos en Radio 1 Alvear, también en YouTube. Vamos, Lobo, el único grande Alvear, vamos, que es hoy el domingo también, dice Paulo Sosa, porque claro, Pacífico va a jugar 20:30 el domingo frente a Huracán en el Gigante de Cemento. Silvia, que dice desde Unión San Luis, vamos Pacífico. Daniela Bárzola dice vamos, o Barzola dice vamos Ferro, que está ahí con los corazones verdes. Dale, comentanos a los que están en YouTube, estamos por vivir la final de ida de Ferro frente a Pacífico. Sí, ¿quién me llama?
4: Sí, Pablo, Dani. Te digo que la cancha va a estar bastante rápida, porque te la han cortado bien agarrado el piso.
0: Sí, la veo más marcada, Dani, que otras veces.
4: Sí, a comparación de lo que venimos viendo nosotros en la cancha de Ferro, está bien marcada ahora. Pero te quiero decir que va a estar rápida porque está bien agarrado el piso,
0: Sí, se nota, por eso les preguntaba hace un ratito nada más, Saludos de Catriel Río Negro, vamos Ferro, lo dice Brenda Ferrada, Leo los comentarios también en YouTube a lo que están ahí, lo podés prender, recuerden que formato radial porque no está permitido el streaming, lo pones en la tabla, en el celu, en la compu, en todos lados. Fer, hay mucho humo y siento mucho olor a pirotecnia, ahí me imagino que acá en la entrada está lleno de humo, nosotros estamos arriba del gimnasio, nos tapa las planchas, las chapas justamente, pero ya se ve el humo, ¿no?, del ingreso de la hinchada, Fer.
2: Sí, así es, tiene doble humo usted ahí, que justamente le iba a decir cuando me diera pie. Sí. Tiene, bueno, el colorido de las bengalas del verde, que son blancas y verdes,
0: sí.
2: Y la hinchada que está ingresando ahí, que se ha golpeado en la puerta, y después tiene
0: los choris.
2: Que se ven ese chubulengo espectacular que le está llegando el humo a usted. Yo les tengo una gana de entrarle ahí, pero ahora estamos trabajando.
0: Por Dios, qué rico. ¿Hay algo mejor que los choris en cancha esta noche?
3: Fer, arribate y encargá 4 para el entretiempo.
0: Claro, Bueno, amigos.
2: ¿Carlito Lorente?
0: Sí.
3: No hay problema. Fer, vos sabés que no hay problema.
0: Paga el Carlitos, así que no te preocupes, Fer. Vos pedí nomás, Vos pedí que paga Carlitos. Bueno, amigos, ya se retiró Ferro. Ya se retiró Pacífico. Vendemos, que ya se nos viene el partido. 3:00 de la noche. No aparece ni el árbitro ni los protagonistas. Para Ferro, recibiendo Pacífico. Final de ida del fútbol a nivel local.
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1: Bien, está ahí Dani, que ya le va. Bueno, a imágenes abiertas van a poder ver antes del partido. Recuerden que no está permitido el streaming, por eso ahí Dani está mandando, filmando, ¿no? A la gente del Verde que ya ingresó justamente y va a enviar los videos para que ustedes también a pantalla abierta antes que inicie el partido y en el entretiempo del mismo puedan verlo. Sí, Fer, te escucho.
2: Sí, hablando de permitido, bueno, le quiero mandar un saludo más grande, si me lo permite, nuevamente a mi papá, a Gabriel, que está internado, nos está escuchando en el Hospital Central, y a mi hermano Alejandro, que bueno, va a ser operado, le van a poner una prótesis en la rodilla, así que bueno, mandarle un beso muy grande a mi papá, que tenga mucha fe que todo va a salir bien.
1: Por supuesto.
2: Y tenemos fe que se va a venir corriendo desde el Hospital Central de Mendoza a Jalviar. Así que bueno, un abrazo muy grande que nos están escuchando desde allá de Mendoza.
1: Lo vamos a poner a trotar al viejo, en cualquier momento. Gran saludo, para Ale, también que están allí en Mendoza siguiéndonos. Bueno, el colorido es genial. No aparece ni el árbitro ni los protagonistas. Estamos a un minuto de la programación. Siempre lo decimos, si estás viniendo a la cancha y estás siguiendo la transmisión justamente de la radio, venite todavía con tranquilidad porque no aparece ni el árbitro, ni Pacífico, ni Ferrocarril Oeste. Todavía aparecen en la cancha. Si estás recién saliendo de tu casa rumbo al Verde Oeste, vení tranquilo porque todavía falta un ratito para el inicio del encuentro justamente que se juega en esta noche de miércoles. Saludos, gracias por estar en YouTube, Carlitos. Estamos haciendo streaming más visto de la noche, así que solamente en formato audio, recordemos. No está permitido el streaming, pero saludos de Catriel Río Negro, Moferro, dice Brenda, Ale Cortés, vamos Lobo desde La Pampa, vamos Albinegro, que hoy los atendemos a domicilio, dice Marcelo también. Vamos Lobito, aguante el barrio San Carlos, vamos Lobo. Y bueno, Carlitos, acá falta un rato para que empiece el partido. Y hablando de partido, el domingo al Gigante de Cemento, 20-30 confirmado, Pacífico. Líder del campeonato, va a saltar una fase ya Pacífico, olvídate, el mejor equipo de su fase, su grupo por lo menos, recibiendo un Huracán de San Rafael, no te digo eliminado, pero al borde del abismo, ¿no?
3: Exactamente, al borde de la eliminación. ¿Qué será Huracán el domingo, no? ¿Qué será de sus jugadores? ¿Sí? ¿Qué será de los dirigentes, cuerpo técnico, sus hinchas? Porque armaron un equipo para pelear arriba, ¿sí? Para llegar por lo menos hasta la distancia finales, si bien el ascenso era formar el equipo que han formado y gastar el dinero que están gastando, ¿quién iba a decir que faltando muy poco para terminar la ronda, prácticamente Huracán esté eliminado? Pero bueno, es un club grande, un club que si se despierta puede ser peligroso. Y bueno, Pacífico tiene la oportunidad de liquidarlo el domingo, ¿no? Porque son equipos grandes, Pablo. Si vos lo dejás vivir o si lo dejás vivo, puede ser después enfrentarlo y puede ser duro, ¿no? Pero bueno, vamos a ver. Para mí va a ser un partido interesante porque tampoco creo que Huracán va a venir a entregarse así nomás, ¿no? Va a venir a dejar todo, a llevarse los tres puntos porque es lo único que le sirve. Entonces, seguramente va a ser un partido muy, muy interesante con un Pacífico que viene muy bien, goleando.